0: defensor a ultranza, era un supremacista blanco, no era agresivo, no era un genocida, pero en este sentido sí podía tomar decisiones, como bien has citado antes, contra las tribus incivilizadas, lo que él considera incivilizado, ¿no? A estos gas venenoso, a estos gas mostaza, ¿no? Y hacerlo de una forma aleatoria, según le parece conveniente y oportuno. Y a Gandhi ahí no repartía, sino todos los improperios y todas las descalificaciones, porque le había tocado, era un poco menos que un terrorista que se atrevía a poner en cuestión las bases y a tratar de derrumbar lo que él consideraba sacrosanto a todas luces, que es el Imperio Británico, ¿no? La luz de la humanidad es el Imperio Británico. Este harapiento, este hombre que va vestido como un fakir, este terrorista, ¿cómo se atreve a hacer esto que hace, ¿no?
1: Churchill apuntó lo siguiente en 1931. Es alarmante y nauseabundo ver al señor Gandhi, un abogado sedicioso, posando ahora como un fakir, dando zancadas medio desnudo, subiendo las escaleras de la casa del virrey. También aseguró que Gandhi no debería ser liberado por la simple amenaza del ayuno, y nos desharíamos de un hombre malo y de un enemigo del imperio si muriera. Se las tenía con el amigo Gandhi, se las tenía. O sea que Churchill estaba situado más bien en la extrema derecha en cuanto a la política británica sobre la India, ¿no?
0: Absolutamente. Si pensamos en los términos convencionales en los que nos gusta, sobre todo, simplificar las cosas para hacerlas más comprensibles, yo creo que en muchos temas, en concreto, en los temas que afectan a las bases del imperio, al supremacismo blanco, anglosajón, inglés para más señas, y el supremacismo cultural, aunque él no desease dañar a otros pueblos, sí, en absoluto, que los considerase inferiores, no conlleva que por su parte hubiera una intención explícita de agresión, sino de ponerlos en su sitio, es decir, de hacer una escala social, porque él pertenecía a un régimen social, a un establishment, a una forma de concebir el mundo donde hay clases sociales, y él pertenece a la primera, al escalafón superior, y luego tenemos la clase media, la clase trabajadora, y lo que venga detrás, pues que se busque la vida como mejor pueda.
1: ¿Es cierto que tuvo un posicionamiento muy ambiguo en el golpe de Estado del año 1936 en España? ¿Se puso del lado de los militares sublevados liderados por Franco?
0: No solo se puso al frente, sino que ya tenemos, a través de historiadores de prestigio internacional, como el doctor Ángel Viñas, de la Universidad Complutense, por citar fuentes españolas, y algunos otros especialistas europeos, como Anthony Vivo, ¿no? El autor de libros de historia militar y de libros de divulgación, magníficos libros, que hablan claramente de cómo Winston Churchill y la inteligencia británica sobornaron a entre 20 y 30 generales para asegurarse que el gobierno franquista salido de la guerra civil del 36 al 39 en España no tomaría en ningún caso parte en la contienda mundial ni se aliaría con Hitler, Mussolini y los japoneses, el eje, y eso se aseguró con esa operación.
1: Sin embargo, participamos. Enviamos la División Azul, que era gente española, a luchar.
0: De forma testimonial, ¿cierto? La denominada Feldgrau, sí. En un momento determinado, ese hombre tan inteligente que fue Dionisio Ridruejo, que era tan inteligente que en un momento determinado, pasó de ser un partidario del bando nacional a ser el primer demócrata en levantarse contra Franco muchos años después, pero la idea que tuvo fue: vamos a salvar los muebles. Era un gran estratega, dijo, vamos a darle a los alemanes algo que los calme y que nos dejen en paz y no nos presenten encima de la mesa tantas exigencias de que entremos y de que formemos parte de su esquema, de su plan. Creemos esta división azul de voluntarios contra el comunismo y mandémoslos a Rusia a combatir, y con eso aplacaremos el enfado de Hitler después de la entrevista de Hendaya entre Franco y él, donde algunos comentan en el ámbito alemán que, bueno, confirman que Hitler salió muy, muy enojado, muy enfadado, porque Franco pedía todo y no daba nada.
1: ¿Es cierto que Churchill es considerado el padre de los tanques?
0: Según algunos especialistas en historia militar, podemos considerarle el padre intelectual de esa idea, Es decir, tuvo el acierto de proponer que se construyera un artefacto que pudiera pasar por encima de las trincheras enemigas. Entonces los ingenieros captaron perfectamente su idea y se presentaron con el prototipo que resultó ser el primigenio tanque de combate.
1: ¿Y cómo era el Churchill en el plano familiar? ¿Qué influencia ejercía su esposa Clementine sobre él?
0: Decisiva. Afortunadamente, su mujer es lo que se puede decir una verdadera santa. Porque para aguantar los cambios de humor, el carácter, en determinadas ocasiones, terco, explosivo, desconsiderado, ella era una persona muy hábil, era una persona empática, una persona increíblemente sutil, y le mandaba notas. Cuando metía la pata, le mandaba notas con recaderos, personas de confianza, diciendo, sí, te has equivocado, no vuelvas a decir esto, hay que ver lo que se te ocurrió. La que me viene a la mente y quiero compartir con nuestros oyentes, sí, es aquella que tuvo en la campaña electoral de 1945, no se le ocurre otra cosa que una locución radiofónica que a sus antiguos compañeros de gabinete, leales compañeros que habían luchado contra el nazismo, al Partido Laborista llamarlo esa suerte de Gestapo sindical.
1: Wow.
0: Y su mujer se enfadó terriblemente con él, se lo reprochó, le mandaría, supongo, la nota de rigor, pero según algunos testimonios cinematográficos, la bronca Winston se la llevó porque Clementine no le dejaba pasar ninguna.
1: A tal hombre, tal mujer, y a tal mujer, tal hombre, ¿no? ¿Se encontraron?
0: Se encontraron, y de hecho tuvieron cinco hijos.
1: Cinco hijos, sí.
0: Que fueron la prueba de la entrega de ambos. Churchill fue siempre, no se tiene constancia, el retrato que podemos hacer como hombre de familia y del propio matrimonio de la pareja es de un hombre devoto, entregado a un admirador tremendo de su esposa, admiración que le era naturalmente correspondida, de la forma más inteligente que ella podía demostrar, ¿no? Cuidándole y cuidando el entorno mientras él se encargaba de sacar adelante el país.
1: Lo que está claro es que tenía un sentido del deber espartano, pero este deber no le impedía disfrutar de los placeres de la buena mesa, de los puros, la bebida.
0: No, era un hedonista de mucho cuidado, le gustaba vivir
1: etcétera,
0: bien.
1: Etcétera, etcétera, ya. ¿Qué cosas, no? Porque además circulan numerosas anécdotas sobre su mordaz sentido del humor y ocasionales salidas de tono. Algunas son bulos y otras son verdades, ¿no? Seguro que tienes cientos, que conoces cientos, Edward.
0: Rápidamente, Pedro. Sí. Los epistolarios de Churchill, porque tenía unas relaciones divertidísimas de amor-odio, por ejemplo, con el gran dramaturgo irlandés, con George Bernard Shaw. Tenía una relación de amor-odio y se daban unas estocadas mutuas epistolares. Las cartas son una verdadera preciosidad, un deleite. Ese toma y daca ingenioso entre ambos ingeniosísimos próceres, ¿no? Uno de las letras y el otro también de las letras posteriormente, que fue Nobel de Literatura, pero de la política, ¿no? Y se odiaban cordialmente y se tiraban pullas por carta. Eso es absolutamente demostrable y es algo que la audiencia puede disfrutar si busca información sobre ello. Y por último, pues el tema de las anécdotas, las frases, la estocada brillante. Está esa situación en la que en una fiesta de la alta sociedad, naturalmente, pues una señora ve que Winston, para variar, que hay que decir que la bebía bien, ¿no? No se ponía violento, ¿no? Ni se le daba, pues bueno, pues por lo que le daba, por contar sus batallitas, sus cosas, por ser un poco el centro de atención y crear buen ambiente a su alrededor, aun estando bastante ebrio. Y una señora de alta sociedad se lo hizo notar en voz alta y le dijo, Winston, estás, para variar, completamente borracho, cosa que a él le molestó las maneras, y él, en lugar de tener las feas maneras de la señora, su lengua, que era un estilete, le dedicó a la señora las siguientes palabras: sí, pero a mí se me pasará mañana y tú mañana seguirás siendo igual de fea.
1: Qué bueno.
0: Eso retrata al personaje de pies a cabeza.
1: Qué bueno. O sea, a pesar de todo, estaba muy centrado y sabía lo que decía y
0: ya
1: pensaba.
0: Tenía
1: buenas salidas, ¿no?
0: Sí, sí, él podría decir, por ejemplo, estas cosas que se atribuyen a algún prócer español, algún hombre o prohombre de letras, ¿no? ¿Está usted dormido? Dice, no, estoy durmiendo, que es bien distinto. Pues él podría decir algo así, ¿no? Porque, claro, con la edad, Nació en 1874 y murió en 1965. Sí. Y fue parlamentario durante muchísimos años. Y volvió a ser primer ministro en 1951, cuando ya había rebasado la setentena.
1: ¿Cuántas vivencias, por otra parte, ¿no? Cuánta historia, claro. Ya podría jactarse tranquilamente de ser el centro de la atención en una fiesta, porque, claro, con tantas hazañas bélicas, con tanto movimiento que hizo, claro, con tanta admiración que le tenía a todo lo... a esa vida rápida, ¿no? Donde estaba también el miedo, era el peligro de muerte en cada acción, pues claro, desde luego historias para dar y tomar, ¿no? Tendría este hombre.
0: Fíjate, Pedro, que hasta Aristóteles Onassis lo sabía y lo llevaba en su barco particular. ¿Sí? Para que amenizara ciertas veladas y ciertas... El ingenio de Churchill fue algo maravilloso, fue el premio de grandes veladas y el regalo a muchos invitados notables del propio Onassis. Y allí estaban Lord Moran, el médico personal, el leal médico personal de Winston Churchill, Clementine, por supuesto, su fiel esposa, y Sir Winston, hecho un brazo de mar contando todas las anécdotas y hablando muy bien de España, porque una noche le preguntaron cuál era el mejor país de la historia y dijo que España.
1: ¡Guau! Wow.
0: Y la reacción inicial de algunos ignorantes fue una carcajada tremenda y dijeron, este Winston ya está demasiado mayor, se chochea, algo así. Y él se mostró, como siempre, firme en su convicción. Llamó la atención, los llamó al orden, a los invitados, y dijo, déjenme que les explique. Y explicó, llevan siglos gobernados por auténticos ladrones, gente sin cabeza, gente poco capaz, etcétera. Y miren, resiste, está en pie. Frente a todo y frente a todos. España son los mejores.
1: Qué bueno, ¿no? Le podían haber preguntado, ¿qué pasa con el Peñón?
0: Que también tenía opinión. Siempre dijo que mientras estuvieran allí los monos, que la dotación británica que estaba en Egipto, bueno, parte de la dotación británica que combatía contra Napoleón Bonaparte en Egipto, rescató a esos monos y los llevó a Gibraltar. Y Winston decía, mientras los monos estén en Gibraltar, Gibraltar pertenecerá a Gran Bretaña.
1: Los monos han tenido descendencia, está claro.
0: Sí.
1: En 1940, el primer ministro inglés Chamberlain presenta su dimisión y el rey propone a Churchill el cargo de primer ministro y la formación del gobierno. ¿En qué más que preocupantes circunstancias toma Churchill el cargo de primer ministro en plena Segunda Guerra Mundial?
0: Pues en la más preocupante de las circunstancias, puesto que su antecesor en el cargo, Chamberlain, había sido un defensor de una política de apaciguamiento, de un apaciguamiento suicida, mientras que Winston, que había hecho uso de sus influencias en el funcionariado británico y en el servicio de inteligencia, tenía pruebas concluyentes de que Alemania se preparaba para la guerra. Y que esta posición de apaciguamiento lo único que hacía era que se rearmase el ejército alemán y se preparase para cumplir a sangre y fuego su plan y arrasar a Europa y luego pasar a una segunda fase, a la conquista del mundo. Evidentemente, él no se quedó de manos cruzadas y el Partido Conservador no tuvo más remedio que recurrir a él después de una relación muy convulsa con su propio partido. Durante 20 años estuvo ausente, había militado en el Partido Liberal, era un hombre que iba por libre en muchísimas cuestiones, pero recurrieron a él porque sabían que en las circunstancias difíciles era el hombre del momento y era especialista en no arrugarse, en dar lo mejor de sí mismo y en poder solucionar algo que otro no se hubiera remangado como lo hizo Winston Churchill y no hubiera podido solucionar las cosas.
2: Debemos elegir a mi sucesor y únicamente hay un hombre al que la oposición aceptará.
3: Él representa una cosa y solo una cosa, a sí mismo.
2: ¿Por qué me he visto obligado a llamar a Churchill? Su historial es catastrófico.
4: Deja que vean tus cualidades, tu falta de vanidad.
2: Sí, mi férrea voluntad.
4: ¿Tu sentido del humor?
2: Ojo, ojo. Majestad, es mi deber invitarle a que ocupe el cargo de primer ministro del Reino Unido. Les hablo por primera vez como primer ministro.
5: Los alemanes han cercado a 60 divisiones británicas y francesas. El hundimiento de Europa Occidental es inminente.
4: ¿Cuánto tiempo les queda si no los rescatamos?
6: dos días. Necesitaremos un milagro para sacar a nuestros hombres.
4: El peso del mundo recae sobre tus hombros.
7: Nos enfrentamos a una derrota segura, a la aniquilación del ejército y a una invasión inminente. Hay que iniciar conversaciones de paz.
8: ¿Cuándo aprenderemos la lección? No puedes ni debes razonar con un tigre cuando tienes la cabeza en su boca.
7: Bobadas, el único terreno resbala.
8: ¿Quiere dejar de interrumpirme cuando le estoy interrumpiendo yo? Tenemos ante nosotros muchos, muchos y largos meses de lucha y de dolor. Y a pesar de que muchos viejos e ilustres estados han caído en las garras del imperio nazi, vamos a defender nuestra isla y lo haremos cueste lo que cueste. Vamos a luchar en las playas. Vamos a luchar en los aeródromos. Vamos a luchar en los campos y en las calles. Vamos a luchar en las colinas. ¡No nos rendiremos jamás! Porque sin victoria no puede haber supervivencia.
1: ¡Guau! ¡Guau, guau, guau, guau! No me interrumpa cuando yo le interrumpa a usted.
0: Genio y figura.
1: Bueno, desde luego movía masas, tenía ese acaudillado de liderazgo, ¿no? Particular que tienen los grandes cuando tienen que llevar a sus gentes a una contienda, ¿no? ¿Qué forma de hablar, qué forma de expresarse, qué forma de dar valor, ¿no? A sus gentes.
0: Claro, él viene de una tradición épica, grandilocuente, y el momento es épico, grandilocuente, gravísimo. Él no es el hombre para crear la sanidad pública, las escuelas públicas, todo universal y público y de calidad, no es el hombre. Es el hombre para salvar al Reino Unido de la catástrofe, ganar la guerra, porque sin victoria, como bien dijo él en el Parlamento, no habrá supervivencia. Claro, es claro. El hombre, y él era muy oportuno, era muy sagaz, era muy sabio, era un pozo de sabiduría, sabía tocar las teclas necesarias y comunicarse con la gente. De hecho, es importante recordar a la audiencia cómo en una locución de la BBC pidió a todos los que tuvieran, todos los ciudadanos que tuvieran disponible un bote, una embarcación, que la pusieran a disposición para recoger a los soldados en Dunkerque. Y lo hizo Winston Churchill.
1: ¿Lo escuchamos en su idioma original, con su voz original? Sí. Vamos a escuchar lo mismo. Vamos a escuchar parte de este discurso en inglés con la voz original de Winston Churchill.
9: We shall fight with growing confidence and growing strength in the air. We shall defend our island, whatever the cost may be. We shall fight on the beaches. We shall fight on the landing grounds. We shall fight in the fields and in the streets. We shall fight in the hills. We shall never surrender. And if, which I do not for a moment believe, this island or a large part of it were subjugated and starving, then our empire beyond the seas, armed and guarded by the British fleet, would carry on the struggle until, in God's good time, the new world, with all its power and might, steps forth to the rescue and the liberation of the old.
1: ¿Qué crees que hubiera ocurrido en Europa sin esta resistencia británica frente a los nazis?
0: Bueno, aquí hay dos factores que hay que citar. La resistencia a ultranza de los británicos es clave. Previamente tenemos un heredero a la corona de Inglaterra que es un pronazi y que Winston Churchill fue clave entre bambalinas para hacerlo dimitir y desnazificar parte de la clase alta inglesa que había tomado un amor, había adquirido se había contagiado un amor por el Tercer Reich, absolutamente inexplicable desde distintos puntos de vista, sobre todo viendo lo que se cernía, la amenaza de exterminio, ¿no? Es importantísimo recalcar eso. ¿Qué hubiera pasado? Pues que se necesitaba la confluencia de dos factores importantísimos: la resistencia a ultranza de Gran Bretaña y los soviéticos en el este resistiendo también, y que dos personajes de dos países tan diferentes, de dos modelos políticos y culturales tan distintos, fueran tan cercanos y frente al enemigo común y frente a la amenaza de exterminio, de genocidio común, pudieran pactar, pudieran dialogarse, y de hecho dos personas tan diferentes como Stalin y Winston Churchill despachaban con mucha frecuencia y tenían que coordinarse hasta que por fin, a partir del año 1942, ya una vez que se ha producido el bombardeo de Pearl Harbor en los Estados Unidos, el gigante del Nuevo Mundo viene al rescate y se cumple la petición del bueno de Winston, ¿no? Que el Nuevo Mundo, hasta que el Nuevo Mundo venga a rescatar al viejo, y ya se conforma la alianza como se ha conocido, los aliados, el bando aliado, y ya se puede plantar cara a los nazis de una manera, digamos, más con todas las garantías de victoria. Eso es así, pero la semilla siempre será, y el ejemplo, los leones. El emblema nacional, el animal nacional del Reino Unido y de Inglaterra es el león. Son leones en el campo de batalla. Y lo demuestran con esa bravura y con ese valor.
1: Después de la caída de Francia, Bélgica, media Europa hubiera caído en manos de Hitler y sus huestes, seguro, además. El 15 de enero de 1965, Churchill sufrió un ataque cardíaco que le ocasionó una severa trombosis cerebral. Falleció 9 días después, el 24 de enero de 1965, el mismo día en que había fallecido su padre, 70 años antes. ¿Cuáles fueron las últimas palabras de Churchill y cómo se despidió del pueblo inglés de él en su funeral, por otra parte?
0: Se dice que las últimas palabras de él, con un toque de humor, con un toque de ironía, fueron algo así como: es todo tan aburrido. Ya había pasado su época, él le había tocado luchar, y en la lucha estaba siempre, en el fragor de la batalla, siempre había un elemento de fascinación, era la vida que corre por las venas, ¿no? Y él llevaba tiempo enfermo. Tuvo que abandonar, de hecho, una vez que ganó, la primera y única vez que ganó unas elecciones generales en 1951, tuvo que dimitir 4 años después, en el 55, por motivos de salud. Ya estaba muy tocado por la enfermedad, estaba muy avejentado y decidió dar un paso atrás, y por eso entró uno de sus más estrechos colaboradores, Anthony Eden, de primer ministro en el año 1955.
1: No obstante, estimado Edward Martin, a todos nos llega. En la muerte no se escapa nadie de ella, ¿no? A veces pensamos que tenemos toda la vida por delante para acometer nuestros propósitos, no pedir nunca disculpas ni sonreírle al mal tiempo, y sin embargo la muerte nos puede llegar mañana mismo cuando menos nos la esperamos, ¿no? Entonces deberíamos aprender un poquito más de esa historia, porque hasta los más grandes, los que podrían seguir haciendo historia y acrecentando la vida del resto, también caen y sucumben, ¿no? O sea que todos somos perecederos y algún día moriremos. Entonces, lo bonito es disfrutar el momento, pese a quien le pese. Expresarse como uno es y no con hipocresismos, porque la vida ya lo tiene bastante. Entonces, yo creo que a uno lo querrán más siempre que sea, pues eso, como es, como persona, y no que hable, pues, pensando en quedar bien o que en buenas palabras. Eso deberíamos de aprenderlo, yo creo, que todo el mundo, ¿no? Porque si fuéramos así todos un poquito y no fuéramos tanto ¿dónde va Vicente?, pues a lo mejor el mundo cambiaría, ¿no? Y si nos diéramos cuenta que estos grandes personajes que han cometido una vida tan, tan fantástica, y digo fantástica desde el punto de vista que, caramba, estamos hablando hoy de él después de tantos años de su muerte, después de lo que ha pasado, ¿no? Como seguimos hablando, yo que sé, 43 años después de la muerte de Franco, pues todo, con sus luces y sus sombras también, ¿no? 40 años de dictadura, pero 43 de qué, porque seguimos hablando del dictador a día de hoy, ¿no? Con lo cual, cada uno ha puesto algo de semilla en su vida, ¿no? De nosotros, hoy, por ejemplo, gracias a ti, estamos poniendo algo de semilla también en la radio.
0: Muchas gracias, yo estoy encantadísimo, porque siempre que vengo aquí para mí es una enorme alegría y un privilegio, y creo que atendiendo a la cita de hoy y a lo que tú estás diciendo, una vez más me identifico completamente con tus palabras, Pedro. Yo creo que es importante pasar por la vida con esa mentalidad, como decía Antonio Machado, ligeros de equipaje y teniendo en cuenta nuestra fragilidad, ¿no? Compartamos lo que somos, no demos moneda falsa. Winston Churchill era auténtico, de pies a cabeza, y con sus luces y con sus sombras, y sobre todo trato yo creo, valorando su dilatada vida política y su trayectoria en conjunto, morir con 95 años pues es un privilegio, y yo creo que él

0: marcada esencia también en tu discurso, porque lo admiras tú a este hombre, ¿no? Lo has admirado profundamente.
1: Muchísimo, muchísimo. Le admiro muchísimo, le acepto sus contradicciones. Bueno, me encantaría, aunque fuera en sueños, tenerle delante, poder aprender de él. Y yo, como joven león, tener la osadía de llevarle la contraria al viejo león en algunas cosas y decirle, pues mire usted, perdóneme, pero usted, que es un hombre sabio, verá que la verdad no es absoluta y que hay distintos puntos de vista, ¿no? Pero también para, ¿por qué no? Decirle, qué bien estuvo usted. Winnie, se lo diría en inglés, Winnie, era usted estupendo y fue muy generoso, puede usted estar muy satisfecho.
0: Serías un buen discípulo y él se sentiría muy honrado.
1: Yo espero que sí.
0: Algunas palabras de este gran hombre, Winston Churchill. El éxito es la capacidad de ir de fracaso en fracaso sin perder el entusiasmo. Eso lo podríamos aplicar a nuestro día a día, en todas nuestras acciones. Hagamos lo que hagamos. Es curioso, ¿no?
1: Esto para los especialistas en coaching, en el management, en la formación. Sí. Todo esto, es decir, estas grandes frases son frases motivadoras, inspiradoras. Es decir, este hombre puede, él, con él solo, podemos hacer una recopilación que da para un libro.
0: Seguro. Existen tres tipos de personas. Aquellas que se preocupan hasta la muerte, las que trabajan hasta morir y las que se aburren hasta la muerte.
1: Él procuró no ser del último tipo. Desde luego, claro. Él tenía una aversión al aburrimiento y estar a su lado era cualquier cosa menos aburrido.
0: Ser optimista no parece muy útil ser otra cosa.
1: Pragmático hasta el tuétano de los huesos. ¿Qué es la cultura anglosajona, sino claro, el paradigma de ser prácticos, ¿no? Y él lo, afortunadamente, pues lo fue. Era el hombre del momento, en el momento más oscuro y más delicado.
0: Mejorar es cambiar. Ser perfecto es cambiar a menudo.
1: Claro, lo que él sabe perfectamente.
0: Adaptarse o morir.
1: Lo que deberíamos hacer es el ideal alcanzar, ¿no? Pero como sabía perfectamente que no lo podíamos lograr, pues la perfección no se logra.
0: Fíjate que hay una frase que a mí me encanta porque yo la vengo utilizando, aunque no suena de esta manera, ¿no? Porque yo hablo mucho de las actitudes ante la vida, ¿no? Y él decía que las actitudes son más importantes que las aptitudes, con P de París.
1: Sin lugar a dudas, si tú ya partes en una circunstancia con un pensamiento negativo, te das por vencido porque tu actitud con C es derrotista, ya el 50% de la derrota la has ofrecido tú mismo. Y él era todo lo contrario, diciendo nunca, nunca, nunca se dé usted por vencido, en ninguna circunstancia.
0: Pero nunca se desmerecía, porque fíjate, había una frase que decía que a menudo me he tenido que comer mis palabras, y uno piensa, bueno, se las come porque me he equivocado, he errado, ¿no? Y continúa, y he descubierto que eran una dieta equilibrada.
1: Impresionante. Bueno, es una de sus frases.
0: Qué buena. Geniales. O sea, no pide disculpas y no se da cuenta que se las come porque era una dieta que me iba bien.
1: Oiga, pues me trago mis palabras, aprendo la lección. Ay, y encima me sienta bien, ¿no? Es una dieta equilibrada.
0: Bueno, nuestro invitado Edward Martin es traductor profesional y profesor de inglés en la Escuela de Protocolo y Relaciones Institucionales Esprit en Barcelona, subdirector y corresponsal del diario El Mundo Financiero en Barcelona y un amigo y colaborador de este programa y de un servidor. Tiene una página web que es elmundofinanciero.com, elmundofinanciero.com, si queremos tener algún tipo de charla, conocer un poquito más, saber un poquito de su trabajo, etcétera, etcétera. Estaré encantado de atenderos. elmundofinanciero.com, y si conocemos un poquito ese trabajo periodístico que lleva adelante. Edward Martin, muchísimas gracias.
1: Muchísimas gracias a vosotros. Qué suerte estar aquí entre luces, porque aquí no hay sombras, aquí hay siempre luces, con este ambiente tan fraternal, tan hermoso. La verdad es que es un privilegio, y sabiendo que hay tantas luces que nos están escuchando y que espero que hayan disfrutado con esta glosa de anécdotas y de acontecimientos sobre la vida de un grande, grandísimo, de Sir Winston Spencer Churchill.
0: Estoy seguro de ello, y todas en esa bóveda celeste donde todas se iluminan en esta noche te dan las gracias. Muchas gracias.
1: A vosotros.
0: Buenas noches.
1: Buenas noches.

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0: El nazismo o nacionalsocialismo hace referencia a todo lo relacionado con la ideología y al régimen que gobernó Alemania en 1933 y desde esa época, 1945, con la llegada al poder del Partido Nacionalsocialista Alemán de los Trabajadores, el autoproclamado Tercer Reich. La Alemania de este periodo ha pasado a la historia como la Alemania nazi. Asimismo, el nazismo era una ideología con gran contenido esotérico entre los círculos más elevados de sus seguidores. En este sentido, la expresión de ocultismo nazi se refiere al conjunto de prácticas y creencias religiosas practicadas por los nazis y a la influencia directa que tuvieron diversas corrientes ocultistas en el desarrollo del nazismo o, en todo caso, a las creencias e intereses espirituales de sus líderes, encabezados por Adolf Hitler. En este contexto, las creencias religiosas de Adolf Hitler han sido objeto de un exhaustivo análisis y debate, ya que era aficionado a la astrología, a la mitología, al yoga y a la mística medieval. Por otro lado, para Hitler, los comunistas eran enemigos de la nación alemana, pero para el líder del Tercer Reich, los judíos representaban el mayor enemigo del nazismo. De ahí nació el profundo antisemitismo nazi que aún perdura en nuestros días, representando en grupos como los ultras y los neonazis. Pero ¿cómo nació la ideología nazi? ¿Qué tuvo que ver el ocultismo en la propagación de su doctrina? ¿Cuáles fueron las sociedades secretas nazis más importantes? ¿Fue Hitler un personaje esotérico? ¿Qué es lo que queda del nazismo en nuestra sociedad? ¿Es España el refugio de antiguos nazis? Para responder a estas y otras cuestiones, contaremos con la opinión progresiva de varios expertos, con el historiador, el doctor Miguel Córdoba. Muy buenas noches, Miguel.
1: Hola, buenas noches.
0: Bienvenido. Con Pablo Jiménez, licenciado en psicología y autor del libro La estrategia de Hitler, que enseguida lo tendremos detrás de la línea telefónica, con Juan Gómez, periodista y escritor, con Mario Pérez Ruiz, periodista y escritor, con Esteban Ibarra, presidente del Movimiento contra la Intolerancia y autor de La España racista, y con Juan Cantarero, periodista, escritor y autor de La huella de la bota. Por consiguiente, vamos a iniciar esta rueda mágica, mitológica, histórica, antropológica, sobre el ocultismo nazi y los restos de este movimiento en la actualidad, en este siglo XXI. Preguntándole a nuestro doctor en este estudio, doctor Miguel Córdoba, historiador, ¿qué significó el nazismo en su momento?
1: Bien, en principio fue el intento de imponer universalmente una nueva imagen del hombre. Un hombre contrapuesto a las ideas ilustradas, un hombre para el cual la piedad, la solidaridad, para el cual la igualdad entre los seres humanos era un signo de debilidad. Quisiera comentar muy brevemente que antes de empezar a matar a los judíos, lo que hizo fue Hitler fue exterminar a los masones. Los masones eran sus enemigos naturales, los hijos de la luz, y ellos, los nazis, se autoproclamaban los hijos de la oscuridad.
0: Bien, pues Miguel, bienvenido a este tu programa. Me gustaría que estuvieras con nosotros durante el transcurso de esta rueda que vamos a iniciar inmediatamente con nuestro primer invitado, y me vas dando también tu opinión al respecto sobre cada intervención. Van a ser preguntas muy cortitas porque son expertos en la materia y saben cada uno de ellos a qué atenerse, y más cuando hablamos de temas radiofónicos. Vamos a darle la bienvenida inmediatamente a Pablo Jiménez, que, como bien decía, es licenciado en psicología y autor del libro La estrategia de Hitler. Pablo Jiménez, muy buenas noches.
2: Muy buenas noches, don Pedro.
0: Bienvenido.
2: Y hola, don Miguel.
0: Hola. Bienvenido y mil gracias por La estrategia de Hitler, que lo publicas con qué editorial.
2: Pues está publicada en la editorial Nautilus y después con otro nombre que no me acuerdo ahora, en la editorial Puzzle.
0: Está muy bien. Bueno, habrá que buscarte entonces como autor, Pablo Jiménez, ¿eh?
2: Sí.
0: Bueno, pues Pablo, preguntas, ya sabes cómo vamos a hacer esta rueda, ya las has escuchado. Me gustaría, para empezar este recorrido por el ocultismo nazi hasta llegar a lo que queda del nazismo en la actualidad, me gustaría que nos explicaras cuáles fueron las raíces del nacimiento del nazismo y del Tercer Reich.
2: Pues primero, refiriéndonos al antisemitismo, que es una de las fuentes que, como muy bien ha dicho el doctor, es de las que más emana el nazismo, hay que recordar que el antisemitismo no fue algo que cogieran los nazis, porque sí, estaba muy extendido en Europa. Es algo que Hitler se empapó mucho en su estancia, sobre todo en Austria, y sobre todo se empapó en los años 1909 a 1913, en un ambiente social en el cual el antisemitismo era muy aplaudido. Hemos de recordar que en la estancia de Hitler en Viena, él admiraba mucho a diversos políticos como Lueger, no sé si lo pronuncia correctamente, uh-huh, que era alcalde de Viena, y este alcalde, que era un hombre muy querido, muy popular, llegó a decir que sería un gran favor al mundo si se metiera a todos los judíos en un barco bien grande y se hundiera este en alta mar. Entonces, con esto quiero decir que no es algo que surja de ellos ni que lo cojan de la nada, sino que el nazismo es un hecho, un producto de un determinado contexto sociohistórico.
0: Pablo, ¿y ser nazi qué significaba? ¿En qué consistía?
2: Pues ser nazi era una cuestión de honor, era una cuestión de sentirse superior, era una cuestión de cumplir con un hecho, con un destino, digamos, hasta divino. Hemos de recalcar que Hitler quería hacer del nazismo no algo político, sino algo mesiánico, o una religión, algo que fuera más allá, algo que el hombre de a pie, cualquier duda que tuviera, espiritual o de cualquier tipo, pudiera encontrarla en la esvástica.
0: Uh-huh. El papel que tú crees que jugó el ocultismo y determinadas sociedades secretas en la propagación de la ideología nazi, ¿cuál podrían ser?
2: No, hombre, el papel fue muy elevado, y además hemos de recordar que con toda la crisis y la teoría de la puñalada por la espalda y la imposición del Tratado de Versalles y la enorme crisis económica que tuvo Alemania, hemos de recordar en este aspecto que hubo un momento en el cual una barra de pan llegaba a costar 1.000 millones de marcos. Pues en esa época, en esa situación de absoluta incertidumbre, uno suele, el ser humano quiere buscar respuestas, y muchas veces va a buscarlas en el lado espiritual y en el lado ocultista. En este sentido, pues destacar que hubo muchos movimientos como la Orden de los Germanos, la Orden del Nuevo Temple en Alemania, que eran movimientos ocultistas y de carácter esotérico, que proclamaban un renacer del hombre ario, de la superioridad aria, profundamente antisemitas. Por ejemplo, en la Orden del Nuevo Temple destacamos cómo se instigaba al exterminio por inanición del pueblo judío, cómo se instigaba también para formar parte del grupo, se investigaba a los aspirantes, investigando sus fotografías, tal como hacía después Hitler en las SS, para asegurarse que los hombres fueran arios. Tenían que demostrar que eran absolutamente arios desde el año 1750. Y después destacaríamos sobre todo y ante todo el grupo Thule, el grupo ocultista Thule, donde destaca la figura del barón von Sebontendorf, y que hablaba del exterminio de la supremacía y que propagaba todos los símbolos, tenía el símbolo de la esvástica y como enseña principal, y es un grupo al cual perteneció Hitler antes de la creación del partido nazi. Uh-huh. Y de la inclusión de que Hitler se metiera en el Partido de los Trabajadores Alemanes, que después fue el que pasó a ser el partido nazi. Y era un grupo Thule donde se enseñaba pues las raíces místicas de supuestamente del hombre ario, donde se hablaba de la magia de los símbolos, donde a Hitler, como discípulo aventajado, por decirlo así, se le enseñaron muchas técnicas espirituales. Se le enseñó algo que está muy de moda hoy en día, que es la visualización. Uh-huh. Es decir, cómo a través de la propia visualización, enfocada de una forma determinada, puedes hacer que se materialicen tus deseos, tus aspiraciones, y técnicas de meditación de todo tipo, y muchas teorías que pasaron a formar parte de entramado de la ideología nazi. Como pudiera ser, destacaríamos la de Lebensborn, que es la, pues, justificar pues la que Alemania tenía que extender su territorio, que tenía que ampliarlo, porque el pueblo alemán había llegado a tal nivel de cultura, a tal nivel de progreso, era un pueblo tan avanzado que para seguir progresando y como derecho natural, por así decirlo, tenía que extenderse. Y de tal manera que todo aquel que se opusiera contra esto iba contra la propia lógica científica. ¿Entiendes lo que quiero decir?
0: Perfectamente. Pablo, ¿nos podrías explicar, ya que hemos hecho un poquito de historia, cuál es el origen de la famosa cruz esvástica?
2: Pues la suelen situar entre el 6.000 y el 4.000 antes de Cristo. La vemos que surgió en el Tíbet y Asia Occidental. Es uno de los símbolos, no sé si el más antiguo, pero de los más antiguos en la historia de la humanidad. Tal y como la conocemos, se extendió por prácticamente todo el mundo. La vemos hoy en día en la India de forma frecuente. Cualquier persona que haya viajado ahí le habrá sorprendido verla, si no sabe que de la extensión de este símbolo ahí, en Nepal, en el Tíbet. No es infrecuente ver figuras de Buda con una esvástica, o incluso las del Yin y el Yang con dibujos de la esvástica alrededor. Aquí en España la tenemos en el País Vasco, la Cruz de los Vírgulas, es una esvástica. Y bueno, y es uno de los símbolos más extendidos. La vemos también en Sudamérica, la vemos extendida. Y es un símbolo que, pues, siguiendo la cultura brahmánica, bueno, la religión brahmánica más bien, pues sería como la aceptación del destino, el amor por la naturaleza. Aunque después con ciertas diferencias. Aquí hay un tema que a mí me resulta de interés, y es que al principio del nazismo se veía mucho la esvástica levógira y la destrógira, es decir, la que está orientada hacia la izquierda y la que está orientada hacia la derecha.
0: Está bien.
2: Y después los nazis se empezó a imponer la que está orientada hacia la derecha. Según la cultura brahmánica, eso pasa de ser la aceptación del destino a la imposición sobre el propio destino, para imponer yo,
0: de lo positivo a lo negativo,
2: lo que quiero materializar, por así decirlo.
0: Está claro. Muy bien, pues Pablo Jiménez, licenciado en psicología y autor del libro La estrategia de Hitler, mil gracias, Pablo.
2: Gracias a vosotros
0: por estar en esta rueda esta noche mitológica e histórica. Muchas gracias y muy buenas noches.
2: Buenas noches.
0: Buenas noches. Miguel Córdoba, ¿Estamos hablando de un mito?
1: Bien, realmente el ser humano se relaciona con la naturaleza y con la sociedad en general a través de los mitos y los símbolos. Esto está estudiado antropológicamente. Por ejemplo, un antropólogo tan prestigioso como Turner tiene un libro de lectura recomendada que se llama La selva de los símbolos. Realmente la simbología, todo representa algo. Hitler, se dice que era un pintor de brocha gorda. En realidad no era pintor de brocha gorda, en realidad era un pintor publicista. O sea, hacía carteles para películas, era una persona que conocía el diseño y conocía el mundo del diseño. Entonces, él diseñó toda una estrategia simbólica increíble y supervisó, junto con Rudolf Hess, supervisó toda la mitología, toda la simbología nazi, que en cierta manera es lo que le dio su fuerza y lo que le permitió coger el poder en Alemania. Quisiera hacer una aclaración en el tema de la esvástica, después de la brillante exposición que ha hecho el anterior invitado.
0: Sí, Pablo Jiménez.
1: Que también, aparte de un símbolo brahmánico, también estaba en las runas escandinavas. Las runas escandinavas también aparecen esta esvástica. En las runas escandinavas, la esvástica representa la luz naciente. Representa la luz, el triunfo de la luz, pero está girada hacia la izquierda. Después se cambia hacia la derecha y representa el surgimiento de la oscuridad. Bien, de esos personajes que ha dicho él, de la Orden de Thule, la Germano Orden, la Orden Negra, que fue la orden final de la SS, nos hemos dejado un personaje absolutamente primordial y estratégico, como es Rudolf Hess. No se puede entender el inicio masónico de Hitler y realmente toda su cosmovisión aria del mundo ario sin este personaje. Este personaje había nacido en el Cairo, este personaje había tenido contacto con los sufís, había tenido contacto con diversas órdenes ocultistas orientales, y era un personaje realmente digno de mención. Aparte de que la obra Minecraft, Mi lucha, que es la obra básica de Hitler, prácticamente la hizo él. Prácticamente lo hizo en la cárcel, impidió que se pegara un tiro cuando hubo el putsch de Múnich, y después, si quieres, hablaremos sobre un suceso muy significativo de la época nazi, que fue la huida de Rudolf Hess a Alemania en su momento.
0: Pues, doctor Córdoba, Miguel, hablaremos de más temas que tengan que ver con esta parte oculta de Hitler, ¿no? Pero permíteme que vamos a hacer una pequeña exposición o resumen de lo que hemos tratado hasta este momento, que para Hitler o para un nazi, ¿qué querría decir o qué quería decir ser nazi, ¿no? ¿En qué consistía ser nazi? Bien, pues para Hitler el hombre nuevo sería de raza aria, no conocerá la debilidad, el remordimiento, ni la compasión, ni todas aquellas características que lo humanizan. Tenía que ser una raza de monjes guerreros que no poseerán nada y estarán preparados para matar o morir sin ninguna duda a instancia de sus amos superiores, los hombres, dioses como Hitler. Etimológicamente, la palabra esvástica proviene del sánscrito y significa bueno es. Fue un símbolo solar y representaba el influjo beneficioso de la luz en su representación original, con sus brazos suspendidos y girando en el sentido de las agujas del reloj. En esta representación pueden encontrarse desde el inicio del Neolítico, 3.000, 4.000 años antes de Cristo, hasta 5.000, en pueblos y culturas tan dispares como la China, la mongola y la iberoamericana, aunque jamás se ha hallado entre los pueblos semitas, árabes y judíos. Tenemos ahí detrás de la línea telefónica en esta rueda a Juan Gómez, periodista y escritor, que nos está escuchando. Juan, muy buenas noches.
3: Hola, buenas noches, ¿qué tal?
0: Bienvenido, Juan. Gracias por estar en esta rueda. Juan, ¿fue la orden secreta de los germanos la madre de todas las posteriores que dieron sentido a la parafernalia nazi?
3: Bueno, es muy curioso porque igual que han hecho los anteriores contertulios un excelente resumen, bueno, pues sobre cómo se forman los orígenes, digamos, de la mitología aria, bueno, pues ya sea a través de la sociedad Thule o la Orden Negra, de las que, bueno, pues ya hemos hablado. Sí que a mí me gustaría hablar un poco de cuáles eran las auténticas intenciones de Hitler y de los capitostes un poco de los nazis a la hora de crear todas estas simbologías, porque lo que sí que es cierto es que cuando Hitler se enfrenta, digamos, a sus propios ideales, que contrastaban tremendamente con las ideologías que estaban vigentes en aquel momento, como fuera el judío, como era la judeocristiana, que sigue siendo el origen y la raíz de Europa, y además Alemania era un país profundamente católico. Cuando él es consciente de que quiere, de alguna forma, a sus correligionarios hacerles comulgar con ruedas de molino, se da cuenta de que tiene que vaciar por completo el judeocristianismo de las mentes de aquellos que quieren que le sigan y tiene que sustituirlo por algo. Porque el hueco que exigía la fidelidad y la práctica religiosidad que había que darle al Führer, no podía quedar vacío, ¿no? Entonces, de alguna forma, Otto Rahn, que es uno de los grandes ideólogos que utilizarán Himmler y los nazis en esta creación de esta filosofía, lo que hace es buscar aquellas claves dentro del judeocristianismo que pueda aplicar, digamos, a la demostración de que la raza aria es la raza superior, ¿no? De ahí nace un poco esa búsqueda o ese interés grandísimo de los nazis por el ocultismo, que lleva incluso a Otto Rahn, como todos sabéis, a buscar el Santo Grial, que incluso lo busca en Cataluña, ¿no? En las ruinas en los sótanos del monasterio de Montsegur, como ya sabemos, y también a buscar ese nuevo paganismo que estaba presente un poco en la cultura gótica y en la cultura de las razas bárbaras de Alemania, que también le lleva, bueno, pues a venerar, por ejemplo, los solsticios y los equinoccios, que eran muy importantes en la planificación incluso de algunas campañas militares que se hacían coincidir con determinadas fiestas paganas para darles mayor simbología a las circunstancias que rodeaban, bueno, pues un ataque, por ejemplo, sobre el Cairo, que se hace coincidir con el equinoccio de primavera, y bueno, pues de alguna forma conseguía mentalizar a sus generales y a sus comandantes y a sus coroneles de que todas estas ideas que les estaban colocando de alguna manera artificial tenían un símbolo que en definitiva nos llevaba pues a lo que comentaba el anterior contertulio, ¿no? A ir hacia el hombre Dios, ¿no? Que era Adolf Hitler.
0: Juan, entonces podemos afirmar que la orden de los germanos poseía gran parecido con la masonería que antes hemos comentado, sobre todo en cuanto a estructura, organización y rituales.
3: Sí, porque además, de hecho, hay una cosa muy poco conocida que es el hecho de que lo primero, el primer enemigo del Estado que Hitler plantea, incluso ya en Mein Kampf, en el, al que hace bastantes alusiones, el primer el enemigo del Estado es la masonería, mucho antes que los judíos, aunque él odiaba profundamente a los judíos. Él considera a los masones el principal enemigo porque los masones tienen unas estructuras de gobierno que les hacen ser independientes y aglutinar a mucha gente poderosa alrededor de una hermandad que está por encima de ideologías políticas y religiosas, ¿no? Y eso es esa estructura la que él elimina, porque él hace una masacre de toda la masonería en Alemania a partir de 1933, cuando sube al poder, la elimina y la sustituye o la adopta esas estructuras en su propia, en las propias órdenes de las SS, ¿no? Con todas esas simbologías, esos símbolos alrededor de las columnas, etcétera, etcétera, ¿no?
0: Juan, entiendo que hablamos de este barón von Seutendorff antes de entrar en contacto con la Orden de los Germanos. Publicó un libro que causó bastante revuelo, que se titulaba La práctica operativa de la francmasonería turca. Sin embargo, es a partir de 1916 cuando el que sería posteriormente el fundador de esta logia Thule, este barón von Seutendorff, entraría en escena él, pero ¿hasta qué punto su vinculación con la Orden de los Hermanos fue tan operativa? ¿Cómo fue? ¿Cómo entró él en esa doctrina?
3: Yo creo que en esos primeros inicios, cuando se están creando las bases de esas ideologías que luego Adolf Hitler y Rudolf Hess adoptarían como organigrama de funcionamiento del partido nazi, se estaban creando, es muy curioso el ver realmente qué impacto tenían dentro de la sociedad, el impacto que tenían dentro de la sociedad germana en sus inicios, en los años 20, era muy limitado. Es decir, en aquella época las personas que estaban adscritas a este tipo de sociedades ocultistas se contaban por centenares y en algunos casos por miles. Es decir, podemos encontrar en los inicios de la sociedad Thule que tenía 1.400 miembros, gente de clases media alta, gente de la nobleza germánica, gente acomodada, gente con influencias, pero muy pequeña, ¿no? Es muy necesario el que se oponga a esas ideologías iniciales un enemigo externo, como habíamos hablado antes, como en el caso de los judíos y los masones, para que esas ideologías se transformen y lleguen, digamos que calen al conjunto del pueblo, ¿no? A esa gran cantidad de obreros, desempleados y gente absolutamente descontenta con el status quo, que son las que acaban, debido a la grandísima crisis económica y de paro y la deflación bestial que hay en Alemania, la que acaba llevando a Hitler al poder, porque no nos podemos olvidar que a Hitler le votaron sus correligionarios, ¿no? O sea, le votaron sus conciudadanos y le pusieron al frente del país. Para que alguien con ese desequilibrio en las ideologías que estaba contando llega a dominar un país, a gobernarlo, con unas ideologías tan extremas, tiene que haber hecho un calado previo, ¿no? Entonces ahí, de alguna forma, ese es el íter, el camino que lleva.
0: Por consiguiente, ¿con qué objetivo se funda la sociedad Thule y cuáles son sus principios básicos, Juan?
3: Pues la sociedad Thule, cuando se funda allá por... Ahora mismo no recuerdo el dato exactamente, pero creo que es a finales de los años 10 o mediados de los años 10 del siglo pasado, es decir, hace, bueno, pues 94 años puede hacer ahora mismo. Se funda como prácticamente como una sociedad de gente que tiene pocas cosas que hacer, porque realmente cuando tú te fijas en los miembros originarios de las sociedades ocultistas, pues eso, como comentábamos antes, gente pues de la baja nobleza alemana, empresarios con calado en la sociedad, pero que apuntan a esa sociedad, a sus mujeres. Incluso es muy curioso cómo se puede ver fotografías a finales de la Primera Guerra Mundial de aviadores germánicos que llevan la esvástica sin saber en ningún caso lo que eso iba a significar después, ¿no? Y es a raíz de eso y de que se escriban libros como el que habéis comentado antes, y también de la labor de Otto Rahn, que Hitler, como hemos dicho antes, obligó a que sus libros, muy especialmente, a ver si encuentro el título que tengo por aquí, la corte de Lucifer ordenó distribuir a todos los oficiales de alto rango del ejército germánico, a raíz de libros como ese es cuando de alguna forma se justifica o se utiliza esta ideología artificial para justificar una idea que no tenía realmente justificación científica ni ideológica alguna y que hoy nadie es capaz de creer, como es el hecho de la superioridad de la raza aria, ¿no?
0: Entonces, ¿podemos afirmar que Hitler hizo suyos algunos principios de la logia Thule para formar el partido nazi?
3: Sí, por supuesto, Juan. Por supuesto. De hecho, cuando hay que recalcar también que Hitler no es el fundador del partido nazi. Cuando Hitler, que era un cabo austriaco que acaba ciego al final de la Primera Guerra Mundial, temporalmente, es un hombre que era relativamente valiente, porque incluso gana la Cruz de Hierro al final de la Primera Guerra Mundial, pero que queda muy descontento con el hecho de que la sociedad industrial judía rinda, de alguna forma, la patria germánica a Francia, ¿no? y a los aliados al final de la Primera Guerra Mundial, ¿no? Y él pasea por los barrios bajos de Múnich y un día conoce a este Partido Nacional Socialista que tenía, pues cuando Hitler entra a formar parte de él, 320 personas. Era un partido absolutamente minoritario y que no tenía realmente muchísima trascendencia, ¿no? Pero, sin embargo, este hombre, cuando entra en una de las tabernas en las que se daban en aquella época los discursos, tabernas a la alemana, es decir, tabernas con capacidad para 1.600 personas, escucha hablar a las personas que están en aquel momento formando el partido y de alguna forma hace suyos esas ideas de que los judíos son el auténtico problema, el auténtico cáncer de la sociedad germánica.
0: Sí.
3: Y da su primer discurso allá por 1921, se sube por primera vez a un escenario y todos los que le están escuchando se quedan absolutamente transformados. Porque Hitler no era una persona de ideologías coherentes ni que tuviese ni que sus políticas admitiesen ningún tipo de escrutinio, pero era un orador sobrenatural. Es decir, era una persona que tenía la capacidad de coger una idea, estirarla y golpearte con ella, ¿no? De hecho, incluso aunque no se entienda alemán, si tú escuchas un discurso de Adolf Hitler, te quedas asombrado de cómo gesticula, de cómo es capaz de golpearte con las palabras, ¿no? Incluso sin entender lo que te está diciendo.
0: Es verdad.
3: Esa misma sensación,
0: ¿sí?
3: Es la que transmite a la gente y lo que, de alguna forma, con sus capacidades oratorias, lo que hace de transmitir a los demás que es una persona tocada por la mano del cielo, ¿no?
0: Juan, ¿es verdad que una vez en el poder el partido nazi prohibió todos los grupos esotéricos que no fueran de la sociedad Thule?
3: Efectivamente, y no solo eso, sino que incluso a la masonería,
0: sí.
3: Seis meses después de llegar Hitler al poder, la disuelve a no ser que se transforme en esa corriente ideológica que él obliga a cambiarla incluso.
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5: 2 años después de la muerte de Otto Rehn, Himmler creía que el Virolai decodificó la última pieza del rompecabezas de Parsifal. Lo trajo consigo al monasterio de Montserrat.
6: Hermano, la razón de mi visita es encontrar la gran reliquia.
7: ¿Reliquia? Sí, por supuesto. 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Sígame.
5: Los nervios del fraile estaban al límite. 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Himmler liberaba a la Deutsche NRW, una organización que formaba parte de las SS, compuesta por arqueólogos y antropólogos que trabajaban al servicio del ocultismo nazi y cuya misión era viajar por el mundo en busca de misteriosas reliquias.
4: Dicen que poseer estas reliquias confería el mayor poder del planeta. Y la reliquia a la que nos referimos es el Santo Grial. Esta noche vamos a analizar uno de ellos. Lo llaman el cáliz de Doña Urraca. Para ello contaremos con los investigadores que le han dado más valor y más presencia. Será nuestro primer tema. Habrá más. Seguiremos con nuevos invitados que llegarán al programa para aportar respuestas a algunos de los enigmas de nuestro mundo. El espacio en blanco está ya preparado, solo faltáis vosotros. Bienvenidas y bienvenidos.

0: solo alguno de los temas, no os perdáis la segunda parte. Nos vamos al desierto a hablar con un hombre sabio. Y ahora creo que nos vamos hasta León a saludar a nuestros dos invitados, Margarita Torres. Buenas noches, Margarita.
1: Muy buenas noches, Miguel. Encantada.
0: Qué placer estar contigo, con vosotros.
1: Y con nosotros un lujo y un honor. O sea, que vamos a disfrutar de un rato estupendo.
0: Seguro.
1: Y en León se te escucha mucho, ¿eh? O sea, que yo no me creo lo del Estudio General de Medios ni para atrás.
0: Te iba a decir si nos escuchaban en León, qué bien, como me gusta. ¿Eres profesora titular todavía de Historia Medieval en la universidad?
1: Sí. Desde hace ya demasiados años, porque una se va haciendo vieja, pero sí, soy profesora titular de Historia Medieval en mi universidad, que es la de León.
0: Ya me gustaría tener profesoras como tú. Has sido concejala de Cultura, Patrimonio y Turismo del Ayuntamiento de León y fuiste también cronista oficial de la ciudad de León.
1: Sí, estoy en excedencia. Sigo siéndolo, lo que pasa, porque eso eres, vamos a llamarlo así, de por vida, ¿no?
0: Sí.
1: Salvo que tú renuncies. Pero por coherencia, ya que estaba vinculada a las tareas políticas, pues creo que no es elegante. Es compatible, pero no es elegante.
0: Perfecto.
1: Seguir estando de cronista oficial.
0: Perfecto. Déjame que salude, qué ganas te tenía, que lo sepas.
1: Gracias.
0: Déjame que salude a otro compañero. José Miguel Ortega, buenas noches, José Miguel.
2: ¿Qué tal estáis? Buenas noches, buenas noches a todos los oyentes.
0: Un placer que estés también con nosotros. A ti también te tenía unas ganas.
2: Yo estoy con Marga en que ningún caso a la EGM,
0: ¿eh? Vale, no le haremos caso entonces. Doctor en Historia del Arte, y entre los dos habéis hecho un libro que se llama Los Reyes del Grial, que se cumplen 10 años de que lo editasteis. Cualquiera de los dos que queréis contestar, ¿eh? Podéis hablar los dos.
2: Sí, pues sí, hace 10 años. Parece mentira porque parece que fue ayer. La verdad es que fue un libro de historia. Nosotros somos historiadores. Nuestro miedo, y te lo puedo decir Margarita, era un poco que se quedara en el ámbito académico. Y cuál fue nuestra gran sorpresa cuando días... casi no habían pasado ni dos semanas después de la publicación, que fue en el mes de abril del 2014, empezó a salir la noticia pues en el Times, en el The Guardian, en el Figaro, en el ABC News, pues prácticamente en todo el mundo, porque fue como una cascada de noticias. La verdad que fue una auténtica revolución y una sorpresa.
0: Qué bien, pero parece que todo eso se ha olvidado. Bueno, ¿se ha olvidado ahora? Pregunto. ¿O se ha deslucido un poco? ¿O se ha perdido por ahí entre los ecos del tiempo?
1: No, yo creo que no, ¿eh? No. Sí, fíjate, creo que en eso, y Chechu, pues bueno, José Miguel, como hay confianza de asco y al final somos Chechu y Marga y se nos va a notar mucho, así que mejor que lo sepan bastante los oyentes.
0: Vale, perfecto.
1: Pero yo creo que no, creo que simplemente ha tenido un recorrido además muy potente, porque ha sido objeto, por ejemplo, de un documental por parte de la Smithsonian Museo, que es una de las instituciones culturales más importantes del mundo. Y ahí está colgado. Quiero decir que eso fue un esfuerzo tremendo, que venga, pues eso, los académicos más relevantes, pues el mayor experto en, la mayor experta en, a hablar de tu descubrimiento. La verdad es que fue un gran apoyo, ¿no? Y después, pues también ha habido una película que es Onyx, los Reyes del Grial. Y además de eso, pues el interés de muchas personas, ya no solamente, fíjate, a nivel de medios, que eso siempre se agradece, por supuesto, sino a nivel de la persona normal y corriente que viene haciendo el camino, porque León está, como bien sabes, en el Camino de Santiago y es uno de nuestros grandes ejes, ¿no? Y se para en nuestra ciudad y dice, wow, no solamente es el arte, la historia, sino también incluso esa historia que entra en la leyenda. Y luego, por otra parte, bueno, pues Checho y yo estamos preparando la edición ampliada y renovada del estudio, que si todo es normal, pues verá la luz no tardando. Vamos a dejarlo no tardando.
0: Vale, yo decía que no tenía el libro, que lo quiero, pero esperaré a esa segunda edición. Vamos con el tema, ¿os parece?
2: Sí, por favor.
0: Vale, hay una primera introducción para entrar en este asunto. Hemos hablado muchas veces de griales, pero yo tenía mucho interés en hablar de este Cali de Doña Borraca y tenemos a los dos mejores invitados que nos pueden dar datos. Tras esa introducción, comenzamos.

0: El cáliz de Doña Urraca es una pieza de orfebrería románica donada a la infanta leonesa Urraca de Zamora. Tal como lo conocemos, se remonta a la segunda mitad del siglo XI. En la actualidad, se guarda en el Museo de la Colegiata de San Isidoro de León. El cáliz se compone de dos cuencos muy antiguos, el copón propiamente dicho y otro que le sirve de peana, hechos ambos en piedra de ónice. Las piezas de ónice están recubiertas de oro en la copa, nudo y peana, dejando al descubierto parte de la copa y casi toda la peana. El interior de la copa también está revestido de oro. Hoy tenemos con nosotros a algunos de los protagonistas de toda su fascinante historia. Con ello os dejamos.
1: Pero antes de hablar del cáliz de Doña Urraca, vamos a ponernos en situación. Primero, el cáliz no tiene nada que ver con eso que nos han contado del Santo Grial, que la sangre de Cristo. Hay 200 cálices en toda Europa, el de Valencia. ¿Cómo se podía singularizar ese cáliz?
2: Si me dejas, Marga, a ver, antes de empezar, sí, yo creo que es importante hacer un parón antes de empezar. Vale. Y es que aquí estamos hablando de cuatro conceptos. Uno, el primero, el cáliz de la última cena. Si la gente es creyente, pues evidentemente, según lo que dicen los evangelios, una última cena y se utilizó un cáliz. Uh-huh. Segundo concepto, el cáliz Domini, el cáliz del Señor. Es un cáliz que se veneraba como el cáliz de la última cena en la Basílica del Santo Sepulcro de Jerusalén desde al menos el año 400 después de Jesucristo. Después, el tercer concepto, el cáliz de Doña Urraca. Como bien ha explicado la voz en off, es un cáliz que está en la Basílica del Santo Sepulcro, en la Basílica de San Isidoro en León. Y por último, el cuarto concepto es el Grial, que es un concepto literario de una serie de escritos que Margarita los puede contar. Bien. ¿Esos cuatro conceptos pueden ser el mismo objeto? Sí. ¿O no? Me explico. O sea, quiero decir que ahí está la complicación. Es decir, o sea, ¿pueden ser los cuatro conceptos el mismo objeto? El cáliz de Urraca tiene posibilidades de serlo. No hay nada que indique que no pueda ser esos cuatro conceptos. Uh-huh. Pero no tenemos pruebas de que los cuatro sean de esos cuatro conceptos. Es decir, tenemos la conciencia creemos haber llegado a la conclusión de que los dos conceptos intermedios, es decir, el cáliz Domine, el cáliz del Señor, que se veneraba en la Basílica de Santo Sepulcro de Jerusalén, es el cáliz de Doña Urraca. Es decir, esos dos conceptos creemos o lo hemos probado que son el mismo. Pero los dos conceptos laterales, es decir, el cáliz de la última cena y el cáliz y el grial, no tenemos pruebas. Tenemos pistas para poder decir que sí que pueden haberlo sido. Vale. Pero no son pruebas.
1: Vale. Margarita, no sé si quieres decir algo.
3: Pues un poco. Sí, un poquito en esa línea. Simplemente argumentar que hay algo muy importante que tenemos que tener presente. El cristianismo es una religión perseguida durante muchos siglos en el Imperio Romano. No hay que más que recordar a Nerón, las persecuciones de Diocleciano, es decir, hay bastantes momentos en los que es una religión perseguida. En el siglo IV, que es el momento en que primero Constantino la convierte en religión lícita, es decir, religión permitida, ¿no? Que cualquier persona no tenía por qué ser perseguido por ser cristiano, y después Teodosio, que es un emperador hispano de finales del siglo IV, ya la convierte en la religión oficial. Ahí es cuando el cristianismo saca pecho, y es cuando realmente, a partir de ese siglo IV, de ese año 400 en números redondos, es cuando ya tenemos testimonios un poco más potentes de no solamente muchos hechos que se hablan de tiempos de Cristo, comentarios, sino sobre todo y ante todo de las reliquias. Entonces, a partir del momento en que aparecen esos testimonios de reliquias, hay un dato permanentemente demostrable, y es que desde ese año 400, número redondo explicado, hasta el siglo XI, El cáliz llamado cáliz del Señor o cáliz de la última cena está venerándose en una capilla propia, que se llama así, Exedra Concalicem Domini, que se encuentra en el Santo Sepulcro. Y esto es una certeza probada en decenas de testimonios, desde testimonios del emperador Carlomagno, documentos originales, hasta referencias de padres de la Iglesia como Beda el Venerable, abades de lugares tan alejados como es el mundo anglosajón, el abad Adomnan de Iona, ¿no? que está bueno pues al lado de Irlanda y Escocia, es decir, súper lejos de Tierra Santa. Y, por supuesto, muchos más textos, desde la Guía Armenia a muchos otros más. A partir del siglo XI desaparece su recuerdo en Jerusalén. Y en el siglo XI, y eso es, como decía muy bien Chechu, y eso es lo que nosotros hemos probado a través de nuestro estudio, el cáliz que se veneraba en el Santo Sepulcro es el cáliz que forma parte del hoy llamado cáliz de Doña Urraca, es decir, las copas, las viejas copas romanas rota del siglo I, que está adornada por oro y por joyas. Y después la parte del Grial yo creo que nos puede dar mucho juego, así que si quieres esa la dejamos para después y tenemos a todos ahí en vela, ¿no? Esperando a que les contestemos.
1: Perfecto. Al igual que vuestra investigación, que lo vamos a hacer al final, si os parece, ¿vale?
3: Vale.
2: Perfecto.
1: Nos vamos ahora al Reino de León y para conocer un poco quién era este personaje, Doña Urraca. Contarme un poco. Ahí había un rey muy muy poderoso, Fernando I el Grande. Es una clase de historia la que nos tenéis que dar, que se convirtió en uno de los reyes más importantes de la cristiandad. Parece que uno recuerda que solamente Castilla era la más importante, pero en León se estaba dando leña y era un reino súper importante, ¿verdad?
3: Hombre, hay
2: Margarita. Pero Castilla en aquella época éramos... porque yo soy vallisoletano, éramos el primo inválido comparado con León. Eso,
3: sí,
2: por favor.
3: Sí, la verdad es que es muy interesante la historia de este rey, porque fíjate, podríamos estar hablando de él yo creo que casi toda la noche, ¿no? Porque es un rey interesantísimo. Él nace infante en Navarra, es hijo de un gran rey, que es Sancho III Garcés, es hijo de una castellana, de Muñadona Sánchez, y por supuesto en esa época el condado de Castilla es un condado vasallo del Reino de León, que era el reino importante que llegaba desde Navarra hasta el Atlántico y desde el Cantábrico hasta más abajo del Duero, es decir, eso era el Reino de León, dividido en condados vasallos, como por ejemplo podía ser Oporto, Viseo, El Bierzo, que también antiguamente fue condado, o Astorga, y por supuesto Castilla, que era un condado potente, o Saldaña y Carrión, ¿no? Es decir, había muchos condados, unos más importantes, como podría ser Castilla, y otros quizá menos importantes. Y dentro de esos condados, pues bueno, tenemos figuras muy significativas, y dentro de esas figuras, la última del último conde, que es García Sánchez. García Sánchez es el cuñado del rey de Navarra. García Sánchez muere asesinado en León, y claro, casualmente quien reivindica los derechos al condado de Castilla es el rey de Navarra, padre de Fernando I. Para no buscarse un bollo, porque el rey de León en esta época es un chavalete, lo que hace este poderoso rey es sugerir el matrimonio entre su hijo segundogénito, que es Fernando, y la hermana, única hermana, del rey Bermudo de León. Cuando Sancha de León se casa con Fernando de Navarra, se convierten en condes de Castilla, vasallos del rey de León. Bueno, muy poco tiempo después, en el año 1037, ya había muerto el rey de Navarra, el conde de Castilla, Fernando, pues digamos que no le hace mucha gracia la idea de que su cuñado pueda llegar a tener descendencia, entre otras cosas, porque eso apartaría a su mujer de la posible línea de sucesión. Y en una batalla, que es la batalla de Tamarón, muere Bermudo III y se convierte en reina Sancha. Esto es importante, la reina es Sancha, la heredera es Sancha de León. Pero Sancha está casada con este buen hombre, que es el conde de Castilla, que es Fernando. De tal manera que al cabo de un año, en 1038, porque durante un año los leoneses no quisimos al asesino del rey de León, Fernando acaba entrando junto con su mujer, que es la ley.
1: ¿Hola?
3: Y te puedo garantizar que desde el año... desde el año 1038, si hubo un rey bueno para León, para los territorios cristianos, fue Fernando I, que es un gran rey. No solamente pues mantuvo relaciones con el Islam, donde claramente se invirtió la tortilla, ya no eran los musulmanes los que marcaban, sino que eran los leoneses. A mayores, bueno, pues llegó atacar Valencia. Fíjate lo lejos que está Valencia de la frontera con León. Y por supuesto fue un rey muy fuerte. En el año 54 dio muerte a su hermano, el rey de Navarra. Y aquí no se movía nadie si Fernando I no quería. Bueno, de hecho, utilizó el título de Imperator totius Hispania, es decir, se llamó emperador de Hispania, reivindicación antigua de la época anterior a 711. Cuando muere en 1065, divide el reino en tres partes, que son ahora sí el reino de Castilla, que nace en 1065, que se lo deja a Sancho, el reino de León, que se lo deja a Alfonso, el reino de Galicia, que se crea en este momento a García, y a sus dos hijas, a la primogénita, que se llama Urraca, que es quizá la más inteligente de todos los hermanos, la más hábil, y además una mujer muy sabia y muy culta, porque Fernando se empeñó en que sus hijas tuvieran la misma educación que los varones. A Urraca le deja el título de reina de Zamora y también le deja, junto con su hermana Elvira, reina de Toro, el señorío que se llama del Infantado, que es una institución leonesa que es una auténtica reivindicación del papel de la mujer única en Europa o en el mundo medieval, porque las mujeres tienen protagonismo con fuerza propia, en pie de igualdad con los hombres, siempre y cuando no se casen. Ojo, no que sean monjas, que esto yo quiero dejarlo claro y rompo una lanza, no que sean monjas, es que no tienen relación marital con hombres, es decir, no se casan, y mientras no se casen, ellas pueden tener este señorío que las equipara con los grandes varones y por supuesto las convierte en árbitros de la situación. Y esa es la Urraca que protagoniza el episodio del cáliz al donar sus joyas, y este es Fernando el Grande, que es un rey tan temible que cualquier rey musulmán prefería pagarle, podríamos llamar, impuestos mafiosos a cambio, o tributos mafiosos a cambio de que no les atacara y arrasara. Insisto, llegó a atacar Valencia en tres ocasiones, que no es poco decir.
1: Wow, clase de historia súper rápida y nos has puesto en el contexto. Doña Urraca, esa reina, es la donante de un montón de joyas, y vamos con más asuntos, y aquí entra ahora ya ese grial. ¿Te parece? ¿Os parece? Dos y media, una y media en las Islas Canarias, hay más datos que queremos daros. Y os están saludando ya desde Buenos Aires, Richard desde México, Gaby Carlos, y de otro montón de lugares, San Lorenzo del Escorial, Murcia, Cartagena, Palma de Mallorca, Valencia, Huelva, un montón de oyentes que dicen que el EGM es una cosa extraña. Vamos con más asuntos.
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0: Esta excitante historia continúa. Extraemos la información de la 8 de León.
5: León custodia desde hace mil años el Santo Grial, el cáliz con el que Jesús celebró la última cena. Es al menos la conclusión a la que han llegado la medievalista Margarita Torres y el historiador José Miguel Ortega, tras casi cuatro años de trabajos de investigación y documentación basados en materiales tangibles y científicos. Es ahora, al margen de mitos y leyendas, cuando la ciencia ha logrado disipar uno de los mayores enigmas de la humanidad, que los autores han plasmado en la obra Los Reyes del Grial. Todo ello les permite afirmar con rotundidad la verdadera identidad del cáliz de Doña Urraca, que custodia el Museo de San Isidoro.
6: Fuentes cristianas nos aseguran sin ningún género de duda que el cáliz de Cristo, o el que se suponía era históricamente el cáliz de Cristo, sin ningún género de dudas, hasta el siglo XI está en Jerusalén. En el XI, sin ningún género de dudas, lo sabemos por más fuentes, la iglesia del Santo Sepulcro, donde se conservaba este cáliz, es saqueada, sus tesoros llevados al Cairo. A partir de este documento, sobre datos que se pueden contrastar en otras fuentes, ya conocidas por los medievalistas, se sabe que del Cairo parte a Denia, de Denia, su destino final es León.
0: Descubramos la apasionante crónica del cáliz de Doña Urraca.
1: Como decías tú, Margarita, hasta el siglo XI hay datos, se pierde.
3: Hasta el siglo XI tenemos la certeza de que está en Jerusalén. Por cierto, vaya voz de sargento que tenía yo hace 10 años, ¿eh? Hay que ver.
1: Pero desde el siglo XI... A mí me daba ese miedo.
3: A que sí, no, a mí también me estaba dando miedo. Digo, madre mía, qué contundencia. No, pero debe ser que con la edad uno se apacigua un poco, se amansa las bestias y esto se calma un poco. Pero hasta el siglo XI sí que la certeza es que está en Jerusalén y, como decía muy bien Chechu, en la iglesia de Santo Sepulcro. Y desde el siglo XI, gracias a los pergaminos que aparecieron en Al-Azhar, en Egipto, pues sabemos que es el cáliz que vía Denia, a través del llamado barco de Mujahid, que es un rey de Denia muy conocido, que comerciaba con Egipto, con el califato Fatimí, pues acaban arribando aquí, entre otras razones porque a Denia le interesa llevarse bien con el rey de León. Date cuenta que acababa de asediar 5 minutos antes Valencia, que es una taifa poderosísima en aquel momento, y aparte una prueba de esa buena relación es que una sobrina del rey de Denia acaba casándose con el hijo de Fernando I, que no es poco decir, una musulmana con un cristiano, ¿no? Es decir, tenemos esa certeza y tenemos también la certeza de que ese objeto sale de Jerusalén y se viene a León, y es la copa de Onis que forma parte del cálidur.
1: Vale. ¿No lo buscó la Nenerbe, como pasa con el otro cáliz que anduvo por lo que poníamos al principio, que luego dicen que está en Valencia?
3: No, tampoco es así, ¿verdad, Chechu? Porque la Nenerbe, primero que forma parte de las SS, eso para empezar, uh-huh. Pero aparte, tú sabes muy bien, Miguel, que bueno, y los oyentes por supuestísimo, que tenían unas ideas de lo más paranoica los nazis, es uh-huh. decir, buscaban la superioridad racial. Bueno, pensemos que, por ejemplo, cuando llegan aquí, hay un gran arqueólogo, que es Antalaya, que se quería afiliar a las SS y que se hizo muy amigo de Himmler, que le enviaba cosas de los celtas y sobre todo los visigodos, porque Himmler se obsesionó con los visigodos. Pero es que él buscaba lo mismo a través de Otto Rank, ¿no? Que es el famoso investigador de la Nenerbe, que estuvo buscando el cáliz entre los cátaros y que dejó obras como La corte de Lucifer y algunas otras. También estuvo buscando pues en el Tíbet. Tenían una expedición prevista para las Canarias, que nunca se llegó a realizar porque pensaban que los atlantes estaban en las Canarias. Y bueno, pues hacían cosas un poco frikis y hacían cosas muy interesantes porque, por ejemplo, también estuvieron excavando en Atenas y sacaron a la luz muchos restos arqueológicos. Pero vamos, que había gente seria, porque había mucha financiación económica, que es algo interesante, siempre para los investigadores, que andamos muy escasos, siempre de dinero para investigar, y luego aparte había mucho mundo friki. Y Himmler estaba obsesionado en darle al Führer lo que el Führer quería. ¿Qué quería? Pues armas de poder, y un arma de poder era la Santa Lanza, la que se encuentra en el Hofburg, y un arma de poder era encontrar el cáliz, por supuesto, por lo que

0: repente, para no ver a Hitler, o sea, el pobre fraile que le atendió no era el abad de Montserrat, era un segundo, uno de segunda fila. O sea, fue todo como un poco de opereta lo de la aparición de los nazis por aquí.
1: Vale, en algún sitio he escuchado que hay como 200 griales en toda Europa. Creo que te lo he escuchado a ti, Marga.
2: Sí, bueno, llamas historiadores también. Es que la cifra es tremenda. Fíjate, solamente si nos vamos a Inglaterra, pues tienes el vaso de Nanteos, tienes el cáliz de Ardagh, tienes la copa de Hoxton Park, que es muy graciosa, porque es una copa de madera, porque de repente surge el mito que como Jesús era carpintero, hijo de carpintero, pues caramba, tenía que tener la copa de madera. Cuando la liturgia judía del siglo I, y Jesús, que me perdonen los que piensan que solamente era carpintero y oraba madera, la liturgia judía de un judío, como era Jesús, obligaba a que oficiara la cena de Pascua, que era como uno de los actos litúrgicos más importantes para cualquier hebreo, la oficiaran o en materiales que nunca fueran porosos, y por supuesto eso excluía automáticamente la cerámica y la madera. Es decir, la copa de la última cena tenía que ser o bien de oro, o bien de plata, o bien de cristal, o bien de lo que se llamaba técnicamente basamurrina, es decir, ónix o piedra, por entendernos. Por lo tanto, Hoxton Park, por ejemplo, que es uno de los que se ha hablado bastante, es una copa de madera, con lo cual ya no lo es, pero es que encima cuando le hicieron el análisis resultó ser de tiempos de Enrique VIII. Y yo sé que los ingleses, qué bien se venden, por cierto,
1: Claro,
2: igual que los franceses, se venden estupendamente.
1: no
2: Y qué
1: nosotros.
2: mal nos vendemos los españoles, ¿eh? Es
1: Exactamente,
2: verdad, tremendo.
1: exactamente. Chechu, ¿quieres decir algo? Ya te trato de Chechu también.
0: Sí, por favor. Es que como me llame José Miguel, no, te juro que no me doy la vuelta por la calle.
1: Vale, Chechu. Yo quiero ir a
0: No, sí.
1: sí, dime, ¿no?
0: Efectivamente, de los 200, sí, cerca de 200, eso es lo que la cuenta que habíamos echado. Eso nosotros, pues como yo bendice Margarita, el 99,9% se caen por su propio peso. Saben que son cálices góticos o cálices de madera, qué daño hizo la película de Indiana Jones con lo del cáliz de madera, pero como bien dice Margarita, es absolutamente inviable. O sea carpintero, o sea lo que sea. O sea, cualquier judío tenía que utilizar este tipo de vajilla. Además, es muy interesante la tipología de vajilla, porque se sabe que se dejó de usar completamente cuando se destruyó el templo de Jerusalén, o sea, en el 70 después de Jesucristo. Es decir, arqueológicamente, la vasija interior del cáliz de Urraca, la parte superior, corresponde a un periodo muy concreto. Es decir, sabemos que es una vasija de ónice de esa época y que se dejó de usar completa y totalmente a partir del año 70 después de Cristo. Es decir, lo tenemos muy centrado desde el punto de vista arqueológico.
1: Vale, vamos a San Isidoro, que es donde decís que está, bueno, donde está ese cáliz de Doña Urraca, pero había otros muchos tesoros, piezas árabes.
2: Sí, ahí se encontraba que ese fue un poco el origen de todo, de toda esta investigación, las piezas musulmanas que se encontraban allí. Y ahí fue pues un poco el punto de arranque de esta aventura que apuntaba simplemente a una catalogación de fondos musulmanes y que acabó convirtiéndose en este estudio del que estamos ahora hablando gracias a ti, que yo creo que a los oyentes les estará interesando porque habla de una de las reliquias más importantes de la cristiandad y de todos los tiempos. Pero allí tienes. Si tienes cajas, fíjate, por ejemplo, tienes un arca, que es un poco la pista clave, que es un arca fatimí, que es coetánea a Fernando I y que además de eso pertenece al primer ministro del califa que hizo el envío desde el Cairo hasta Denia y que de Denia vino a León, ¿no? Que se llamaba Sadak ibn Yusuf. Tienes otros objetos también fatimíes que se conservan tanto en León como en el Museo Arqueológico Nacional, procedentes de la Real Colegiata. Y después también tienes otras auténticas joyas, como puede ser el arca de San Isidoro, con la que se trajeron los restos, el arca de los marfiles, que se salvó de las hordas francesas cuando las tropas de Napoleón llegaron y saquearon los tesoros porque pensaron que el marfil no merecía la pena, que era como madera vieja, y se llevaron el chapado de oro y plata. Tienes arcas de Limoges, tienes un ídolo

0: escandinavo, que es único en España. Tienes unas pinturas en el Panteón que yo, estando Chechu, en este momento me callo porque le corresponde a él, que las conoce. Yo creo que después del pintor y de Doña Urraca es la persona en el universo que más conoce esas pinturas. Así que, Chechu, todo tuyo.
1: Las pinturas. Hay una clave ahí en las pinturas, ¿verdad?, que tiene que ver con...
2: Sí, efectivamente. Las pinturas es una auténtica maravilla. 150 metros, más o menos, engloba 9 escenas, pero la más interesante para lo que estamos hablando es la escena de la última cena, donde, aparte de los apóstoles, la postura de Judas, etcétera, etcétera, hay un personaje especial, absolutamente anacrónico al lugar, que es San Marcial de Limoges. Es una impostura que hubo en el siglo XI, un invento de los monjes del siglo XI, de los monjes, que empezaron a querer, para que el monasterio tuviera más importancia, el de Limoges en Francia, pues empezaron a lo largo de los años, con lo cual acabó convirtiéndose en prácticamente un apóstol más, y que, por supuesto, había estado en la última cena de jovencito para darle más importancia. Y entonces aparece ahí como Marcialis Cincerna, en latín es Marcial el copero, pero lo realmente interesante, aparte de su presencia, es que en la mano izquierda, posee un objeto que es un objeto oscuro, una vasija oscura, de color rojizo muy oscuro, prácticamente negro, que se la está ofreciendo a Cristo, porque en la mesa de esa pintura de la última cena no hay un cáliz, como suele ser normal, evidentemente, ahí no hay cáliz, hay bandejas de viandas, de pescados, etc. Nuestra sorpresa fue cuando, en el año 2010, relación a una exposición, se iba a realizar una copia para poder hacer una exposición del Cariño de Urraca, y entonces se desmontó por primera vez desde su creación, según el orfebre que hizo que se encargó de desmontarlo. ¿Y cuál fue nuestra sorpresa? Con la parte interna, por primera vez fuera de su recubrimiento de oro, que vimos era exactamente lo que la pintura representaba en Marcial, en su mano izquierda, lo que le estaba ofreciendo a Jesucristo. Wow. Es decir, ahí hay una conexión, es decir, el pintor evidentemente vio la vasija sin el recubrimiento de oro, eso no me cabe ninguna duda, y para el pintor, es decir, para San Isidoro, porque evidentemente las pinturas no solo el pintor, es la propia congregación la que llega a un acuerdo sobre la iconografía a representar, ese era el cáliz que él está ofreciendo a Jesucristo, es decir, el cáliz de la última cena se lo está ofreciendo a Jesucristo. Es decir, esa pintura es muy, muy, muy representativa y especialmente importante.
1: Os saludan desde Nueva York, desde Chihuahua, México, desde Guanajuato, montones de lugares. Nos queda muy poco tiempo y quiero ir a vuestra investigación, porque no quiero teneros mucho rato, porque vamos a ir a León a hacer cositas por ahí con vosotros. Tras esa introducción, vamos a ver cómo estos señores han descubierto quizá lo que es la... Lo dejo ahí. Algo muy importante.
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3: 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El Canal 8 de León nos da más datos.
7: Dos pergaminos árabes del siglo XIV de la Biblioteca de la Universidad de Egipto cuentan el destino de la Copa de Jesús y cómo llegó a manos de Fernando I, rey de León, como presente del emir de Denia al monarca más poderoso de la península ibérica.
8: Nos dice que la copa es enviada físicamente y que se encomienda a un obispo franco de Al-Jalalika. Es el nombre que en todo el mundo árabe recibe única y exclusivamente la región noroeste de España. Su traducción literal es Reino de León.
7: Hay mucha literatura en torno al Grial que ha provocado la aparición de no pocas copas que reivindican su originalidad.
8: Reyes del Grial, del mito del Grial, de si el Grial es una piedra, de si el Grial es el espíritu, de si el Grial es 200 explicaciones distintas para gustos los colores, hasta el extremo de que haya más de 200 supuestos santos griales solo en Europa.
7: Aunque de entre tanta literatura, es posible extraer algunos pasajes reales de la historia de aquel tiempo, con personajes de la época que los trovadores plasmaron en sus cánticos.
8: Y Wolfgang von Eschenbach, al filo de 1200, es decir, coetáneo de Alfonso IX, dice que él escribe una historia que le contó el maestro Guillot de Provence. Guillot de Provence es un trovador del sur de Francia cuya presencia está atestiguada en la corte de vasallos de Alfonso VII de León.
7: La copa original no tiene mucho que ver con el cáliz de Doña Urraca, tal y como luce hoy en día, adornado con piedras preciosas y un trabajo de orfebrería sin igual, aunque la verdadera joya está en la parte superior y es de piedra.
8: El cáliz, como lo vemos, se hizo en el siglo XI, exactamente igual que muchos cálices que cogen piezas anteriores. Cuando nosotros nos referimos a la copa de Cristo, aludimos única y exclusivamente, y esto queremos que quede claro, única y exclusivamente a la parte superior de este cáliz. Esto es la copa de Cristo.
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1: Tenemos 10 minutos y marca como es de concluyente. Toda la investigación aparentemente comienza como una casualidad, porque no eres especialistas en este asunto, ¿no?
0: Pues para nada, imagínate, yo me dedicaba a reyes y guerras varias y nobles y Chechu es historiador del arte, es decir, no nos habíamos dedicado jamás ni a temas litúrgicos, ni de iglesia, ni reliquias, ni nada parecido. Empezamos trabajando con los objetos musulmanes que se conservaban en San Isidoro y como los dos somos muy, pues mira, además es por influencia en ambos casos del mundo de la prensa, porque el padre de Chechu es periodista y es muy meticuloso y Chechu es muy meticuloso y yo también me eché los dientes en el mundo de la prensa e intentamos buscar la verdad y ser meticulosos. Y eso nos llevó, sobre todo a través del arca que comentábamos de Sadak Ibn Yusuf, a buscar relaciones de León con Egipto. Revolvimos en España. Al final, en Egipto se encontraron dos pergaminos que uno de ellos habla de lo que es el envío de esa copa, que es la copa llamada del Mesías, literalmente es lo que dice, que se envía desde Egipto hasta Denia y desde Denia se trae a León para entregársela a Ferdinand al-Kabir, es decir, Fernando el Magno, que es emir de Liyun, rey de León. Y en el segundo de los pergaminos, por cierto, nosotros somos tan honestos en todo que cualquier persona puede disponer de los pergaminos y leerlos, es decir, tanto en el libro como ahora mismo por la red circula fotografías de estos pergaminos y cualquier persona que sepa árabe, árabe clásico, puede leerlo libremente y puede darse cuenta que en absoluto no nos inventamos nada. Y después el segundo pergamino es una copia de una orden de Saladino, del famoso Saladino, que tenía a su hija enferma y solicita que se le entregue una esquirla que se conserva en Egipto en poder del descendiente del jefe de la expedición que llevó el cáliz hasta la península ibérica, ¿no? Y que se quedó con el recuerdo, por decirlo de alguna manera. Bueno, cuando se conserva esa esquirla y esa esquirla se entrega a Saladino, Saladino dice que se impone a su hija y que su hija se cura y por eso Saladino se queda la esquirla. Esto es un poco lo que nos dio la pista para cambiar radicalmente el viento, ¿no?, que nos llevaba al barco, que tenía otra finalidad. Y a partir de ahí, pues Entonces empezamos a revolver Roma con Santiago y Jerusalén con Antioquía, buscando tanto argumentos a favor como en contra, es decir, poli bueno, poli malo. Y encontramos todo eso que simplificábamos al principio, ¿no? Decenas de referencias, documentos originales como de Carlomagno, cuando envía emisarios a Jerusalén para que le digan qué reliquias hay. Y en ese documento original del emperador Carlomagno se dice que se conserva la copa del Señor, el Calix Domini, que es el nombre real que tiene, ¿no? En el Santo Sepulcro. Y del Santo Sepulcro es donde sabemos que esa reliquia llega hasta León. Pero fíjate que después tenemos el testimonio, por supuesto, de las pinturas, porque las sociedades medievales son analfabetas. La información entra por lo que se escucha, trovadores, cantares de gesta, por lo que se ve, arquitectura, arte, pintura en general, y por supuesto también una élite por lo que se escribe. Y ahí tienes por lo que sería la última de las fases, ¿no? Que es cómo pasa eso después a los relatos más legendarios. Y después hay un dato muy importante, y es que parte de la documentación de San Isidoro se perdió porque cuando los franceses llegaron, y también conservamos esa referencia, saquearon el archivo de San Isidoro, y hay una carta muy desvergonzada de un afrancesado que desde Francia escribe a los canónigos de San Isidoro y le dice: tengo dos maravillosos carros llenos de documentación vuestra, si los queréis, pagadme. Yo entiendo que los canónigos, muy quemados, no pagaron. Hoy en día es un error que nos estamos comiendo los muñones, ¿no? Pero sí que es verdad que pasó, y pasó con mucha fuerza, a todo lo que es las leyendas, el mito y demás.
1: Vale, no nos queda mucho más tiempo. Sí, dime.
2: No, simplemente dos apuntes. El texto que hace referencia a Marga de Saladino es un texto administrativo. Es decir, o sea, un texto administrativo hace 1000 años era exactamente igual que ahora. Exactamente igual. O sea, quiero decir que lo hacían de la misma manera y le daban la misma importancia. Eso por un lado. La referencia que he hecho de Carlomagno, lo que mandó Carlomagno a Jerusalén, bueno, a dos funcionarios suyos. Bueno, lo mismo. Hace 1000 años, aunque parezca mentira, dos funcionarios era exactamente igual que dos funcionarios en la actualidad. O sea, su validez interpretativa de los datos era exactamente igual hace 1000 años que ahora mismo. Era simplemente dos apuntes.
1: Vale, y Marga dice rotundamente que no las reliquias, es la reliquia y está en León. ¿Qué siente la gente de Chechu cuando se pone delante de ella?
2: No, yo sé, tenemos evidentemente una extraordinaria buena relación con la gente de San Isidoro, a los cuales me permito saludarles y darles un abrazo desde aquí.
1: Que seguro, con las cosas que nos cuentan. Seguro que están escuchando.
0: Sí, señor.
2: Seguro, sí, señor. Les doy un fortísimo abrazo y la enhorabuena. E invitar a todo el mundo que vaya a ver el nuevo museo, y lo han abierto en estos días y es absolutamente espectacular. Pero bueno, quiero decir la gente siente cosas, hay gente que se pone a llorar, gente que tiene sensaciones muy fuertes al ver el cáliz, y yo la verdad es que es un objeto, es especial, aparte evidentemente de la cuestión histórica del arte, que es algo que yo, desde el punto de vista que yo le conocía, pero es una auténtica maravilla.
1: Marga, ¿tú lo habéis visto de cerca? ¿Lo habéis podido tocar?
0: Pues mira, sí, puedo decir que cuando se desmontó la copa, y esto es una cosa que no se nos olvidará ni a Checho ni a mí en la vida, las dos primeras personas que tuvimos la copa 1000 años más tarde, después de Doña Urraca, wow, y el orfebre, fuimos por este orden, quien te habla y Checho después, ¿te acuerdas, Checho? Que es que sí, además sí, cuando la tienes en la mano, es tan pequeña, porque da una impresión de ser inmensa, y luego es tan pequeña, es tan sencilla, de verdad. Si le quitan todo el oro, además es un oro que está cubriendo la copa para no apoyar el oro físicamente en la piedra, es decir, para protegerlo, como si los sacerdotes no se atrevieran a poner los labios donde los puso Jesucristo, según la tradición. Entonces, ese respeto tan brutal que se tiene hacia esa copa, te dice mucho, pero tenerla en la mano fue una sensación, wow, increíble, de verdad. Eso sí que no se puede transmitir, porque es súper potente, ya solamente por el objeto arqueológico, pero también por todo lo demás, ¿verdad, Chechu? ¿Qué sentiste tú?
2: Sí,
0: por
2: no, cierto. La verdad es que es sorprendente. Tratas de ser, evidentemente, en un momento como ese, un momento muy especial, tratas de ser lo más objetivo y lo más profesional del mundo, como no podía ser de otra manera, pero pues te vence la subjetividad. A mí, por ejemplo, me pareció que no pesaba prácticamente. Lo tuve en la mano y digo, yo decía, pues esto parecía, me daba la sensación como si fuera piedra pómez o algún tipo de, me entiendo eso, de alguna cosa que no pesara.
1: Y es cierto que en la base había una inscripción de filigrana de oro que había escrito teóricamente doña Urraca, en nombre del señor Urraca, hija de Fernando.
2: Y eso es lo que se recoge en la base del Cádiz. Que es que, volvemos a lo mismo, como decía, doña Urraca era una persona muy, muy especial. O sea, era, aparte de ser absolutamente inteligente y muy cultivada, era una persona con arrestos. Y va a dedicar sus joyas personales, sus joyas, porque lo que está en el cáliz son las joyas personales de Urraca, para cubrir una copa romana vieja de piedra, si no supiera que hay algo ahí detrás.
1: Ya.
2: No encaja. O sea, no encaja. Ella sabía que había algo.
1: Vale. Casi la última pregunta. Fernando II cambió el camino de Santiago para que pasara por San Isidoro y todo el mundo pudiera ver esa reliquia, ¿es cierto?
0: Sí, totalmente. Y no solamente eso, ¿eh? Vamos a lanzar ahí una exclusiva casi en directo.
1: Venga.
0: Es cuñado, fíjate, de Felipe de Alsacia, conde de Flandes, que es el hombre que después de casarse con su mujer, a la que le cambiaron el nombre, por cierto, que se llama Teresa de Portugal, y como no lo ponían pronunciar allí, la cambiaron a Matilde. Pero bueno, pues a Felipe de Alsacia, cuñado de Fernando II de León, es quien ordena a Chrétien de Troyes que escriba el famoso Cuento del Grial. Es decir, el origen de todas las leyendas griálicas está en un clérigo al servicio del cuñado del rey de León. Y fíjate qué detalle más brutal, que yo creo que los oyentes ahora mismo se van a acordar de lo que contamos al principio de Fernando. Sí. Tanto él como Wolfgang von Essenbach dicen que el cáliz lo recibe un rey viejo que se llamaba Titurel, que hizo un templo para custodiar la copa, San Isidoro, que el anciano decidió confiarlo todo a su hijo mayor, pero que su temprana muerte, Sancho en Castilla, hizo que el cáliz pasara al segundo génito, Alfonso VI, que se llamaba Anfortas, que sabemos que es una forma un poco trovadoresca de llamar al nombre de Alfonso, ¿no? Que no tenía la confianza de quienes custodiaban el Grial porque le gustaban mucho las señoras y por sus aventuras amorosas, que además sufrió una herida en la pierna que lo dejó cojo por culpa de sus pecados y que el rey no tuvo que buscar, al no tener heredero, gente de fuera de los Pirineos francos que vinieran a convertirse en los nuevos reyes del Grial. Bueno, pues Alfonso VI, que tuvo muchísimas amantes, quedó cojo de una lanzada en la batalla de Sagrajas. Su hijo varón murió en Uclés, su hija, doña Urraca, reina soberana por derecho propio, otra de las cosas singularidades del Reino de León, ¿no? El papel protagonista de las mujeres, tuvo que casarse con un francés, con Raimundo de Borgoña, que vino a luchar contra los musulmanes al llamamiento a cruzada que hizo nuestro rey Alfonso, ¿no? A cruzada entre comillas, entiéndaseme. Por lo tanto, lo que Felipe de Alsacia, cuñado del rey de León, ordena que se ponga por escrito es en versión literaria, eso sí, muchas de las cosas que él recuerda y que en el fondo no deja de ser sino también la historia de la familia de su mujer, porque los reyes de Portugal son descendientes de los reyes de León que recibieron el cáliz. Así que es un poco la historia que quedaba por parte de Felipe para los posibles hijos que pudiera tener con su esposa Teresa de Portugal.
1: Casi nada. Dejarme que ponga la musiquita y os despido. Os tenía que poner una estatua, que tengamos aquí la reliquia y que no tengamos el conocimiento profundo de que es tan increíble. ¿Forma de contacto con vosotros?
0: Pues a través de la universidad, sin problema ninguno. O sea que ahí está el correo público para cualquier persona que quiera. Muchas han puesto en contacto. m.torres@unileon.es.
1: Chechu.
2: Yo a través de la página web, josemirelortega.net, ahí tengo el contacto.
1: Nos vemos en León. Mañana mismo voy para allá a veros, ¿vale?
0: Eso está hecho.
1: Ha sido un placer.
0: Te va a gustar el museo, ¿eh? Que es precioso.
1: Seguro que sí. Ha sido un placer teneros a los dos. Muchas gracias. Espero veros prontito. Gracias.
2: Un abrazo muy fuerte y buenas noches a todos los oyentes.
1: Hasta pronto.
0: Buenas noches.
9: Nuestros próximos minutos nos guían hasta el desierto.
3: Nuestro especial invitado, historiador, filósofo y experto en cooperación, es el responsable de la conservación del Fondo Cati, el legado documental andalusí más importante fuera de España. La rebelión Tuareg de 2012 lo llevó a exiliarse de su país, no sin antes salvar todos los documentos que pudo del valioso Fondo Cati antes de huir. Después de pasar por Francia y Suiza, reside ahora en España. Hoy está con nosotros para compartir la sabiduría de los hombres del desierto.

0: Esta música nos lleva hasta lugares mágicos, situados en el desierto. Y ahí tenemos un invitado especial que esta noche comparte experiencias con nosotros, con el Espacio en Blanco, Ismael Diadié. ¿Lo he dicho bien, Ismael? Buenas noches.
1: Sí, buenas noches, muy bien.
0: Un placer de que estés con nosotros. Eres poeta, filósofo, historiador, presidente de la Fundación Mahmoud Katy y director de la Biblioteca Fondo Katy en Tombuctú. Y dicen que eres un filósofo el que mejor sabe recopilar este tipo de historias del desierto.
1: Bueno, es un halago y lo agradezco, pero prácticamente en mi tierra, del desierto y del río Níger, los proverbios, sentencias, máximas, son la forma que tenemos de transmitir la sabiduría. Y por eso me he trabajado para su recopilación.
0: Qué bien que lo hayas hecho. Déjame que pongamos un pequeño corte para saber a dónde vamos.
2: La ciudad de los 333 santos es Tombuctú, situada en Mali. Su nombre se debe a la gran cantidad de mausoleos de diversas personalidades religiosas que vivieron en la ciudad en su época de mayor esplendor cultural. Se trata de una de las ciudades más míticas y enigmáticas de África.
0: Hasta Tombuctú nos vamos, era una información, compañeros de Televisión Española. Ahí es donde tú naciste, en Tombuctú.
1: Efectivamente, he nacido en Tombuctú en el año 1957, de una familia andalusí instalado en esta ciudad desde el siglo XV.
0: ¿Y ahora estás en España?
1: Desde 2012 me he exiliado de Tombuctú cuando la ciudad ha sido ocupada por los islamistas y los secesionistas. Tombuctú ha sido saqueado, destruida prácticamente, muchos mausoleos, y he tenido que exiliarme. Cogí el camino de vuelta de la familia y me he instalado en España.
0: ¿Por qué se llama, o se llamaba, no sé, a Tombuctú la ciudad de las 333 santos?
1: Porque ha sido una ciudad histórica de mucha cultura, la que tiene una de las primeras universidades de África, pero también ha sido una ciudad de mucha espiritualidad. Y lo que se llaman santos ahí, como aquí, son los grandes místicos. Y ha tenido, es un número, una cifra simbólica. Y los 333 santos místicos de la ciudad tienen un patrón que se llama Sidi Yahya de Tudela. Mm. Es un gran místico exiliado de Tudela, exiliado en la cruz del Níger, y es venerado hoy como el patrón de estos santos.
0: ¿Todavía vive?
1: No, eso en el siglo XV. Yeah. Él también llegó a 1440, murió en 1468.
0: Ya, como decías que se había exiliado, pensaba que todavía seguía estando y por eso había salido.
1: Dejó la península para África en aquellos tiempos porque todavía no se había descubierto América.
0: Uh-huh. Y dime una cosa, ¿ya no es Tombuctú como era con la llegada de esos nuevos grupos sociales, políticos, religiosos?
1: No. Tombuctú, tal como muchos la habéis conocido, no es la ciudad de hoy en día. La ciudad ha sido conquistada, ha conocido la guerra, ha conocido la ocupación islamista durante meses, casi un año, y ha sido liberada, sí, pero lo que mucha gente olvida, cuando termina la guerra, empieza la supervivencia. Y esta es la situación de Tombuctú, al matar el alma de esta ciudad.
0: Se ve que eres un filósofo. No vamos a entrar en cuestiones ni políticas ni religiosas, pero te pregunto, Ismael, ¿por qué el desierto confiere esa especial sabiduría a los moradores? Quizá por lo duro que es, por la forma de vida, porque hay que estar siempre atento y abres los ojos y quizá el alma a todo lo que te rodea.
1: Bueno, es una pregunta tan difícil para contestar por su larga historia. En pocas palabras, Moisés, cuando tuvo la revelación, cuando bajó con las tablas de las leyes, bajó en el desierto. Jesús clamó su verdad en el desierto, se fue al desierto 40 días antes de volver. El profeta Muhammad del Islam, lo mismo, pasó por el desierto. Los grandes místicos pasan por el desierto. Y hasta en la filosofía, Nietzsche dice que hay que pasar por el desierto interior. El desierto nos purifica, nos limpia del interior de todo lo que sobra. Nos hace a la sobriedad y a lo fundamental. En el desierto uno va siempre hacia lo esencial. De tal modo que el desierto nos limpia de todas las escorias que le acumulan la humanidad para devolvernos a nosotros mismos, al silencio y a nuestra humanidad, que es poca cosa dentro de un desierto tan inmenso.
0: Wow, lo que has dicho. Y sin embargo es uno de los ambientes más difíciles para poder sobrevivir, dicen. No hay agua, no hay sombra en la mayoría de las veces, no hay alimentos, y sin embargo te puede conferir toda esa sabiduría.
1: Yo no sé si he conquistado sabiduría o no, porque hay personas que no saben y no saben que no saben, y otras que saben y saben que saben. Quizás estoy en el medio, ni sé ni no sé, y prefiero esa posición humilde. Pero sí, el desierto en la que un vaso de agua es más que un kilo de oro, como lo decimos ahí, nos lleva a nuestros propios límites y nos condena, nos obliga no solo a descubrir nuestros límites, sino nuestro ambiente, sino también a la gente que encontramos. Eso nos obliga, para sobrevivir hay que conocerse y conocer el mundo, porque el desierto no regala a nadie ni un instante de vida. Hay que luchar para merecerlo.
0: ¿Tú has pasado temporadas en el desierto? Bueno, Tombuctú está en medio del desierto, pero...
1: Bueno, prácticamente Tombuctú tiene un pie en el desierto y el otro pie en el río.
0: Sí.
1: En estos dos mundos he vivido. Durante todo el tiempo que he vivido en Tombuctú desde mi niñez, todas las mañanas he salido hacia el desierto. Todos los días he pasado horas en el silencio del desierto. Es para mí vital. Conozco el desierto. He pasado noches, días, como el Mont Chavez, como mucha gente que el desierto ha llamado. Uno se hace adicto al desierto, adicto al silencio, cosa que he ido buscando aquí en monasterios, en la sierra de Filagres o la Sierra Nevada, en muchos sitios. Pero el silencio que da el desierto no lo da en ningún sitio.
0: Te iba a preguntar, Ismael, si lo habías encontrado aquí en España, en nuestro mundo. No, no, ese silencio no lo encuentras aquí, ¿verdad?
1: En los bares seguro que no.
0: Seguro que no. Seguro que no.
1: Pero sí, he llevado años, cada año me he retirado en un monasterio franciscano en Antequera.
0: Sí.
1: Con los franciscanos que han sido amigos de muchos años, con los que he trabajado mucho para abrir maternidades, para ayudar a mucha gente en tiempo de guerra en Tombuctú, cosa que no sale en la prensa, pero hay que decirlo un día. Y estos tiempos de silencio en los monasterios me ha ayudado mucho, porque es algo que necesito. Hace poco he ido en Grecia al Monte Athos, y en otros países siempre he buscado monasterios, he buscado lugares de silencio. En Fez he buscado una mezquita donde retirarme, porque el silencio es vital. Hay verbo porque hay silencio. Podemos escucharnos a nosotros mismos, a los demás, callándonos. Y eso me lo ha dado el desierto, me lo ha enseñado el desierto.
0: Tuve la oportunidad de pasar algunos días con los tuaregues en el desierto, en Mauritania, y ellos hablaban de unos seres. Ahora entramos más en esa sabiduría, pero no quiero desaprovechar la oportunidad de hablar con alguien como tú y preguntarle sobre esos espíritus del desierto, los jinas. No sé si eran diablos, ángeles, luces que les ayudaban.
1: Bueno, realmente la palabra, su traducción es complicada en tanto en francés como en castellano, porque cuando decimos djinn, su traducción literal en francés es diable, o en castellano el diablo. Hmm. Pero no, son espíritus. Y los espíritus, tanto en las culturas bantú, songhai, del mandé, como las culturas bereberes y árabes, hassaniya del desierto de Mauritania, de Mali, Argelia o Marruecos, siempre han significado algo que es un término medio, que cada uno tiene un espíritu encima. Aquí es casi un ángel, pero este espíritu te puede guiar. Pero si con soberbia andas, te equivocarás. Y tu espíritu te la puede jugar también para llevarte al buen camino.
0: No quiero todavía marcharme del desierto. Supongo que, claro, si has estado allí esas noches increíbles en las que no hay luces de ciudades alrededor, ¿cómo se ve el cielo, verdad? Es un poco estar un poco más cerca de Dios o de lo primordial o del espíritu, ¿verdad? Cuando estás ahí solo viendo esas noches terriblemente hermosas.
1: Eso es uno de los privilegios, y Miguel de Molinos diría las sequedades del desierto, porque quien ha tenido la suerte de pasar una noche en el desierto tiene una experiencia inolvidable, porque llega un momento en que sopla un aire y levanta la cabeza, no hay contaminación de luces. Te da la sensación que puedes tender la mano y coger estrellas. Sin embargo, si estás solo, siente la profunda soledad del ser humano. Siente lo que se puede llamar no solo soledad, sino lo poco que es uno en el cosmos. Es decir, somos seres infinitamente pequeños, casi nada ante esa inmensidad. Uh-huh. Es el momento en que uno necesita agarrarse a algo, porque a veces uno ve el abismo del cosmos, ese universo inmenso, y ese punto que es la Tierra, y sobre este punto, ese punto tan ínfimo que es una persona sobre una duna. Y eso nos enseña la humildad, pero nos enseña también toda la belleza del mundo, sin tanta artificios y contaminaciones que llamamos civilización, pero que sin embargo probablemente es un retraso por la esencia del hombre, la humanidad.
0: Me estás cambiando un poco la idea del programa que tenía contigo, pero es increíble poder hablar con alguien con las ideas tan claras. Yo no suelo contar experiencias mías, pero yo recuerdo como una de las noches más increíbles que yo he vivido en Mauritania. Me desperté de madrugada, salí de la jaima y tuve un golpe con ese cielo que, como tú dices, se podían tocar las estrellas con la mano, que ha sido lo más increíble que yo he podido ver y sentir en mi vida.
1: Sí. Eso lo hago en Tombuctú, lo he hecho todos los días.
0: ¡Qué suerte!
1: He salido, siempre salgo antes que se levante el sol.
0: Sí.
1: Salgo en menos de 10-15 minutos, estoy ya con las primeras dunas y me pongo a andar. Y andar hacia el este, ver el sol naciente, ver el sol levantarse, ver esa luz. Y si uno recuerda, a veces uno se agarra a Dios, los nihilistas se agarran a la nada, porque tanta belleza es demasiado para un solo corazón. Y esa belleza, ese momento de luz y de silencio, pocas veces lo he visto en el mundo. He viajado muchísimo en América, en África, por toda parte, en Europa. He visto grandes bellezas, y esa diversidad, la verdad que lo agradezco. Pero el desierto te da esos momentos siempre de soledad, de silencio y de belleza. Siempre.
0: El silencio, bueno, alguna vez en el programa hemos dicho que nos han robado el silencio. Es un aliado para el desarrollo del ser humano y ahora mismo nos lo han robado con todos los ruidos que nos rodean.
1: Estamos ahora mismo en un mundo que va a haber cada vez más que el silencio es una de las cosas vitales que hemos perdido en las grandes ciudades. Y estamos viviendo, en España es un ejemplo, la despoblación de los pequeños pueblos y el crecimiento urbano, cuya consecuencia, una de las consecuencias, es la pérdida del silencio, la pérdida de la posibilidad de estar, que uno esté consigo mismo. Y esa pérdida se está haciendo cada vez más crucial y acuciante, aguda. Y eso se va viendo, que las personas necesitan jardines en las ciudades, necesitan lugares donde escapar un momento. Porque un cerebro que no tiene silencio, una persona que no tiene silencio, no tiene el tiempo necesario de encontrarse a sí mismo. Va huyendo en una contaminación permanente que le va a crear estrés, le va a crear ansiedad, y muchas cosas psicológicas que los médicos también se dan cuenta, no solo los filósofos, sino los médicos, los psicólogos, que es vital. Y el mundo está perdiendo eso. Y el silencio se está transformando en un elemento raro que hay que proteger para salvar al hombre.
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0: Y esta noche con Ismael Díaz. ¿Lo digo bien?
1: Sí. Díaz, sí.
0: Vale. Tenemos una cultura en nuestro mundo, en este mundo, que bueno, que parece que es el único que existe, solamente basada en datos o en historias de Occidente, algo de Oriente, pero poco de África. Hay una frase que he sacado de tu libro. El sabio Ampateba decía: la belleza del arco iris radica en la diversidad de sus colores. Y hay otra frase que también dices, que cada anciano que fallece en África es una biblioteca que arde. Qué poco sabemos de lo que ocurre en ese mundo del desierto, lo que hay más abajo de Egipto, digamos, ¿verdad? Toda esa cultura y toda esa sabiduría, que poco sabemos de ella y que poco nos ha permeado a la gente del mundo de Occidente.
1: Occidente en su historia de los últimos siglos ha sido un continente que ha ido cerrándose sobre sí mismo. Es decir, hay un tipo de europeocentrismo que tiene algo bueno: reconocerse a sí mismo, desarrollar su propia cultura, pero ignorando a los demás, reducido a mero objeto para el desarrollo de uno. Y yo creo que ha sido un error histórico que probablemente Europa tendrá que revisar. Porque para la cultura, para el europeo medio, el mundo es Europa y el resto. Sin embargo, el resto también tiene historia, también tiene cosas que aportar a Europa. Tanto el continente como cada persona, como cada individuo, existimos porque los demás existen. Esa palabra Ubuntu, que significa eso, soy porque los demás existen. Sin los demás, nadie es nada. Y en ese sentido, África está a 13, 14 kilómetros a través del estrecho de Gibraltar de Europa. Sin embargo, son dos continentes que África, Europa vive de espalda a África, un continente que tiene el mayor yacimiento de minerales de los continentes. El más rico es África y el más pobre es África, pero eso todo el mundo lo sabe. Lo que mucha gente no sabe es decir que ese continente también tiene cultura, también tiene cosas que aportar al mundo. Porque lo que ha dicho mi maestro, Amadou Hampa Teba, que he tenido la suerte de conocer a los 20 años, es eso, es decir, una cultura que de la oralidad que un continente puede aportar. Hay 7.000 lenguas conocidas en el mundo. 3.000 de estas 7.000 están en vía de extinción. Sin embargo, cada cultura tiene algo que aportar, porque cada cultura, cada lengua es una cultura y cada cultura una respuesta que la humanidad ha dado en un lugar determinado a los problemas del hombre. Conocer la diversidad es enriquecerse, es tener más de una flecha en su arco para caminar en la vida. La mayor curación que se puede dar a un hombre es viajar, es encontrar a los demás, porque vuelve siempre, como Ulises, más rico por su viaje, por sus experiencias, por sus encuentros. Y África es una tierra de más de 2.000 culturas, lenguas minoritarias o mayoritarias, que tiene sus proverbios, sus cuentos, sus leyendas, su forma de poesía, y todo esto ignorado. Y eso forma parte de la diversidad. ¿Y por qué el arco iris es bello? ¿Por qué es diverso? ¿Por qué un tapiz es bello? Es porque la multiplicidad de sus colores y formas. Por eso, yo pienso con mi maestro Amadou Hampa Teba, yo pienso con André Chouraqui también, que otro maestro mío, traductor de la Biblia, del Corán y de la Torá, es el hombre de los tres libros, que necesitamos esa diversidad. Yo lo creo con Théodore Monod, otro francés, también hombre sabio, cristiano, que ha ido a diario en África. Cada vez que ha ido a rezar sobre la tumba de algunos santos musulmanes. Estos son los que salvan el mundo, porque el mundo no es una sola cultura, es su diversidad. Y lo que hace nuestra humanidad es nuestra capacidad de aceptar, de abrirnos a otras culturas, que van a ser la belleza y la humanidad de cada uno, porque nacemos hombres y nos hacemos humanos.
0: Decías, Ismael, que África está a 13 kilómetros de Europa y que vivimos a espaldas de ella, quizá por miedo, quizá algo de lo que prima hoy en nuestro mundo es el miedo a lo diferente, al prójimo.
1: No lo diría así, porque a la hora de ir a África y para materia prima no da miedo a nadie, a ningún estado. Pero a la hora de asumir las consecuencias de las relaciones internacionales actuales, sí da miedo, porque el Mediterráneo se ha transformado en un mar de muertos. Entonces, miedo a la inmigración, miedo al otro. Sin embargo, toda esta inmigración, y el Abad Pierre lo dijo hace décadas, si no se cambia las relaciones entre Europa y África, África acaba invadiendo por inmigrantes el continente africano. Y esa inmigración es una desgracia para África y para Europa, por una sencilla razón. Todos los que salen de África para Europa son quizás los más resistentes y los mejores. África educa a sus hijos hasta que tengan la edad de producir para África, y estos salen para buscar la vida en otro sitio. Es decir, educar para otras tierras. Esa es la inmigración para África. Y para Europa es recibir miles y miles de gente en tierras no preparadas para recibir tanta persona en tan poco tiempo. Hay que entender los dos continentes y encontrar soluciones. Y el miedo es el peor de los consejeros del ser humano, porque siempre el miedo encamina al hombre a la ceguera y a la violencia. Pero cuando nos paramos para ver al otro, encontramos en él algo de nosotros. Cuando vemos a los inmigrantes, decimos que nos vienen a quitarnos aquí el trabajo, el pan de la boca. Pero detenidamente, cuando se mira a un inmigrante, se ve a hijos de otros padres y otras madres que han ido. Miles se quedan en el camino. Es una minoría que llega al Mediterráneo para morir y una minoría que llega a Europa para entrar o no entrar. Y los que quedan al camino, mueren al desierto, son cadáveres sin historia, sin memoria, sin nombre. Y esto es una tragedia de la que no se habla. Es un genocidio permanente de la que no se habla. Pasamos el encuentro a superar el miedo y entendernos. Y probablemente podremos hacer un mundo más humano. Una colaboración entre estados, aunque entre los estados no hay amistad, no hay humanidad, solo hay intereses para los estados. Pero estos intereses, es mejor colaborar con una persona que gana y ganas tú, que explotar la persona hasta matarla y te quedarás solo. Decimos en África, si no vas hacia un hombre, no podrás conocerle. Si no conoces a esta persona, a este hombre, no lo puedes amar. Si no amas a esta persona, no puedes compartir el bien con esta persona. Y si no compartes el bien, te quedarás solo. Te quedarás solo.
0: ¿Estás a gusto, Ismael?
1: Sí.
0: Me alegra. Siempre suelo preguntarlo cuando nos veo al invitado. ¿Qué es la sabiduría, Songhai? Has escrito, como decía, un libro que se llama Sabiduría de Tombuctú, Proverbios, Máximas y Sentencias Songhai. ¿Qué es eso de la sabiduría Songhai? ¿Y qué civilización es ella? ¿Es esa?
1: La sabiduría Songhai es el conjunto de proverbios, máximas y sentencias en lengua Songhai. Los Songhai viven en la curva del Níger, en la República de Níger, en Benín, en Burkina Faso, en el sur de Argelia o el sur de Marruecos. Cubren todo este espacio. Lo que he hecho en este libro es recopilar 1094 proverbios, máximas y sentencias sobre la práctica, sobre la vida cotidiana, cómo envolverse en el mundo, cómo desenvolverse también, cómo relacionarse con las personas, con uno mismo y con el mundo. Esto es este libro de 1094 proverbios y filosofía de sabiduría de la vida. Y con eso termino. Baltasar Gracián dijo: ¿de qué sirve el saber filosófico si no es práctico? Y ese libro es práctica de la filosofía de la sabiduría.
0: Casi terminando, Ismael, te decía, ¿cómo ves tú el mundo? ¿Estamos a tiempo de poder parar todo este mare magnum en el que estamos, en el que nos han robado el silencio, en el que hay miedos, en el que hay un montón de jóvenes que mueren la muerte silenciosa en el Mediterráneo, viniendo, tratando de llegar hasta ese mundo de luces y sonidos que creen que van a encontrar aquí? ¿Estamos a tiempo de cambiarnos quizá?
1: El cambio es siempre posible. Soy optimista en este sentido. En el siglo XX hemos vivido bajo la amenaza de la destrucción de la Tierra por el nuclear, y en el siglo XXI, que André Malraux dijo que será el siglo de la espiritualidad o la humanidad dejará de ser, el siglo XXI empieza con la amenaza de la catástrofe ecológica. Estamos a tiempo todavía de tomar decisiones necesarias para cambiar el rumbo, no solo de una humanidad en que los ancianos nacen con la gente pero mueren solos, en un mundo en que tenemos un solo afán, la riqueza material, pero viviendo en una pobreza espiritual. Tenemos que cambiar los rumbos. Tenemos que tomar lo necesario para que el hombre sea más humano y que lo material sea algo que se puede conjugar con lo espiritual. Tener el equilibrio entre la naturaleza y nosotros es una necesidad. Si no, esa naturaleza ha existido siglos antes que exista el hombre y puede existir siglos sin el hombre. Y no pasa nada. Una breve inciso de una cultura que dicen los Songhai: Dios creyó con la música, Dios creyó la tierra, el cielo, el sol, la luna, y tocando el instrumento de la creación dio una falsa nota, y esta fue la creación del ser humano. Solo el ser humano puede ayudar a su Dios mismo a corregir la falsa nota. No podemos ser un verso libre y loco en el poema de la naturaleza. Hemos de cambiar eso o desfallecer todos.
0: A medida que exploramos otros mundos, el nuestro se expande, dices por ahí. Ha sido un placer, una sorpresa y un honor el que hayas estado en el programa, Ismael. Espero que te haya gustado estar en el Espacio en Blanco.
1: Estoy muy agradecido de compartir ese momento, porque en este libro, El Primer Poder, yo dice: no hay don de palabra sin la hospitalidad de un oído. Estoy muy agradecido.
0: Forma de contacto contigo si quieren saber más, conocerte, conocer este libro Sabiduría de Tombuctú. ¿Tienes página web, algún medio de contacto?
1: Poniendo Ismael Yayaydaraz, tanto en Facebook, la página web de Fundación Mahmoud Kati o Fondo Kati, poniendo Fondo Kati también, se lo puede encontrar y encontrar muchos elementos sobre todo eso que hemos hablado.
0: Fondo Kati en Tombuctú o Sabiduría de Tombuctú, buscarle, es un tipo que merece la pena. Ha sido un placer, te mando un abrazo gigante y cómo me gustaría poder ir de tu mano a Tombuctú y conocer esa ciudad, esa zona. Ojalá estuviera como estaba antes, siendo ese centro tan espiritual y tan especial. Pero bueno,
1: hay tiempo. Espero que podremos hacerlo un día. Gracias.
0: Inshallah,
1: gracias.
0: Gracias a ti, un abrazo fuerte. Hasta pronto.
1: Hasta pronto, gracias.
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4: Buenas noches, Miguel. Soy Manuel y te escucho desde la provincia de Alicante. Yo os escucho todas las semanas, no hay semana que me pierda vuestro programa, aunque sí que es verdad que lo hago a través de los podcasts porque no puedo escucharlo en directo. Lo que sí que es un misterio y posiblemente sea que los del EGM lo hagan fantasmas.

0: Si creíais que lo habíais escuchado todo, hoy nuestro compañero va a sorprender. Le saludamos, Juan Gómez, buenas noches.
1: Muy buenas noches, como siempre, un placer.
0: También para los, bueno, no sé si hoy para va a ser un placer estar con estas cosas que nos vas a contar. Hemos hablado muchas veces sobre historias de músicas malditas. Tú hoy nos traes, yo creo, el 10 de las músicas malditas, ¿no?
1: Sí, la verdad es que es cierto que se ha hablado muchas veces, ¿no?, de canciones muy conocidas, y sobre todo yo recuerdo precisamente descubrir algunas canciones porque se decía que tenían, por ejemplo, mensajes al revés, ¿no?, y cositas así muy extrañas. Se hablaba, sí, del Zeppelin, se hablaba de la canción Stairway to

0: Memphis. Todo comienza en la década de los 90, y es que la ciudad de Memphis, en esa época, fíjate, se encontraba en medio de uno de los peores momentos de criminalidad. Fíjate, te doy un dato, Miguel. Solo en 1993 se produjeron 198 homicidios. Así que todo esto llegó a la música, y con el auge del rap y el hip hop, bueno, ya sabemos que es un estilo musical también muy reivindicativo en muchas ocasiones, urbano, evidentemente, y que quiere de alguna forma reflejar la realidad de la calle. Bueno, pues nace el rap de Memphis, un fenómeno musical, vamos a denominar underground, y cuyo sonido es ciertamente extraño, es considerado como hipnótico y sombrío. En las canciones añaden, por ejemplo, sonidos como si se tratara de una película de terror, ¿no? Con ritmos distorsionados, junto además con letras inquietantes y una producción de muy, muy, muy baja calidad. Bueno, naturalmente se difundieron rumores sobre que las personas que estaban detrás de este sonido estaban involucradas en ciertas actividades ocultas. Y ya no hablo de crímenes, sino de adoración al diablo, de supuestos rituales extraños, y comenzaron a llamarle el rap sigils o rap sigiloso, porque decían que esta música de alguna forma alteraba a quien la escuchaba y le provocaba ciertas reacciones que acababan en acciones criminales. Si te parece, vamos a escuchar este rap sigils y vamos a descubrir que es totalmente, como dice un buen amigo nuestro, ¿verdad, Miguel? Pelopínchico.
1: Pero poquito lo vamos a escuchar, ¿vale?
0: Un poquito.
1: Por si acaso.

0: si esto es raro.
1: Sí,
0: vamos a escuchar un poquito. Digo, lo segundo que tienes aquí, que tenemos preparado, que tiene que ver con nanas, esto ya es... ¿Cuál es la historia de esta nana? Esas canciones que teóricamente se cantan a los niños.
1: Sí, pues fíjate, es una historia, la nana de Ipswich. Es una historia que comienza no hace mucho, en septiembre del 2017, en la ciudad inglesa de Ipswich. Ya la vamos localizando. Y es precisamente cuando una vecina comienza a escuchar todas las noches una extraña nana, una canción de cuna titulada It's Raining, It's Pouring, que significa algo así como está lloviendo, está jarreando. Y la verdad, Miguel, es que a pesar de ser una canción de cuna, la letra no es nada agradable. La canción cuenta la historia de un hombre que una noche de lluvia tremenda se golpea la cabeza, se va a dormir y jamás despierta. Imagínate esto en una canción de cuna. Bueno, pues esta mujer escucha todas las noches esa melodía y la llega a inquietar a tal punto que acaba por llamar a la policía, quienes comienzan a preguntar a los vecinos, descubriendo que un buen número de ellos está totalmente aterrado por esta canción que ellos también escuchan por las noches. Llegaron a afirmar, algunos al menos, que pudieron ver una suerte de corte de niños fantasmales que aparecían y desaparecían cantando esta canción. Se inició toda una investigación donde, si te parece, te cuento el final de esta historia después de escuchar esta, yo diría que acongojante nana infantil.
0: Pero también poquito, ¿vale?
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0: Inquietante con cuanto menos, ¿eh?
1: Ahí está. Y es que el final, la verdad es que consiguió desvelarse, por lo menos. O al menos es lo que dicen. Y es que en esa investigación se descubrió que en un almacén abandonado, la alarma, el dueño, en vez de colocar la típica alarma con un sonido de sirena, lo que hizo fue colocar esta canción. De manera que cuando entraba una paloma, entraba cualquier animal en ese almacén abandonado, sonaba constantemente este tema y retumbaba por las calles de Ipswich. Lo que ocurre es que a día de hoy todavía hay personas que dicen ver esa comitiva de niños fantasmales que siguen cantando esta canción, a pesar de que el dueño de ese almacén ya cambió, evidentemente, desde el año 2017, la tonada de su alarma, precisamente por todo lo que había provocado y que había llevado al terror a los vecinos de esta localidad inglesa.
0: Hay una tercera música que me voy a adelantar y la vamos a poner, ¿vale? Y luego nos cuentas qué es esto.

0: Sonidos binaurales.
1: Sí.
0: Estos, con los ojos cerrados, pueden provocar, bueno, pues un estado, vamos a decir, alterado de conciencia, o un estado de relajación, o dicen que para abrir ciertos elementos que nos permitan ver o captar la realidad de manera más amplia, ¿no? Bueno, pues este es el sonido llamado eidoser, y es un sonido muy concreto porque dicen que no solo tiene esa particularidad de abrir, vamos a decir, esa ventana, sino también provocar alucinaciones a niveles increíbles, a tal punto que existe ahora mismo en internet algo que se llama el reto del sonido eidoser, que lo que hacen básicamente las personas que quieren enfrentarse a este tipo de situaciones es se colocan unos auriculares, se vendan o se tapan los ojos que no permitan ni siquiera la luz traspasar a través de los párpados y se graban y hay situaciones, de verdad, hay vídeos, no sabemos hasta qué punto puede haber cierta, vamos a decir, que exageración en lo que se ve, pero en donde la persona que está después de varios minutos con este sonido, como el que acabamos de escuchar, acaba en un estado febril donde gritan, donde parece que están viendo algo extraño, donde parece que están siendo incluso atacados, y es realmente curioso ver ese tipo de reacciones. Todo a raíz de este sonido, que le llaman el sonido eidoser, y que dicen está siendo más o menos algo realmente viral a día de hoy en internet.
2: Vamos a escuchar un poquito más. Pero poco. Nos vamos ahora a otra historia, se llama El síndrome del pueblo lavanda.
0: Eso es. Esto tiene que ver además con un videojuego. También en el espacio en blanco hemos hablado de videojuegos que parece que tienen esa, no sé, ese velo maldito, ¿no? O esas historias tremendas o terribles. Y en el caso de El pueblo lavanda es algo similar, pero además con música. Corría el año 1996. Fíjate, la compañía Game Freak, acababa de sacar al mercado ni más ni menos que la primera edición de Pokémon Rojo y Verde, que los gamers pues seguramente conocerán y sabrán. Pero cuando aparece, también surgen otras informaciones, y es que hay informes policiales que indicaron que durante los meses de verano de ese mismo año se dieron la friolera, atención Miguel, de 104 casos de suicidio de niños de entre 7 y 12 años, que era más o menos la franja de edad objetivo de las ventas de este juego. Bueno, en todos los casos dicen que se investigó el porqué de ese comportamiento, y los padres alegaban que sus hijos estaban enganchados a este videojuego, y en concreto, en las memorias internas, se situaba el último estado del jugador en una parte de este mismo videojuego que se llama El pueblo lavanda. Los niños aparentemente escuchaban una música, una melodía que dicen les hacía tener migrañas, iba acompañado de insomnio, de cierto comportamiento depresivo y, según cuenta la leyenda, porque también hay mucho de leyenda, finalmente acababan por el suicidio. Bueno, pues el hecho fue tal que, aunque hay leyenda, como digo, al respecto, la empresa se vio obligada a cambiar el tema musical de este pueblo lavanda. Así que lo que vamos a escuchar, si te parece, Miguel, es esa nueva versión. No vamos a irnos por la original, pero sí, esa nueva versión, dicen que mucho más suavizada, pero aún así, te prometo, Miguel, que resulta tremendamente inquietante lo que vamos a escuchar.
2: Pero la escuchamos poquito también, ¿vale?
0: Poquito.

0: hacen unas cosas increíbles. Y vamos con la quinta historia, la última, la música y los demonios. ¿Esto de qué va?
1: Sí, de Clifford Oid. Bueno, pues esto tiene algo que ver con una historia, la de un hombre precisamente llamado así, Clifford Oid, que en el año 1999 este hombre sufre un grave accidente de tráfico, queda en coma, pero consigue sobrevivir. Bien, en ese momento, en su, digamos, despertar, es cuando relata que ha estado en el infierno, que ha visto toda una suerte de escenas terroríficas y asegura que ha abierto también una suerte de puerta donde los demonios saldrían para atormentarle. Y Clifford, en ese momento, pues recibe ayuda psicológica y parece que se recupera. Hasta que semanas después, los vecinos de un edificio se quejan al propietario de que uno, precisamente de sus vecinos, está tocando lo que parece un sintetizador a todo volumen y se quejan del ruido que genera. El propio este hombre que arrendaba el edificio y los diferentes pisos donde vivían esta gente, pues se acerca, escucha efectivamente esa terrible música y al llamar no contesta a nadie. Así que decide abrir con una llave que tiene maestra la puerta. Bien, pues al entrar se encuentra con una escena tremenda. Clifford Oid está tirado en el suelo, desnudo, agarrado a un gran bloque de hielo, y en el suelo, además, hay todo tipo de inmundicias, ¿no? Y aparte de eso, suena una música terrible, estridente por unos altavoces, música que no tenemos, que no vamos a reproducir. Pero el hombre, el propietario, viendo la escena, le ayuda a levantarse, también toma fotografías, las imágenes, hay que decirlo, son tremendas, llama a las autoridades y le hospitalizan. Y allí afirma que la música que estaba escuchando era para ahuyentar a los demonios que le perseguían, y el hielo para contrarrestar el calor del infierno que sentía en su propio cuerpo, que estaba totalmente lacerado, como si algo efectivamente le hubiera atacado. Este hombre finalmente acaba en un psiquiátrico en Maryland, en Estados Unidos, sigue estando allí aparentemente, y de momento dicen no le han vuelto a atacar los demonios, quizá porque consiguió ahuyentarlos con esa terrible y quizá reveladora o exorcizante música.

0: Pues no sé qué decirte, que me quedo casi con los clásicos, con Mocedades y los Beatles o alguna cosa así. Las sí, otras sí. Músicas misteriosas.
1: O con Led Zeppelin, esas famosas que decían. Fíjate, hay una.
0: Sí, casi con esas me quedo. Sí.
1: Me da tiempo a contar una pequeña anécdota. Iron Maiden fue incluso a juicio, si no recuerdo mal, fue Iron Maiden, fue incluso a juicio porque decían que había puesto ciertos mensajes al revés, satánicos, ¿no? Y el hombre llegó a decir que si hubiera puesto. El cantante Bruce Dickinson, que si hubiera puesto algún tipo de mensaje en esos discos que ellos realizaban, pues hubieran puesto algo así como compra nuestros discos o características similares que hicieran que hubieran vendido más, ¿no? Lo cual nos llega a la sorpresa. ¿Quién sabe si algún día descubriremos el verdadero secreto de estas y otras canciones?
0: ¿Forma de contacto contigo?
1: Pues a través de Facebook, en mi perfil Juan Gómez Ruiz, y a través del email del programa, juangomezespacioenblanco@gmail.com, juangomezespacioenblanco@gmail.com.
0: Como siempre, un placer.
1: Igualmente, Miguel.
0: Hasta pronto.
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3: Con el programa de hoy volvemos a abordar un tema de actualidad. Tiene que ver con la geopolítica, con la situación de nuestro mundo y con las nuevas fuerzas que se están gestionando para su control. En nuestro estudio recibiremos a un experto que ha estudiado los nuevos acontecimientos que ya nos sobrepasan, para tratar de comprenderlos. Las guerras actuales, la posición de Europa en este escenario cambiante, el agua, el nuevo oro líquido y mucho más serán algunos de nuestros argumentos hoy. Seguiremos analizando una nueva aplicación, de esas que se instalan en nuestras pantallas y que puede resultar muy peligrosa. Eso y algunas sorpresas más serán parte de los argumentos que esperan en este espacio en blanco que ya se abre ante nosotros.
0: Eso y algo más nos espera esta noche. Y para comenzar vamos a saludar a nuestro primer invitado aquí en el estudio, Óscar Vara. Buenas noches, Óscar.
4: Buenas noches, Miguel.
0: Tenía muchas ganas de conocerte. No te lo he dicho antes, te lo digo ahora.
4: Pues es un placer estar aquí contigo.
0: Cuento una cosa.
4: Cuéntame.
0: Él no es muy noctámbulo y dice que se acuesta temprano y está haciendo un esfuerzo. Te agradezco que estés con nosotros a estas horas. Doctor en Teoría Económica, profesor de la Facultad de Ciencias Económicas y Empresariales en la Universidad Autónoma, imparte cursos de MBA, ¿eso qué es?
4: Bueno, los típicos cursos de empresa, los másteres para tratar de hacer que la gente que quiere tener una empresa y que quiere formar una empresa aprenda muy rápidamente y de forma muy intensa todo lo necesario.
0: Vale. Y has escrito un libro que se llama El Porvenir del Viejo Mundo y tienes un canal que tiene... Me sorprendo, cientos de miles de personas que te siguen.
4: ¿Sí?
0: Óscar Vara, simplemente.
4: Sí, mi canal de YouTube, Óscar Vara, que inicié hace ya muchos años, pero que tomó el camino de la geopolítica hace un par de años, de forma, yo creo que afortunada, porque entre que es una cosa que siempre me ha interesado mucho y de repente se nos ha caído encima el mundo geopolítico, pues es verdad que ha suscitado cierta atención.
0: ¿Desde cuándo se has metido en este tema de la geopolítica?
4: Desde hace mucho, porque es verdad que hemos viajado, y digo hemos porque yo tengo un grupo de coautores y de profesores con los que he trabajado mucho viajando por el mundo, precisamente tratando de estas cuestiones. Por ejemplo, tratando acerca de si Rusia querría haber sido parte de la Unión Europea cuando estábamos en los procesos de ampliación de la Unión Europea, tratando sobre cuestiones de comercio internacional. Entonces, siempre he estado metido en el estudio y en la lectura de ese tipo de cosas. Yeah. Pero ya, por así decirlo, de forma más profesional, a partir de que empecé a iniciar el canal y quise hacer un vídeo, que es como hacer un pequeño programa para comprender cuestiones de actualidad y de no tanto actualidad geopolítica diario. Entonces, en ese caso ya tuve que tomarme muy en serio el tratar de comprender, estudiar y estar al día.
0: ¿Desde cuándo tienes el canal?
4: El canal desde 2016, pero 16. Tratando el tema geopolítico desde 2019, de finales.
0: ¿Rusia, has dicho, quería haber entrado en la Unión Europea?
4: No, no. El asunto es que esto quizá no se debería decir en público.
0: Sí, dilo, dilo.
4: Pero había una convocatoria de proyectos de investigación europea, hecha por la Comisión Europea, y como no había temas interesantes aparentemente que tratar, a mí se me ocurrió la idea, yo diría que brillante y al mismo tiempo absurda, de ir allí a preguntar a las universidades, a los institutos de investigación y también a los políticos.
0: A Rusia, de
4: refiero. Rusia. Si querrían ser parte de la Unión Europea. Y lo que nos encontramos fue con la respuesta negativa rotunda. De hecho, yo siempre cuento que en uno de los institutos de investigación que visitamos, que era Instituto de Cooperación para Occidente, un nombre muy rimbombante, en donde había un alto ex cargo del gobierno ruso, aquel alto ex cargo nos miró de forma despectiva y nos dijo: ¿para qué querría Rusia ser parte de una civilización degenerada y corrupta como la suya?
0: Así nos ven.
4: Sí, sí, por lo menos así nos veía aquel señor.
0: 2:13, 1:13, está nuestro invitado, con él vamos a tratar temas de absoluta actualidad. 633-50-50-11 por si queréis intervenir, y nos vamos a comenzar el asunto.
3: Los medios de comunicación cada día nos sorprenden con noticias apocalípticas. Escenarios de guerras, crisis económicas, recesiones, cambios climáticos. Y nos preguntamos, ¿qué está pasando en nuestro mundo? El canal Deutsche Welle nos aporta algunos datos.
5: Brave Commander.
6: La lista de crisis globales se hace cada vez más larga. La sesión 77 de la Asamblea General de la ONU reunió en persona a los líderes mundiales por primera vez desde la pandemia de COVID-19. Pero no fue precisamente una celebración. En su discurso de apertura, el secretario general de la ONU fue contundente al evaluar la situación. No nos hagamos ilusiones, las aguas están agitadas, se acerca un invierno de descontento mundial. La crisis por el coste de la vida está causando estragos. La confianza se desmorona, la desigualdad se dispara y nuestro planeta está en llamas. La gente está sufriendo, sobre todo los más vulnerables. Pero de entre todos los temas, la guerra en Ucrania pasó a ser rápidamente el centro de todas las intervenciones. El primer ministro japonés, Fumio Kishida, calificó la invasión de amenaza directa al orden internacional.
3: En nuestro estudio tenemos a un experto que nos puede dar más detalles.
0: Ya están llegando los primeros saludos. Se saludan desde El Salvador, Jorge Cortés, desde la Patagonia, desde Quito en Ecuador, desde Devon en Inglaterra, Benjamín, para que veas. No sé si decir un taco. ¿Qué está pasando en nuestro mundo? ¿Qué coño está pasando en nuestro mundo ahora?
4: Que han cambiado las reglas del juego y también han cambiado las posibilidades. Quizá deberíamos decir que primero han cambiado las posibilidades y eso ha facilitado que vayan cambiando las reglas del juego.
0: ¿Qué significa eso de las posibilidades?
4: La globalización, que fue una apertura comercial, una apertura del comercio internacional hacia países que tradicionalmente habían estado bajo la esfera del socialismo y por lo tanto de la planificación económica, ha llevado a un crecimiento económico que el socialismo era incapaz de producir en muchas regiones del mundo, que antes, bueno, pues habían incluso sido imperios, pero luego habían entrado en periodos de larga decadencia. Fíjate que en el momento en que cae el muro de Berlín, el imperio soviético se desmorona, una gran cantidad de países que eran socialistas, podemos poner a la China obviamente como un caso muy importante, pero también a la India y otros países, deciden intervenir dentro del comercio internacional, abrir sus mercados y sus economías para que haya iniciativa privada, haya empresas, competencia, y de repente la mano de obra mundial que estaba trabajando, vamos a decirlo, para el capitalismo, se duplica. Y al duplicarse, de repente entramos en un proceso de crecimiento económico de muchas de estas regiones acelerado, porque nosotros trasladamos allí nuestras empresas, llevamos ahí nuestro ahorro, y en el momento en que uno empieza a crecer económicamente, también puede tomar el camino de crecer militarmente. Y en ese momento, cuando vas cogiendo fuerza, también ves nuevas posibilidades de acción, de influencia, de poder controlar recursos naturales, que no tenías. Y eso le ocurre a China de forma muy clara, porque es el que con más éxito lo consigue, pero también otros países. Tienes Turquía, Irán, a pesar de las sanciones económicas, quiero decir, la India, evidentemente, algunos de los países del sudeste asiático que habían sufrido incluso de forma terrible la guerra, Vietnam, estoy pensando Tailandia, y de repente ves emerger la posibilidad de estos países de influir en su entorno, de tener... Y ese cambio en las posibilidades es lo que empieza a empujar el cambio en las reglas.
0: ¿Y la globalización de dónde ha venido? ¿Por qué nos quieren hacer a todos iguales?
4: La globalización, primero, viene del fracaso de la Unión Soviética. O sea, si no hubiera el fracaso de la Unión Soviética, si el fracaso económico de estas economías planificadas no hubiera existido, seguramente no hubiéramos visto esa transición hacia... quiero comerciar, quiero que la iniciativa privada, es decir, la gente con su impulso vaya sacando empresas, empiece a competir, busquen de qué manera es mejor producir esto o aquello, y entonces no hubiéramos visto el crecimiento económico, por ejemplo, de China. China, la estrategia que tuvieron, es cierto que viene de mucho anterior, desde el año 78 estaban preparándose, era lo que, dicho cursimente en inglés, una estrategia bottom-up, ¿no? desde la población, desde los ciudadanos hacia arriba. Vamos a hacer crecer la economía. Con un mercado capitalista, cuando decimos nosotros que tenemos aquí capitalismo salvaje, no nos imaginamos. Con un capitalismo de verdad salvaje. Entonces, en esa competencia hay que reconocer que eso, nuestro ahorro y nuestra tecnología, le sirvió para pegar un empujón terrible. Sin la caída del Imperio Soviético es difícil imaginar que muchos países no hubieran tomado, o sea, se hubieran decidido voluntariamente a tomar ese camino.
0: Estamos, Óscar, en un tiempo de oscuridad. Me decías ahora, micrófono cerrado, que no, que nosotros hemos vivido otras crisis, pero parece que el momento ahora es mucho más crítico, ¿no? O los medios de comunicación nos están haciendo creer eso.
4: Quizá más las redes sociales, pero es verdad que el proceso de la globalización y la caída del Imperio Soviético produjeron el espejismo de que quizá se iban a democratizar muchos países. Que incluso el avance de la economía libre, de que la gente compite y prospera, iba a empujar hacia las democracias. Y que entonces iba a cumplir el sueño de Immanuel Kant, de que podríamos llegar a una paz perpetua en la que, como todos nos dedicamos a lo importante, que es ganar dinero y ser prósperos, no tendríamos el incentivo de pisarnos, de invadirnos, de luchar unos contra otros. Entonces, lo que hemos visto principalmente con la invasión de Rusia... con la invasión de Ucrania por parte de Rusia, es que ese espejismo ha desaparecido, se ha volatilizado. Acuérdate del famoso libro de Francis Fukuyama, El fin de la historia, en los años, principios de los años 90, cuando decía, bueno, la democracia ya ha ganado, el libre mercado ya ha ganado, entonces ahora lo que nos espera es que se vayan acomodando todas las piezas y seremos todos felices para siempre. Además de que la fantasmagoría que se había inventado este hombre por haber leído demasiado a Hegel y pensar que la historia culmina y en algún momento se para, es verdad que ahí había un exceso de optimismo. Y al final nos hemos topado con la realidad, es que los países tienen distintos intereses, sus gobiernos tienen distintos intereses, existen muchos agravios, problemas que se han producido a lo largo de la historia que siguen todavía sin resolver, muchas fricciones todavía por arreglar, y en todas esas pues nos vamos a seguir encontrando que la historia no para y que la gente toma las decisiones a las bravas para conseguir lo que quieren. Uh-huh. Entonces, bueno, estamos más o menos en esas circunstancias. Creíamos que íbamos bien y de repente, claro, el shock, yo creo que es lo que hace que parezca que las luces han apagado muchísimo más. Pero vete a cualquier momento de la historia pasado.
0: Sí, me lo decías, la guerra de Irak, las Torres Gemelas.
4: O, por ejemplo, ahora estamos en el follón del problema en Oriente Próximo, la guerra entre Hamas e Israel.
0: Sí.
4: El año 1973, en la guerra del Yom Kippur, hay que recordar que rusos y Estados Unidos estuvieron a punto de pegarse incluso nuclearmente. Y que fueron al final los norteamericanos los que se arrugaron frente a la apuesta que tomaron los rusos, diciendo, vamos, aquí nos pegamos con todo. Entonces, hemos tenido tantos momentos críticos a lo largo de nuestra historia. Claro, que nosotros ahora venimos de una gran crisis, una pandemia, guerras. Pero si nos vamos hace un siglo, ¿qué se vivieron? Una gran crisis del 29, que venía después de una gran guerra. Otra gran guerra. Bueno, una crisis de una gran guerra, la primera, que sucedía por una pandemia. Luego una crisis, luego una gran guerra. O sea, si ponemos las cosas en el relativo, estamos yendo a un sitio muy inquietante, efectivamente, no lo vamos a edulcorar. Pero hay que reconocer que la historia está plagada de malos momentos.
0: ¿Por qué Rusia? Eres un experto en Rusia, dice aquí en la solapa del libro. ¿Por qué Rusia invade Ucrania? Que yo todavía no lo acabo de entender.
4: Mira, yo creía que no lo iban a hacer porque me parece muy caro invadir. Y invadir no solamente te cuesta decenas de miles de jóvenes, que es una cosa trágica ya de por sí, sino económicamente es un riesgo. Una guerra se empieza, no sabes cómo la vas a acabar. Las potencias han empezado guerras de este tipo y han fracasado. Hemos visto casos, los Estados Unidos han fracasado en varias ocasiones en guerras de este tipo. No te da garantiza ser una potencia, no te garantiza ganar una guerra. Y por lo tanto me parecía muy absurdo. Pero desde el punto de vista del análisis que ahora más o menos podemos intuir a posteriori, que hacía Rusia, tiene sentido. Si cambian las reglas del juego, si ahora vamos a un mundo que yo llamo multiplex, en el que no solamente va a haber dos grandes potencias como China y los Estados Unidos, unas potencias no tan grandes pero muy potentes como la India y Rusia, y luego una miríada de potencias más pequeñas que pueden influir de manera muy decisiva en sus regiones, como Turquía e Irán, incluso las monarquías árabes, ese mundo es mucho más difícil de manejar. Y Rusia, yo creo que lo que pensó es: tenemos que volver a algo parecido a lo que se produjo después de las guerras napoleónicas en 1815. Un mundo que después del Congreso de Viena se reparte áreas de influencia. Para que las potencias estén tranquilas necesitan tener un colchón de países que no arriesguen no solamente la seguridad, sino incluso el régimen político. Entonces, Rusia necesita una Bielorrusia que esté controlada, una Ucrania que esté controlada, pero también necesitaría un Cáucaso que esté controlado y un Centro Asia que esté controlado. Y ciertamente Rusia no puede decir que lo tenga controlado todo. ¿Cuál era el riesgo más importante seguramente para ellos? Que Ucrania efectivamente logra occidentalizarse. Y por eso, haciendo el cálculo, dijeron, vamos a ello.
0: La economía, tú que eres un experto en ello, es la que mueve el mundo.
4: En gran medida,
0: no hay otros valores por encima de crear un mundo bueno para todos, justicia, reparto de riquezas. ¿Eso son utopías de otro siglo?
4: No son utopías, porque permíteme que utilice la metáfora que utilizó Josep Borrell. Europa es un jardín. Europa es una excepción. Nosotros nos hemos decidido aliar, los europeos, para tener normas comunes, incluso instituciones supranacionales, que podamos resolver nuestras cuitas de forma más pacífica, incluso que haya instituciones supranacionales que las puedan resolver por nosotros, y así hemos solucionado nuestro problema geopolítico, que fíjate tú lo enredado que era, porque no ha habido nadie en la historia de la humanidad que se haya masacrado con tanto entusiasmo y tanta saña como el que hemos hecho nosotros.
0: Los europeos.
4: Claro. Entonces, desde ese punto de vista, nosotros hemos dado ejemplo. Es que es posible. Es posible. Y yo creo que vemos muy difícil que Europa pueda romperse y que pueda haber enfrentamientos bélicos dentro de Europa. Como la historia es muy creativa, pues ya vemos qué pasa en el futuro. Pero ese es el ejemplo. Oiga, podemos realmente, si tenemos unos valores comunes, en el sentido de que nos parece importante que las personas sean libres, que decidan cuál es su proyecto de vida, que estén protegidos de los poderes que puedan caer sobre ellos. Me da lo mismo que sean públicos o privados. Y desde ese punto de vista podemos llegar a acuerdos que garanticen hacia el futuro de manera bastante cierta que no nos vamos a pegar, porque esto no se puede ampliar a otros, o porque otros no pueden imitarlo. O sea, desde ese punto de vista yo creo que no es, o sea, podemos encontrar esos valores, pero aparte de ellos, la influencia económica es muy importante, porque al fin y al cabo el que gobierna necesita convencer a los gobernados de que su acción política es conveniente para ellos, que les estoy dando lo que ellos desean, porque si no lo hago me pueden tumbar. Y muchas veces los países, para poder proporcionar todo lo que es necesario, necesitan asegurarse que los recursos que no tienen y están en otros sitios van a llegar. Mm. Y a veces la fuerza es la solución.
0: Ya. ¿Y los políticos sirven para algo? ¿Los políticos que nos representan son los que nos merecemos? No digo en España, en el mundo.
4: El mundo es absolutamente imperfecto. Los políticos que tenemos seguramente son los que nos merecemos. Y muchas veces las faltas que observamos en los políticos son faltas propias. ¿Cuántos de nosotros participamos en política? O observamos la política desde lejos y luego nos quejamos de ella. Estamos metidos dentro de asociaciones civiles que nos permiten defendernos. Incluso participamos como miembros de los políticos, de los partidos políticos. Desde esas instituciones en las que podemos participar, empujamos, por ejemplo, para que la división de poderes sea cada vez más estricta y escrupulosa, o asistimos a cómo esa división empieza a volverse como una especie de niebla en la que todo se mezcla con nuestra indiferencia, pensando que, bueno, que estas cosas al final no nos afectan. Yo creo que tenemos mucha responsabilidad. Muchas veces nos gusta quejarnos demasiado, pero como si fuéramos espectadores, teniendo en cuenta que en realidad no lo somos, somos víctimas de todo lo que va a ocurrir y no queremos ser protagonistas de los cambios. Con votar ya nos vale. Entonces, hay muchas veces que nos tenemos que responsabilizar nosotros y quizá deberíamos insistir más en nuestra responsabilidad.
0: 12:28, 1:28 en las Islas Canarias. Primeros datos, hay más que queremos contaros esta noche.
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3: La Unión Europea es una comunidad política de derecho constituida en régimen de organización internacional. Fue fundada para propiciar y acoger la integración y gobernanza en común de los Estados y las organizaciones de Europa. Está compuesta por 27 Estados europeos y fue establecida con la entrada en vigor del Tratado de Maastricht el 1 de noviembre de 1993. Los Estados miembros, cuya superficie combinada cubre un área de 4.237.473 kilómetros, son países soberanos independientes que conforman la Unión. En su conjunto, el territorio de la Unión Europea contaba aproximadamente con 446 millones de habitantes en 2021. La organización que se convertiría en la Unión Europea se creó en el periodo de la posguerra de la Segunda Guerra Mundial. Sus pasos iniciales consistieron en impulsar la cooperación económica, ya que según la versión oficial, el comercio produce una interdependencia entre los países que reduce las posibilidades de conflicto. Son algunos datos de la Unión Europea. Nuestro invitado, un experto en el tema, ahonda en ello.
0: Siguen llegando saludos para ti desde Güímar, Tenerife, desde Barcelona, desde Sevilla, Galicia, montones de lugares. ¿A quién se le ocurre la idea de, y cuándo surge la idea de hacer Europa? ¿Y a quién se le ocurre?
4: Se le ocurre a un grupo de democristianos que piensan que el Europa necesita una garantía para no volver a los errores del pasado. Y ahí tenemos a De Gasperi, a Robert Schuman, tenemos también a un protestante, a Adenauer, que son los que, a Jean Monnet, no me olvidé tampoco de Jean Monnet, que son los que piensan que, teniendo en cuenta que la sociedad europea necesitaba, por un lado, protección después de la catástrofe de la Segunda Guerra Mundial y, al mismo tiempo, impulso que desatara sus habilidades, su creatividad, era necesario buscar algún tipo de solución que empezara a vincular a los países. Claro, ellos pretendían esa unión o tenían esa visión, pero muy lejos. Entonces comenzaron con la cuestión económica. ¿Cómo podemos vincular el corazón económico de Europa a través de algún tipo de institución que haga que empiecen a cooperar los que eran enemigos? Entonces se inventan la comunidad del acero y del carbón, que es el origen de todo lo que ha venido después, de lo que hemos ido viendo como un buen invento. Yo defiendo mucho la Unión Europea, siendo como soy liberal, a pesar de las críticas que me hacen los amigos de es que la Unión Europea es muy burocrática y trata de imponernos, porque yo entiendo que el Estado es necesario, que el Estado de Derecho es imprescindible y que para protegernos y poder ser libres necesitamos todas estas instituciones y todas estas normas de derecho que son fundamentales.
0: ¿Para protegernos o controlarnos? Pregunto.
4: Yo, en principio, para protegernos. Es verdad que siempre existe la posibilidad del control y la tentación desde el político y desde los que tienen poder para controlarnos, pero a mí lo que me interesa como ciudadano es que yo pueda tener libertad para ser lo que quiero ser y para dedicarme a lo que quiero, y para tener esa libertad de decir, yo quiero, por ejemplo, ser locutor de radio, quiero ser empresario, tener un taller, o quiero dedicarme a mi profesión, ser académico, no solamente aquí, sino en cualquier lado de Europa. A mí me gustaría en todos los puntos del mundo, y que al mismo tiempo tuviera un sistema judicial que me proteja, que proteja mis derechos, para que yo no sufra abusos, que tuviera, por así decirlo, los mínimos del estado del bienestar para que, si me pongo malo, alguien me cure. Yo siempre pongo el ejemplo de a mí me dio una pancreatitis entrando en el British Museum. British Museum es de mis lugares favoritos del mundo y, lamentablemente,
0: no pudiste verlo.
4: No, pero tengo el recuerdo añadido a todos los maravillosos momentos que tengo ahí de a entrar y sentir que me moría de dolor. E inmediatamente buscar el hospital más cercano, que era el del University College London, que es público. Allí me trataron maravillosamente y hubo un momento que yo hice la pregunta que supongo cualquier español haría de, oiga, ¿y esto quién lo paga?
0: ¿Quién lo paga?
4: Y entonces me dijeron, tranquilo, majete, que todavía el Brexit no está activo. Por lo tanto, como ese eres europeo, te vamos a sacar adelante porque eres europeo, tienes ese derecho, estás protegido. Esa sensación de ciudadano protegido es la que a mí me gustaría que estuviera todo ciudadano de todo el mundo. Y por lo tanto, que algo como la Unión Europea crezca no es algo que me preocupe. Pero es que estos que lo inventaron también le metieron una bomba ahí de protección que tenemos que tener muy en cuenta, que tenemos que exigir que se cumpla, que es el principio de subsidiariedad. Lo que puede hacer una institución de orden menor no tiene que hacerlo una de orden mayor. Es decir, para protegernos de que el Estado se vuelva enorme ahí arriba, tenemos esa cláusula de decir, no, si yo lo puedo hacer, no lo haga usted. Si lo puede hacer el ayuntamiento, que no lo haga la comunidad autónoma. Si lo puede hacer la comunidad autónoma, que no lo haga el Estado. Si lo puede hacer el Estado, que no lo haga la Unión Europea. Es más, si lo puedo hacer yo, sociedad civil, que no lo haga el Estado. Entonces, esa protección me parece muy importante y muy exigible, precisamente para evitar el control.
0: Ya. Surge después de la Segunda Guerra Mundial, dices. Ahora somos 27 países. Sin embargo, hay 50 países en Europa, más 6 países no reconocidos y no sé cuántas otras. ¿Qué pasa con el resto?
4: Bueno, muchos no quieren entrar y otros no se dan las circunstancias o las condiciones. Por ejemplo, pongamos el caso que tenemos todos en la mente, Ucrania.
0: Ucrania
4: puede entrar, debe entrar. Entonces siempre se nos dice, Ucrania da pasos muy decisivos para entrar, pero en realidad no los suficientes. ¿Por qué? Primero, porque Ucrania, como todos los países exsoviéticos, se convirtió en un cisco del cual se apoderaron oligarcas, es decir, espabilados, que tomaron el poder de la política y de la economía. Esto ocurrió en Rusia y, en cierto modo, todavía ocurre, porque esos oligarcas fueron sustituidos por los aparatos de control del Estado, es decir, por las fuerzas y cuerpos de seguridad del Estado, que ya se encargó Vladimir Putin de ir colocando en las principales empresas nacionales. Pero por otra parte, cuando vamos a los detalles de estos países, nos encontramos que esas realidades, si en Rusia más o menos se fueron hacia un lado, en estos se mantuvieron más o menos iguales. O sea, la historia de Ucrania es la historia de oligarcas uno detrás de otro tratando de apoderarse de los medios de comunicación y de estar en la política, hasta el punto de que hemos tenido alguno presidente. O sea, el Petro Poroshenko, que es el que viene después de los acontecimientos del Euromaidán, ganando democráticamente las elecciones, es el famoso rey del chocolate. Un hombre que tenía un imperio de chocolate, pero que utilizó luego para tener intereses en todas partes. Y, por ejemplo, Zelensky sube al poder amparado por otro oligarca, Igor Kolomoisky, que es al mismo tiempo un tipo que tenía todos sus huevos en muchas cestas distintas, desde extracción de minerales a medios de comunicación. Porque es curioso cómo el oligarca tiene un interés especial en dominar la forma de transmitir información a los ciudadanos. Entonces, eso hemos visto que, bueno, pues en Ucrania, en cierto modo, sigue existiendo. O sea, vemos cómo de vez en cuando aparecen razias para tratar de eliminar el poder de los oligarcas por la exigencia de los europeos. ¿Hasta qué punto se consigue? Esta también es una pregunta interesante que hacerse. Entonces, ¿por qué no entran estos países? Por esto.
0: Falta democracia, falta libertad,
4: sí,
0: falta...
4: Sí, sí.
0: Vale, ¿sirve de algo Europa? ¿Es efectiva?
4: Vamos, es efectiva para muchas cosas y muy inefectiva para otras. O sea, si estamos hablando del ámbito internacional, relativamente inefectiva. Porque, por ejemplo, yo lo explico en el libro, en El porvenir del viejo mundo, que Europa ha triunfado en lo que se suele llamar el efecto Bruselas. Nosotros ponemos una serie de regulaciones para proteger a nuestros consumidores, entonces obligamos que los productos tengan unos estándares de calidad. Como ese estándar suele ser bastante exigente, todos los que nos quieren vender fuera se tienen que adaptar. Les sale más barato adaptarse a nuestro estándar que tener varios. Entonces acaban eligiendo el más exigente, porque sabiendo que cumpliendo el nuestro cumplen el de todos. Entonces nosotros hemos, hacia afuera, influido en muchos países en sus legislaciones para que sean mejores. Pero por otra parte, nosotros no tenemos la fuerza suficiente como para disuadir a Rusia de que invade Ucrania, por poner el ejemplo, o para que Israel...
0: Ahora vamos a ver el peso que tiene
4: claro,
0: Europa.
4: Claro, entonces desde ese punto de vista, ¿es efectivo? Pues para algunas cosas no. Para otras yo creo que claramente sí es efectivo. Hablemos de la economía.
0: Ya, yeah. Déjame que dé algún apunte. Le quitan a los gallegos... pescado por un lado, la leche, obligan a quitar un montón de cultivos y viene todas esas órdenes, vienen de Europa. ¿Eso es bueno para los españoles?
4: Yo creo que absolutamente no, pero porque yo tengo una visión muy liberal de la economía, en el sentido de que el conocimiento que tenemos cada uno de nosotros de nuestro ámbito particular es mucho mejor que el que tiene cualquier burócrata. Entonces, que yo te dijera a ti, no, Miguel, tu programa se hace muy mal, pues yo soy comisario de la Radio Nacional Europea y yo te voy a decir cómo se tiene que hacer, cómo lo tienes que presentar, qué secciones, a ti te daría un síncope, dirías, vamos a ver, pero si usted qué sabe. Y yo te diría, no, pero es que yo escucho mucho la radio, cualquiera que nos esté oyendo puede comprender el símil. Lo que yo puedo hacer es comprarte. Es que resulta que para que exista la radio yo voy a meter unas fuertes subvenciones. Entonces te voy a subvencionar. Y tú me mandarías al cuerno, pero seguramente alguien se pondría en tu silla diciendo, bueno, pues a mí lo de la subvención me parece muy bien. Entonces el programa lo escuchará alguien. Y yo te diría, no, pues a lo mejor lo hacemos y luego lo destruimos. Como pasa, por ejemplo, con las subvenciones agrícolas. ¿Usted va a plantar lino y se va a vender? Pues a lo mejor no. Pero nosotros hemos hecho nuestros cálculos y con la política agraria común, y que tiene objetivos, por ejemplo, paisajísticos, pues nos parece bien que el paisaje europeo sea bonito para que vengan turistas, pues entonces vamos a gastar este dinero. Pues yo soy muy contrario a ese tipo de decisiones. Acuérdate cuando vino aquí una comisaria y dijo que había que arrancarnos la tercera parte de nuestros olivos.
0: O sea, y para decir, viñedos, sí, etcétera, claro, etcétera.
4: O sea, bienes de capital que nos ha costado cientos de años acumular y que sean ahora mucho mejores precisamente... ¿Usted pretende que los arranquemos así libremente porque usted ha hecho un cálculo? A mí eso me parece muy peligroso. Y creo que ahí se ve esto del principio de subsidiariedad de dejen ustedes a la gente funcionar, se ve completamente destruido. Y el peligro que puede suponer también, obviamente, la Unión Europea. Porque tiene esas cosas buenas y luego tiene esas partes burocráticas que nos parece, a mí por lo menos, me parecen muy peligrosas.
0: 12:41 en las Islas Canarias. Más datos que queremos daros. Queremos que nos dé nuestro invitado Óscar Vara esta noche.
3: papel desempeña la Unión Europea en el contexto geopolítico mundial? Adrián Caballero, del canal Simple Política, nos informa.
5: Cuando hablamos de la geopolítica, sabemos que la Unión Europea tiene un papel importante. Su peso económico es evidente, algunos de sus miembros son primeras potencias del mundo y hay una capacidad diplomática excelente. En cuanto a diplomacia, no hay discusión. Pero llegan situaciones como la que se está dando en el este de Ucrania y te preguntas, ¿qué puede hacer la Unión Europea? Porque tenemos a Rusia, a Estados Unidos, a la OTAN... Pero, ¿de qué sirve o cómo funciona Europa en este tipo de situaciones?
3: Y eso nos preguntamos, ¿qué papel juega Europa en el actual contexto mundial?
0: Es un poco lo que has desarrollado en tu libro El porvenir del viejo mundo. ¿Qué pinta o qué papel o qué fuerza tiene Europa en el contexto? ¿O simplemente somos una marioneta de los Estados Unidos?
4: Somos un gran mercado. O sea, nuestra única fuerza ahora mismo es que somos un gran mercado. Entonces, si queremos influir, siempre tratamos de influir desde ese punto de vista. Rusia invade Ucrania, te pongo sanciones, porque tampoco puedo hacer mucho más. Luego, no tenemos una voz única. O sea, aquí hay un problema enredado en nuestra capacidad de influencia. Es que, primero, no tenemos una voluntad política única. No tenemos los medios para poder influir internacionalmente. Y tampoco podríamos decir que no tenemos capacidad. Porque no tenemos, por ejemplo, la capacidad disuasoria en términos militares. Entonces siempre tratamos de influir de esas formas indirectas. Se me ocurrió una mala idea, debe ser las horas de la noche. Somos un poco como Gila, como el humorista español, aquel gag que decía por indirectas le trataba de obligar a Jack el Destripador a que se acusara a sí mismo. Aquí alguien ha matado a alguien. Pues nosotros podemos hacer eso, o sea, podemos ir de formas indirectas, pero no asustamos a nadie porque no tenemos la capacidad militar. No tenemos la voluntad política porque somos muchas voces y no somos una voz única, tenemos intereses diversos. Y todo eso se comprueba cuando aparecen conflictos como el que acabamos de ver, o por ejemplo el de Oriente Próximo, pero el de Rusia es muy claro. Alemania tenía unos intereses, los países del este de Europa tenían otros y no coincidentes, y de repente nos encontramos con que somos una especie de batiburrillo que habla, pero que no tiene capacidad de influencia. Como tampoco tenemos un ejército que sea lo suficientemente fuerte como para enfrentarse o sea una amenaza para nadie, porque siempre hemos vivido amparados en que nos defendían los Estados Unidos, pues tampoco tenemos capacidad de disuasión de ningún tipo. Y si alguien está pensando, bueno, pero por ejemplo está ahí Francia que tiene bombas atómicas, sí, pero tampoco tiene un ejército que fuera capaz de sostener una guerra de alta intensidad contra Rusia, por ejemplo. Con lo cual estamos en una situación un poco como muy mala, o sea, es muy débil. Se puede corregir. Esta crisis yo creo que da la oportunidad de que Europa se lo repiense. Pero nuestra capacidad de influencia, no hay que engañarse, es escasa, teniendo en cuenta, además, que nuestros intereses son vastísimos y que nuestra necesidad de controlar, por ejemplo, las rutas de suministro, la estabilidad a nuestro alrededor es muy grande. Pues a pesar de eso, se parece que nos espabilamos. Y no nos deshacemos de la tutela de los Estados Unidos.
0: Ya. Tenemos dependencia económica ahora mismo de China, tenemos dependencia energética de países árabes. ¿De qué sirve todo eso?
4: No, ahora sirve porque para despertarnos. O sea, desde la pandemia para acá, las bofetadas que nos están cayendo nos están sirviendo para despertarnos. Es cierto que hay movimientos, a mí me parece que todavía no son lo suficientemente radicales, pero hay movimientos claramente en la dirección. Los alemanes han decidido que necesitan rearmarse y están gastando mucho dinero para ello. Los franceses y los británicos ya estaban en el proceso de rearmarse antes de que invadiera Rusia y Ucrania y ya querían tener por lo menos 25.000 hombres preparados para una guerra de alta intensidad. Y ya se empieza a hablar, por fin, de aquel ejército europeo que prometieron Mitterrand y Helmut Kohl hace mucho tiempo, nihile tempore, como se suele decir. Ya tenemos por lo menos esa primera visión de tener una fuerza rápida de 5.000 hombres. Que es verdad que está aprobado y tal, pero todavía no se ha puesto en práctica. A mí me gustaría que fuera algo más potente. Para que los intereses europeos, que no siempre coinciden con los de los países, porque podemos encontrar contradicciones entre los países a la hora de ver los intereses, para que los intereses europeos sean defendidos. Y te pongo solamente un detalle para hablar de los intereses europeos. Europa, como unidad, esto que antes estabais hablando de los datos, los 440 millones de los 4 millones y pico de kilómetros cuadrados, esto se puede ampliar cuando vemos los derechos marítimos, lo que se llama las zonas económicas especiales. Europa tiene presencia, tiene algún territorio en todos los océanos, ¿sí?, incluidos los antárticos y los árticos, en todos. Y en algunos mares, en el Caribe, desde luego, en el Mediterráneo, obviamente, en el Báltico, obviamente, el Mar Negro. O sea, nosotros tenemos presencia en muchos sitios. Eso totaliza la mayor extensión de derechos marítimos del mundo. Si los Estados Unidos tienen 11 millones de kilómetros cuadrados de derechos marítimos, nosotros tenemos 17,7 millones de kilómetros cuadrados. ¿Cómo podemos defender eso? ¿Con qué armada? ¿Cómo hacemos eso? Yes. En caso de que alguien un día diga, pues es que yo voy a poner, como ha hecho China, por ejemplo, en el mar meridional de la China, voy a poner aquí una base militar. Y ahora esto es mío. ¿Nosotros cómo defendemos eso? Este tipo de preguntas, que yo creo son muy molestas, porque a la gente le gusta pensar que el ejército no es necesario, en las condiciones actuales creo que está bien que no las hagamos. Porque el mundo, que siempre ha sido hostil y frío y crudo, otra vez nos demuestra lo que es. Entonces no podemos engañarnos.
0: Países importantes dentro de Europa, Alemania, Francia, Gran Bretaña, que se ha ido, España. ¿Qué papel tiene España en la Unión Europea?
4: Pues por ahora no muy importante, no muy influyente, porque es verdad que yo invito a los oyentes a que tomen un mapa físico de Europa, con donde se ve la orografía, y le den la vuelta, y lo miren como si fueran alemanes, y vean las llanuras que van de este a oeste y llegan hasta los Pirineos, y luego vean esas tres penínsulas que quedan ahí detrás de montañas. Grecia muy lejos, detrás de todo lo que son los Balcanes, Italia detrás de los Alpes y España detrás de los Pirineos. Nosotros somos como una especie de extrarradio, y así nos ven los europeos. Pero los españoles, si nos ponemos a mirar el mapa y situamos España en el centro del mapa y vemos el mundo que hay alrededor, nos daremos cuenta que España une todo lo que es Asia, lo que viene de territorialmente, Asia-Mediterráneo hacia Estados Unidos y África hacia Europa. Somos, imaginemos que hubiera una guerra, Dios no lo quiera nunca, con África, nosotros somos el primer frente de batalla. Nosotros somos los que controlamos el paso del Estrecho de Gibraltar, por donde circula más o menos el 40% de la mercancía del mundo, o sea, no es un sitio pequeño. Uh-huh. No se puede decir que seamos un país no geopolítico, sino muy geopolítico. Yeah. Pero tampoco nos pensamos así. Y el que no se imagina así, obviamente no ejerce.
0: Ya. Yeah. Hay un sentimiento de europeidad, no sé si se puede decir así. Cuando viajas por ahí, ¿tú dices que eres europeo o dices yo soy español?
4: No, bueno, vamos a ver. Hubo un momento en nuestra historia que decir que eras Spanish en los Estados Unidos...
0: Sí, México, ¿no?
4: Decía, pues ustedes estarán entre Venezuela y entonces tenías que decir, eres Spaniard. O, como eso sonaba muy cursi, no, ya soy europeo. Todavía no nos creemos esa condición de europeos, a pesar de que yo creo que es algo que nos define, obviamente. O sea, en términos culturales, Erasmus, el programa Erasmus de estudiantes universitarios, está ayudando mucho a que la gente se conozca y se mire. Lo que pasa es que nosotros, además, tenemos un pie cultural mucho más potente puesto al otro lado del océano. Yo daba clase hace muchos años en un máster en el que formábamos a futuros políticos de Hispanoamérica, de la Fundación Carolina, que lo pagaba el dinero público, y era muy bonito ver cómo esos alumnos que iban a estar 8 meses juntos, al poco tiempo de estar juntos, se sorprendían de lo parecidos que eran. Y oías el mismo comentario de todos. Es que aquí el pan es igual que en mi tierra. Digo, ¿por qué será, hijo mío? O sea, ¿y cómo nos parecemos? ¿Y por qué no hemos sido una unidad? Esa pregunta que uno, cuando te ves tan próximo, dice, ¿por qué nosotros no constituimos una unidad? Pues este tipo de realidades muchas veces dependen del roce y del trato. La barrera idiomática en Europa es una cosa un poco molesta, pero como nuestros hijos ya cada vez hablan más idiomas y pueden viajar y comunicarse, descubren que efectivamente los europeos nos parecemos mucho, que tenemos mucho en común, que como hemos sufrido durante tanto tiempo las mismas cosas, queremos del futuro las mismas cosas. Queremos libertad, queremos Estado de Derecho, queremos protección social, Esas cosas yo creo que nos unen mucho. Y desde ese punto de vista, sí, europeos, claro.
0: Te saludan desde Montevideo, Uruguay, y dicen que me gusta la claridad con la que habla el invitado.
4: Yo siempre intento ser muy claro.
0: Vale.
4: Piénsese que soy profesor.
0: Se nota. Seguimos, ahora nos vamos a cosas más cercanas.
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3: Son muchas las voces que están ya advirtiendo de que estamos en la Tercera Guerra Mundial. Las noticias nos llegan del canal Red, en la zona Comanche.
7: Sigue en curso la declaración que el Estado israelí hiciera contra Naciones Unidas. Los han declarado non gratos y prohibido sus visados, además de exigir la dimisión del secretario general de esta institución, Antonio Guterres, por señalar que los actos cometidos por Hamas, a quienes denunció, no habían ocurrido de la nada. En los últimos días hemos visto también desarrollarse la Cumbre de la Paz en el Cairo, una cumbre que acabó sin una declaración conjunta de todos los líderes políticos ahí presentes y que revela las tensiones y la dificultad de encontrar puntos comunes frente al genocidio que ocurre en Gaza por responsabilidad del Estado de Israel. A la par, desde los Estados Unidos sigue el apoyo a Netanyahu. Por un lado, vetaron la resolución presentada por Brasil en el Consejo de Seguridad de la ONU para declarar pausas humanitarias en Gaza. Y hace tan solo unas horas, Estados Unidos ha lanzado dos ataques contra instalaciones relacionadas con la Guardia Revolucionaria de Irán en el este de Siria. China también mueve sus fichas, posicionándose de momento con sostener negociaciones en este contexto. Rusia, a su vez, hace lo propio, reforzando sus posiciones en Siria. Y tal vez el país clave, Irán, ha señalado a través de su ministro de Relaciones Exteriores que si no se hace el genocidio en Gaza, no se salvarán de este fuego. El tablero se mueve y se calienta. Y la pregunta que quisiéramos evitar se hace cada vez más pertinente e incluso podría parecer tardía. ¿Estamos camino a una tercera guerra mundial? ¿Ya estamos ahí? Y si es así, ¿es posible salir de ella? ¿Qué nos espera?
3: Tratemos de entender la situación actual que vivimos y si estamos ya en la Tercera Guerra Mundial.
0: Nos quedan 4 minutitos antes de las noticias, te quedas un rato más después, ¿vale? ¿Estamos en la Tercera Guerra Mundial o estamos cerca de ella?
4: No, yo entiendo que es un concepto que es muy morboso. A toda persona que se pone a imaginarse cómo podría evolucionar todo lo que está pasando en el mundo, inmediatamente se le puede ocurrir. Por ejemplo, si ahora quisiéramos acabar con la influencia de los Estados Unidos en el mundo, no sería el momento de que China atacara a Taiwán, que se produjeran 3 frentes o más frentes que los Estados Unidos no pudieran poder atender y, por lo tanto, que se acabara con su influencia. Yo entiendo que esa imaginación está en la cabeza de todo el mundo y que hay un punto incluso de morbosidad, de decir, esto está a punto de pasar. Pero hasta que no se peguen los grandes, hasta que los grandes no estén enfrentados directamente, no hay guerra, no hay tercera guerra mundial. Eso es una cosa que tenemos que tener muy claro. Entonces, desde ese punto de vista, ahora lo que tenemos es un enfrentamiento indirecto. En Ucrania ya está. ¿Puede escalar el asunto de Oriente Próximo? Podría escalar. Pero veríamos si eso arrastraría a la guerra a China, que yo creo que es algo muy improbable. China no tiene, yo creo que ningún interés ahora mismo en verse implicada en ningún tipo de conflicto, ni siquiera en el de Taiwán. Puede esperar, China tiene otros intereses, y desde ese punto de vista yo creo que tercera guerra mundial no estamos, pero estamos en un momento muy complicado. O sea, imaginemos que el conflicto de Oriente Próximo empezara a implicar a más gente. Entra Hezbollah, que no es un ejército pequeño, no es una cosa de broma, e imaginemos, por tirar la imaginación, no estoy diciendo que vaya a pasar ni nada por el estilo, que Israel decidiera hacer algún tipo de intervención directa contra Irán. Y de repente nos encontráramos con que todo ese mundo del eje de la resistencia, de las milicias chiíes que hay entre en Yemen, todo eso se activara. Se produciría un colapso.

0: trabajo, esas palabras tan grandes. O sea, una tercera guerra mundial es una cosa muy grande. No creo que es lo que esté pasando.
1: Sin embargo, Putin todos los días está diciendo que sí. ¿Y eso? ¿Bombas atómicas? ¿Os voy a meter? ¿Os voy a dar?
0: Pero ya hemos visto a los europeos, o sea, y a los Estados Unidos. ¿Por qué ahora mismo en la situación, en el frente entre Rusia y Ucrania, la cosa está en, más o menos en tablas, incluso beneficiosa para Rusia? Porque a los ucranianos les hemos estado dando con cuentagotas el armamento necesario para que pudiera empatar. Pero nunca le hemos dado nada para que ganara. ¿Y por qué no se lo hemos dado? Porque Rusia tiene, en última instancia, la baza nuclear. Entonces nosotros no queremos que la escalada, que este juego de yo subo la apuesta, tú subes la apuesta más, y nos lleve precisamente ahí.
1: 30 segundos nos quedan casi, antes de las noticias. ¿Sirve de algo la ONU? Porque están condenando a Palestina, están condenando a Rusia que pare la guerra y nadie les hace caso. ¿Sirve de algo reuniones de paz en Egipto con un montón de países árabes, en otro montón de sitios? ¿Se ponen unas arriba de comer y buenos hoteles y...?
0: Casi más te diría que las reuniones árabes podían tener más influencia que las Naciones Unidas. Precisamente porque las Naciones Unidas primero tienen los vetos en el Consejo de Seguridad y por otra parte porque las Naciones Unidas desde un tiempo a esta parte parece que se han convertido en otra cosa, o sea, en una especie de recomendador de qué tienes que hacer en vez de un lugar donde realmente el voto de todos pudiera pesar lo mismo y se pudiera llegar a acuerdos.
1: Ya. Sin embargo, hay dos o tres países que lo votan negativamente.
0: Claro.
2: Desde que nos despertamos, necesitamos algo vital para nuestra existencia. Es un bien al que en nuestro mundo casi no le damos importancia. Se trata del agua. Andreu Jerez Ríos, del canal Deutsche Welle, nos da algunos datos.
3: La temperatura en la Tierra aumenta. Es una realidad fuera de discusión a estas alturas del siglo XXI. Las consecuencias del cambio climático son múltiples. Afectan a la economía, a los flujos migratorios, al comercio, la agricultura, a nuestra alimentación. Y todo ello tiene una base fundamental: el agua dulce y potable. Sin ella, nuestra vida en este planeta sería imposible. Agua y temperatura global están unidas de manera inevitable. El cambio climático reduce el agua disponible. Su control se está convirtiendo en un eje sobre el que giran poderes políticos, militares y económicos. Es lo que expertos llaman la geopolítica del agua, en medio de un creciente estrés hídrico. El agua dulce es un bien cada vez más escaso y disputado. En un mundo con un tablero geopolítico en plena recomposición, ¿estamos ante una era de las guerras del agua? ¿Se podría convertir el agua en el petróleo del siglo XXI?
1: Te saludan los bomberos forestales de Melide, que están en el turno de noche. ¿Alguna vez nos somos para pensar en lo importante que es el agua? La gente que estamos en este mundo nuestro.
0: Yo creo que constantemente.
1: ¿Sí?
0: Yo creo que sí. O sea,
1: ¿tú crees que somos conscientes de que abrimos un grifo y sale agua y eso es algo que mágico para mucha gente y sin embargo para nosotros?
0: Piensa que, claro, que esa es la puntualización. Nosotros estamos acostumbrados a abrir el grifo, claro, y que salga un agua maravillosa, especialmente, por ejemplo, los ciudadanos de Madrid. Pero cuando sales de nuestro país te encuentras que el agua efectivamente es un problema para muchísima gente. Y que incluso el que existan potabilizadoras, pozos, es algo muy caro. Ese tipo de bien de capital inicial, yo sé que hablo mucho de bien de capital porque soy economista, esas herramientas que necesitamos para poder conseguir lo que queremos, pues muchos países carecen de ellas. Uh-huh. Y luego está el agua entendida en términos geopolíticos más a lo grande. Por ejemplo, ¿dónde nacen las cabeceras de los grandes ríos de algunos países? ¿Son controlados por otros países? ¿Eso qué posibilidades da también de peleas? Si alguien hace una presa en la cabecera de un gran río en otro país, ¿cómo eso puede suscitar roces e incluso enfrentamientos entre los países?
1: Parece que sucedía entre Sudán y Egipto. Que
0: sí, claro.
1: Hacer, ¿no? Esa presa que quieren hacer.
0: Bueno, en principio Etiopía y Egipto, porque la presa se hace ahora en Etiopía, la gran presa del Renacimiento. Lo que pasa es que es curiosa toda esa historia de la gran presa del Renacimiento, porque las presas hay que ver cuánto tardan en construirse, pero cuánto más tardan en llenarse. Entonces han tenido muchísimos años para negociar, y las negociaciones fracasan en cada momento. Las últimas fueron hace nada y siguen todavía en el enfrentamiento de, oiga, ¿qué va a pasar realmente con el curso y con el caudal del agua del río?

0: Nilo, porque el Nilo, evidentemente, es Egipto. No existe Egipto sin el Nilo. Y la población se concentra alrededor del Nilo. Entonces, ahí podemos encontrarnos con problemas severos. Etiopía acaba de pasar una guerra, está a punto de meterse en nuestros problemas. Tengo un presidente, premio Nobel de la Paz, que el otro día decía, oiga, es que mi país no tiene salida al mar y los demás me la tienen que dejar. Poco menos amenazaba a los vecinos y los vecinos inmediatamente dijeron, eso lo veremos. O sea, que el mundo es complicado en ese sentido, pero el agua es uno de los recursos fundamentales.
1: En algunas partes del mundo por donde yo he ido viajando, decían que la próxima guerra, incluso en Israel, iba a ser por el agua. Ellos controlan los altos del Golán, el río Jordán, etcétera. ¿Tú crees que puede llegar a ser eso?
0: Bueno, el agua es absolutamente fundamental. De hecho, durante muchos años, precisamente ahí, en ese lugar del mundo, las grandes negociaciones que se han establecido entre los diversos países alrededor del Jordán ha sido por el agua. De hecho, mi maestro en cuestiones geopolíticas, el catedrático ya fallecido Alejandro Lorca, que era mi profesor de Economía Internacional, que me inició a mí en todas estas batallas, él era uno de los miembros de aquellas comisiones que iban a negociar entre las partes qué pasaba con el agua. Y él tiene un libro muy bonito que se llama Tres ríos, dos mares, dos poderes, en donde desarrolla precisamente la conflictividad alrededor de ese recurso, que todos quieren dominar, pero todos deberían compartir, porque no es posible, es lo que hablábamos antes fuera de antena, no es posible imaginar el futuro, por ejemplo, de la propia Israel, sin una estabilidad y una relación civilizada con sus vecinos. Porque la fuerza que tiene ahora a lo mejor no la tiene en el futuro. Entonces, el agua es el elemento básico, sin eso no hay nada y la puede llevarnos a conflictos. Pero ojo, casi nunca han pasado.
1: ¿No?
0: A lo largo de la historia casi nunca ha habido guerras de agua. Y eso también es una enseñanza. O sea, hay un momento en que uno sabe que ciertos recursos no puedes tirar o no puedes excluir a tus vecinos por lo que implican, porque ante la desesperación cualquier cosa puede ocurrir. Entonces, generalmente con el agua siempre se ha llegado a acuerdos.
1: Déjame que pongamos un corte.
2: ¿Y si nuestra agua desaparece?
3: This is the realization
4: of... Así se ve un pueblo donde ya no hay agua. Aquí no se puede sobrevivir. ¿Es este nuestro futuro?
2: ¿Y si nuestros pozos se secan?
5: Tengo miedo de que en algún momento aquí nos quedemos sin agua.
2: ¿Y si la lucha por el agua se convierte en una guerra?
6: Algunas partes del mundo se volverán inhabitables por el calor.
7: Para los habitantes, la crisis del agua es una historia interminable de sufrimiento.
2: El agua está desapareciendo en todas partes, en todo el mundo.
5: Mucha gente tendrá que huir.
4: Una sociedad no puede sobrevivir sin agua potable. Entonces, los conflictos entre los estados serán inevitables.
8: La forma en que los seres humanos se comportan con el agua, vista globalmente, es realmente mortal.
6: Si la política nos mueve a luchar por un litro de agua, que Dios se apiade.
1: Casi me ha respondido antes que no iba a haber o no ha habido guerras.
0: Porque aquí estáis apuntando en una dirección muy concreta, que es la del cambio climático.
1: Sí, claro.
0: Y eso tiene implicaciones distintas.
1: Sí.
0: Claro, porque aquí lo que nos podemos enfrentar es a grandes movimientos masivos de poblaciones. Y, por ejemplo, en España, yo creo que todavía no somos especialmente conscientes de que nosotros vivimos, por así decirlo, en la raya que delimita lo seco de lo húmedo.
1: La mitad de España casi está en lo seco, ¿no?
0: Entonces, nosotros tenemos un peligro especial y una necesidad de comprender el problema bastante acuciante. Pero a mí lo que me interesa mucho del precisamente esa circunstancia que se estaba comentando en este corte que habéis puesto es que el agua desaparece en ciertas partes y va a obligar a la gente a moverse. Y entonces esos movimientos vamos a tener que pensar cómo gestionarlos y de qué forma digerirlos. O sea, los retos del futuro precisamente por el agua son muy tremendos. Que no haya habido guerras en el pasado muy importantes por el agua no quiere decir que en el futuro no las veamos precisamente por esto, porque las condiciones no son las mismas. Los grandes movimientos de población que se han producido de vez en cuando en la historia de la humanidad han supuesto cambios brutales. Cuando los pueblos indoarios decidieron moverse, cuando los mongoles decidieron pasearse por todo el mundo. O sea, ese tipo de movimientos son muy conmocionantes. Y es algo que perfectamente puede estar en nuestro futuro.
1: Oye, salía la noticia del Pantanal, que es un lugar que yo tengo una especial predilección por él, en Brasil, con cientos de incendios, muriéndose los animales en el Amazonas, una sequía arrasadora, ola de calor en Brasil y en otros lugares, tremendo eso de el cambio climático, ¿no crees?
0: Sí, y lo malo es que yo, cuando se lo explico a mis alumnos, y sacamos datos y vemos cuáles son las necesidades energéticas del mundo y cómo se pueden satisfacer, yo no le veo solución.
1: ¿No le ves solución?
0: No le veo solución. O sea, yo en eso sí que soy bastante pesimista. Mira que tiendo a no intentar serlo, pero yo se lo digo a mis alumnos. Digo, vamos a ver, imaginemos que tenemos que mover, seguir moviendo toda la chatarra que movemos cada día para desplazar mercancías, personas, es decir, todos nuestros vehículos, camiones, todas esas cosas. No tenemos una buena alternativa a los combustibles fósiles. Y de hecho, cuando vas a los datos, sigues viendo que el 80% del combustible que se quema o se utiliza en el mundo sigue siendo combustible fósil. Y un pequeño porcentaje son renovables, nuclear. Entonces, desde ese punto de vista, dices, ¿cómo vamos a gestionar esto teniendo en cuenta que los países en vías de desarrollo quieren tener nuestro mismo nivel de vida, tienen que quemar energía cada vez en mayor cantidad, pero la energía que ellos tienen a mano, acumulada, es carbón que está en su subsuelo y que se está quemando? Hemos visto el caso de los alemanes, se les corta el gas por parte de Rusia y ¿qué hacen? Quemar carbón. Entonces no veo yo que las emisiones de gas de efecto invernadero vayan a bajar de forma lo suficientemente sustancial. Y muchas veces le digo, deberíamos estar empezando a pensar cómo nos vamos a adaptar.
1: Quería sacar conclusiones contigo. ¿Cómo ves el mundo del futuro? ¿Qué podemos hacer los seres de a pie para que esto vaya un poco mejor? Europa y el resto del mundo.
0: Es complicado el poder dar una respuesta a una cosa tan sumamente difícil. Yo creo que debemos ser más generosos. Fíjate que lo comentábamos también antes fuera de antena. A mí a veces que me dicen, tú has criticado mucho las matanzas tan sádicas y terribles de Hamas y estás criticando ahora que mueran civiles por culpa de Israel en Gaza. Pero ¿qué solución había? Y digo, bueno, pues yo es que tengo la mala virtud de ser cristiano. Entonces, la visión idealista e imposible, claramente imposible, de decir no, paremos y seamos generosos, es la única que creo que era razonable en el caso de Israel. Y creo que en estos casos también. O sea, necesitamos cooperar, necesitamos ayudar, necesitamos hacer que los países que están en vías de desarrollo tengan más apoyo nuestro para que lo consigan, y para eso hay que buscar soluciones imaginativas. Yo medio en serio, siempre digo, deberíamos dedicar parte de nuestro gasto público, parte de nuestro presupuesto público, a incrementar o mejorar las infraestructuras de algún país en concreto. Yo no aspiro a mejorar todo el mundo. Entonces, a mis alumnos les digo, deberíamos poner en marcha el programa Apadrinemos un País. Entonces, en términos de colaboración, llegar a un país y decirle, mira ustedes, nosotros vamos a colaborar con ustedes en que ustedes tengan mejores infraestructuras. ¿Por qué? Porque sí. ¿Y cómo lo vamos a hacer? Haciendo que, por ejemplo, su sistema educativo, sanitario o las infraestructuras de transporte sean parte de mis gastos. Para que ustedes mejoren. Porque sí que ustedes mejoran.
1: No haría falta que vinieran a otros países, salieran fuera de sus países y vinieran a nuestros países.
0: Podemos verlo también desde el punto de vista egoísta. Oiga, pero porque también es de justicia, quiero decir, de justicia, porque está en nuestra humanidad, es decir, está en nuestro sentido de la humanidad. No tenemos que apelar tampoco a nada más, es que nosotros queremos que todo el mundo esté bien. Entonces, ¿por qué no pringarnos en ese sentido? Es decir, oiga, yo le voy a hacer las carreteras, y le voy a hacer los pozos, y le voy a hacer las escuelas, y le voy a hacer los ambulatorios. Y poco a poco, pero también teniendo en cuenta cuál es su situación, ¿eh? Porque en muchos países, por ejemplo, de África, el 80% de la gente vive en situación de subsistencia. Entonces, traer a esa gente a un mundo moderno requerirá tiempo. O sea, quiero decir, el dar formación a los niños para que puedan salir del campo como les pasó a nuestros abuelos y se dediquen a actividades profesionales o industriales y, por lo tanto, puedan tener una vida mejor. Y que luego haya sanidad para que ellos puedan tener una mayor esperanza de vida. Pues todas esas cosas yo creo que tenemos que empezar a pensarlas en ese sentido. En sentido de generosidad. Oiga, es que es bueno hacerlo. Vamos a mejorar todos.
1: Lo apunto. Ha llegado el momento de que tengo que despedir. despedirte. Espero que hayas disfrutado estando en el espacio en blanco.
0: Enormemente.
1: Me alegro. ¿Forma de comunicar contigo para que vean ese canal que tienes?
0: Mi canal Oscar Vara, o en las redes sociales, que me busquen en Twitter, que es donde estoy más activo, Oscar Vara.
1: Y si no, el porvenir del viejo mundo, desafíos y oportunidades geopolíticas de Europa. Apunto lo de la generosidad y ojalá pueda llegar a todos los países del mundo. Ha sido un placer conocerte, que hayamos estado juntos.
0: Igualmente.
1: Y compartir este tiempo.
0: Un gusto.
1: 3:21, 2:21 en las Islas Canarias. Seguimos.
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1: Y con nuevos invitados que llegan al programa y nuevos temas, tras esa introducción os lo ofrecemos.

0: Nuestro siguiente tiempo nos servirá para conocer una aplicación que se ha puesto muy de moda. ¿Qué es Randonáutica y para qué sirve? Según su creador, Joshua Lehnfelder, Randonáutica es un generador gratuito de entropía. Lo que quiere decir que simplemente te pide tu localización, después sugiere que te concentres en un objetivo y para terminar te ofrece una serie de coordenadas que podrían o no estar relacionadas con lo que acabas de pensar. Se trata de una nueva aplicación que se ha convertido en viral. Conocerla un poco más y entender sus peligros será nuestro próximo objetivo en compañía de nuestro invitado.
1: Hay una aplicación que se está haciendo muy famosa en las redes, se ha hecho incluso viral, y que nos preocupa. No vamos a darla más alas, no queremos darla mucho más a conocer, pero sí queremos advertir de que puede tener ciertos peligros. Y para ello nos vamos hasta Cádiz a hablar con un experto, Jesús Relinque. Buenas noches, Jesús.
2: Muy buenas, Miguel. ¿Cómo estás?
1: Un placer volver a hablar contigo. Hoy un tanto preocupado, te he de decir, ¿eh? Pero un placer hablar siempre contigo.
2: Muy bien. Bueno, vamos a hablar un poquito de Randonáutica y para que la gente sepa de qué va, ¿verdad?
1: Vale. Déjame que te presente. Ingeniero técnico informático, escritor, has escrito un montón de libros, casi siempre, bueno, muchas de las veces tienen que ver con los videojuegos, como Génesis, guía esencial de los videojuegos españoles, Continue Play, a programarse, aprende jugando, la enciclopedia PlayStation, Expediente V, que estuviste en el programa hablando de ello, Misterio de Videojuegos, y menos mal que has hablado de tu ciudad, como la ciudad oscura, Jinetes del Sueño, La Llave de los Misterios, una especie de novela mostrando unos lugares mágicos de ese Cádiz magnífico que tenéis ahí. Bueno, como no tengo mucho tiempo, vamos al tema. Randonáutica, ¿qué es esto? Y atentos, no queremos promocionarla más, sino dar detalles de lo que es esto, porque andamos preocupados. ¿Qué es eso de Randonáutica?
2: Bueno, Randonáutica, al fin y al cabo, no deja de ser una aplicación para el móvil, que uno se puede bajar, ya tenga iPhone, ya tenga Android, y es una aplicación que lo que hace es buscar lugares insólitos, lugares extraños que están en torno a aquel jugador, a aquella persona, a aquel usuario que se baja la aplicación y que la manipula, ¿no? Actúa un poco a través del GPS, ¿verdad? De nuestro teléfono móvil. Cada teléfono móvil tiene ese dispositivo y le ayuda a triangular unas coordenadas, latitud, longitud, que una vez que la aplicación las calcula, bueno, pues el usuario tiene que tomar la decisión de ir o no ir a ese punto. ¿Qué puede pasar en ese punto? Bueno, pues eso lo vamos a comentar ahora.
1: Dices aquí que es una experiencia que conjuga lo aleatorio, lo psíquico y la aventura de descubrir nuevas sendas en nuestra realidad. Desde experiencias sobrenaturales hasta hallazgos difíciles de creer, pasando incluso por resoluciones de crímenes o encuentros de todo tipo, tanto agradables como todo lo contrario. Y te quedas tan tranquilos los que han hecho esta aplicación.
2: La verdad que tiene un poquito de todo, ¿no? Como en botica, como se suele decir. Pero sí es verdad que una vez que nosotros le hacemos caso a la aplicación y la aplicación nos pide que visualicemos un concepto, ¿vale? Ese concepto queda en el usuario, ¿verdad? Lo que nosotros pensemos. Y la aplicación nos dice que va a generar, como hemos dicho, unas coordenadas aleatorias, pero que de alguna manera están influenciadas por nuestro pensamiento, ¿no? Por ese impulso psíquico. ¿Qué pasa? Que la gente, cuando utiliza esta herramienta, a tenor de los testimonios que yo he ido recabando, ¿verdad?, por la red, pues la gente tiende a pensar en cosas oscuras, sí, en cosas no muy agradables, claro, y por eso acaba la cosa de una forma regular, ¿no?, a tenor de, como digo, estos testimonios.
1: Vale, no sé si he dicho que has escrito un libro, Crónicas del Randonauta, por eso estamos aquí hablando contigo. para tratar de aclarar esta aplicación. Coordenadas que te dan y de repente empiezas a jugar. Hay que tener una serie de precauciones, ¿no? Me gustaría empezar con ello.
2: Claro que sí, hay unas precauciones que de hecho las da el propio Joshua Lehnfelder, que es el creador, ¿verdad?, de la aplicación. Son precauciones, pues mira, muy básicas, ¿no? Pero que creo que pueden servir a los usuarios. Como por ejemplo, nosotros nos vamos de aventura, bueno, pues tenemos que tener nuestro dispositivo móvil cargado, ¿no? Por lo que pueda pasar, si nos perdemos, si nos lleva a un punto de coordenada que no controlamos, tenemos que tener el móvil cargado. Tenemos que ir también, bueno, pues con agua, con algo de comida, vamos a salir de aventura, insisto. Entonces, lo suyo es ir preparado. Y si vamos en grupo, quizás sea hasta mejor, ¿no? Porque si tú vas solo, evidentemente vamos a estar de alguna manera influenciados por ese concepto que hemos pensado y quizás pues el subconsciente nos juegue una mala pasada. Mejor ir acompañado, ¿verdad? O evitar la aventura nocturna. Pues está claro que de noche, bueno, pues hay más peligros, ¿no? O algo tan lógico como que si nos da una coordenada la aplicación y la coordenada nos lleva a una propiedad privada, bueno, pues mejor será no entrar, ¿no? O si vas a entrar, por lo menos llama, pide permiso antes de colarte en alguna casa que no es tuya y que a saber quién está ahí esperando, ¿verdad?
1: Y por último, algo que tiene que ver con el agua también.
2: Pues fíjate, y aquí en Cádiz más todavía, ¿no? Porque yo he utilizado un par de veces la aplicación aquí en Cádiz y alguna vez me ha llevado a, bueno, pues ahí en medio del océano. Yo no me voy a vestir de hombre rana, ¿no? Y voy a saltar al agua, está claro, ¿no? Lo suyo es evitar ese tipo de puntos.
1: Tengo aquí algunos datos que hemos sacado. La policía cibernética, sobre todo en México, advierte de los peligros de usar esta aplicación. Llega a ser tan peligrosa. Antes de nada, cuando entras en una aplicación hay que decir sí a una serie de cosas, ¿no? En esta hay que tener cuidado porque si dices que sí a tu ubicación, bueno, te pueden rastrear y pueden saber dónde vas a estar o dónde has estado, o incluso los malos pueden hacerte un poco de daño.
2: La verdad es que sí, pero Miguel, también hay que tener en cuenta que muchas aplicaciones que quizás usamos todos los días y no nos damos cuenta, ¿no? Y estamos compartiendo esa ubicación. Pero claro, Randonautica tiene que saber dónde estamos para hacer ese cálculo aleatorio de zonas cercanas a donde tú estás, ¿verdad? Uh-huh. Y bueno, pues, ¿qué se han encontrado, ¿no? Las personas que han usado esta aplicación? Hay mucha gente que la ha utilizado, pero claro, los casos que subyacen, que salen a la luz, que trascienden, al final son los más escabrosos, como suele pasar en este tipo de cosas, ¿verdad?
1: Vale, pero en el libro hay una serie de conceptos optimista. Cuando llegó al vertedero, miré a su alrededor, a mis hijos de hierros. Tú puedes decir una palabra y te dan coordenadas para que te montes tu aventura acerca de ser optimista, buscar el amor, no sé.
2: Sí, tú controlas ese concepto, ¿verdad? Tú piensas en algo. Y como he dicho antes, puede ser algo luminoso, como optimista, como amor, como felicidad, o puede ser algo oscuro. Bueno, pues uno puede pensar en muerte, puede pensar en misterio, en crimen. Y la aplicación lo que te dice es que ese impulso mental va a, digamos, influenciar el resultado final de la coordenada y te va a llevar a ese punto.
1: Vale. Te decía, la policía cibernética advierte de los peligros de usar esta aplicación. ¿Por qué?
2: Bueno, bajo mi punto de vista, esta aplicación y cualquier otra que te proponga ir a algún sitio, yo creo que tú tienes que ir con todas las precauciones posibles. Ya hemos dicho algunas recomendaciones, pero yo creo que la recomendación principal, la más importante, es ir, bueno, con la mente despejada. Hay que ir, bueno, con la razón por delante. Tú no puedes interpretar lo primero que se te venga a la cabeza. Si vas a un sitio oscuro, a un callejón sin salida, como hemos dicho, una casa supuestamente abandonada, porque la mente te la puede jugar. Y, por ejemplo, podemos hacer un paralelismo, creo yo, ¿no? Con lo que sería la Ouija. Esto no tiene nada que ver con la Ouija, pero tiene puntos en común. Tiene puntos en común porque la Ouija te dice, cuando tú juegas, que puedes encontrar un espíritu, que hay alguien hablándote con malas intenciones. Bueno, pues aquí puede pasar algo parecido, ¿no? Porque tú vas allí al punto donde te ha dicho la aplicación y tú has pensado en monstruo, por decirte algo, ¿no? Y tú a lo mejor ves una sombra pasar, que no tiene por qué ser nada peligroso, pero tu mente le da una interpretación que te puede poner en peligro.
1: Vale. Cuéntame alguna de las experiencias que tú ya has tenido.
2: Bueno, pues yo no he tenido muchas experiencias porque he querido centrarme más en estudiar las de otras personas, pero la que he tenido yo creo que es bastante luminosa, podríamos decir. Porque yo estaba harto de ver testimonios que pensaban en crimen, en muerte, en casas abandonadas, y yo pensé en mujer. Fue lo primero que se me vino a la cabeza, ¿no? Algo bonito, ¿no? Mujer. Y la aplicación me llevó, fíjate, Miguel, a las afueras de Cádiz, cerca del estadio donde juega el Cádiz Club de Fútbol, un descampado donde yo, pues, conocí y iba a pasear con mi primera pareja. Y yo creo que fue algo, fíjate, bonito. Y la aplicación acertó. Ese es el gran misterio de esto, ¿no? Que bueno, que yo pienso en un concepto, me lleva a ese punto, supuestamente, de forma aleatoria, y acierta.
1: Como si supiera cosas de tu vida que tú en ese momento no controlas.
2: Correcto, algo así. De hecho, te voy a comentar una teoría de la conspiración que circula por ahí.
1: Coméntame.
2: Y que a mí me parece interesante. Dicen que tras Randonáutica, bueno, pues hay más gente de la que podemos pensar. Hay gente que está, algo parecido a lo que tú has dicho, ¿no? Recopilando datos, ¿no? La gente está, pues, constantemente utilizándola, yendo a puntos, jugando con ella. Y dicen que hay alguien por detrás manipulando a dónde va la gente, controlando lo que puede hacer fulanito, menganito. Y si le interesa que cierta persona vaya a un punto porque tú sabes que va a ir, lo va a hacer. Como digo, bueno, es una teoría de la conspiración, pero bueno, quién sabe.
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1: Y con Jesús Relinque hablando de una aplicación que se está poniendo demasiado, bueno, muy de moda, perdón, no digo nada, pero que queremos alertar sobre ella. ¿Alguna otra experiencia que hayan vivido, eso que tú has estudiado? Luego entramos en las más graves. Porque yo no acabo de entender, perdón, cómo funciona esto. Tú decías mujer. Yo puedo decir a la aplicación, pues yo qué sé, perro, y me va a llevar, sí, me va a llevar a un centro canino, o a encontrarme perros en el parque, o qué.
2: Mira, Miguel, ahora que lo has comentado, hay un relato de los que van en el libro este de Crónicas del Randonauta que he escrito, que la protagonista piensa en amor. Y la aplicación le lleva hasta un punto, a un parque, donde encuentra precisamente un perro. ¿Qué quiero decir con esto? Que al fin y al cabo, creo que la interpretación subjetiva de cada persona es clave aquí, ¿no? Porque tú a lo mejor piensas en perro y ves un perro abandonado. A lo mejor yo pienso en perro y veo, pues lo que te he dicho, un centro canino o un parque donde yo paseaba con mi mascota, algo así.
1: Qué curioso. Sigo preguntándote más experiencias que hayas recogido de personas. Puedes entrar si quieres en las más dramáticas.
2: Bueno, pues primero voy a contar una de Almu Pérez, que es una compañera urbex, que se dedica a exploración urbana, y que me comentó que un día pensó, al usar la aplicación, en muerto. Bueno, pues quiso pensar en ese concepto, ¿verdad? Y lo que localizó es, a las afueras de un pueblo, un poste donde había un casco colgado encima de dicho poste. Y ella se quedó pensando, bueno, ¿qué significará esto, ¿no? Ella sigue investigando. Se adentra en el pueblo donde estaba este territorio y descubre que ese poste con ese casco es un homenaje, un recuerdo a una persona que tuvo un accidente de moto en ese punto, y su casco es ese, ¿no? Es de una forma de recordarlo y que de verdad tiene relación con muerto, está claro.
1: Cuanto más me cuentas, más extraño y por lo menos peligroso para mí me parece. Es como si supiera también...
0: Son las 6:00.
4: 6:00 de la mañana.
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0: Telefónica impulsa una campaña intensiva de reciclaje de vidrio diseñada con inteligencia artificial. 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La iniciativa se desarrollará en distintos barrios del municipio: Sutuyena, San José, San Mateo, Santiago y San Cristóbal, San Diego, con el objetivo de incrementar las tasas de reciclaje y reforzar la concienciación ciudadana. Según la información facilitada, la campaña alcanzará 17.500 domicilios y cerca de 47.000 vecinos mediante acciones presenciales y comunicación digital segmentada. Entre las medidas previstas, se contempla la instalación de 20 nuevos contenedores para facilitar el depósito de envases de vidrio y mejorar la accesibilidad al contenedor. Además, equipos de educación ambiental realizarán visitas puerta a puerta para informar sobre la correcta separación, resolver dudas y recordar el marco de obligatoriedad del reciclaje conforme a la normativa municipal. Con esta campaña, Lorca avanza hacia un modelo de gestión de residuos más eficiente, combinando innovación, cercanía y sensibilización para facilitar la participación ciudadana y mejorar los resultados de reciclaje.
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0: las 10 de la mañana. 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
11: ¿Qué tal? Muy buenos días. La región de Murcia es la tercera comunidad con el mayor crecimiento de viajeros en establecimientos extrahoteleros en el primer trimestre de este año 2026. De hecho, ese dato de turistas en esta tipología alojativa aumentó, según los datos, en un 29% hasta llegar a los 62.396 turistas, lo que supera en más de 20 puntos a la media nacional, según las estadísticas noticias publicadas en este día. Salcillo, el instante detenido, es una muestra que se puede visitar en el Museo Nacional de Escultura de Valladolid, una obra y un proceso creativo del imaginero murciano. La consejera de Cultura, Carmen Conesa, ha destacado sobre todo en la inauguración, en el día de ayer, de esta exposición, que el escultor es una seña de identidad de la tierra y es un legado vivo que se proyecta al conjunto de España a través de acciones como las que comentamos a esta hora de la mañana. La diputada regional Virginia Lopón ha asegurado que nadie se cree la nueva estrategia de empleo que ha presentado el gobierno de López Miras en el día de ayer. La gente está harta, decía la diputada socialista, de sus fotos y anuncios que nunca cumple. Señalan que frente a este modelo de hacer política a golpe de titulares, los avances en reales se llevan la firma, en este caso, del gobierno de España. Más empleo, mejores salarios y menos temporalidad en el mismo. UGT mantiene una reunión con el delegado del gobierno en la región de Murcia y el delegado de Hacienda para analizar soluciones al problema de docentes con la declaración de la renta. Una reunión donde los técnicos de Hacienda han trasladado un mensaje de tranquilidad y han explicado que las y los docentes deben esperar al próximo lunes, día 11 de mayo, para realizar esa declaración de la renta, y han señalado también que las instrucciones publicadas por la Consejería de Educación han sido revisadas y consensuadas también por la propia agencia tributaria. El gobierno regional contribuye a la modernización del regadío de Campotéjar con más de 200.000 euros. Los regantes realizan una inversión que supera los 500.000 euros para mejorar la eficiencia energética de sus infraestructuras en la zona de Molina de Segura. Desde el año 2022, el Ejecutivo Autonómico ha ayudado a más de 43.000 agricultores en esta modernización y en esta eficiencia energética en sus instalaciones con 12 millones de euros. Vox propone debatir la próxima semana las tres reformas que se plantean para el Mar Menor. El portavoz del grupo Vox en la Asamblea Regional, Rubén Martínez Alpañez, acompañado de los diputados regionales Alberto Garre, Pascual Salvador y Antonio Martínez Nieto, se han reunido en la mañana de ayer con las diferentes organizaciones agrarias de la región de Murcia para abordar como prioridad urgente la modificación de dicha ley del Mar Menor ante la asfixia que esta normativa está provocando en el sector agroalimentario de la zona. La diputada del Partido Popular, Mari Carmen Ruiz Jódar, ha dicho que frente a la inacción de Sánchez ante las agresiones a nuestros sanitarios, el Partido Popular responde con una ley que les protege y además recogen sus demandas. Anuncian la presentación de una enmienda para que las administraciones puedan iniciar de oficio los procedimientos sancionadores con el fin de evitarle al personal agredido la carga de la denuncia. El gobierno regional ya ha actuado en defensa de los profesionales sanitarios, pero debemos seguir dotándolos, según manifestaba, de más medios, de más herramientas para seguir adoptando medidas de protección que sean eficaces.
12: Municipios.
11: Las 10 de la mañana, 9 minutos, entramos en la página de municipios en Lorca y abrimos con estas noticias. El Partido Popular ha solicitado la retirada de los escudos ideológicos de la fachada del futuro Palacio de Justicia para que se respete la separación de poderes. El Ministerio de Justicia ha elegido destinar recursos públicos para rehabilitar tres placas de piedra artificial que pueden confundirse por escudos heráldicos históricos, siendo de los años 80 y referidas a organizar diferentes actos sindicales y otros de política. La portavoz del grupo en el Ayuntamiento de Lorca, la portavoz del Grupo Popular y secretaria general del Partido Popular Lorca, Aquino, Rosa María Medina, ha solicitado que se retiren esas placas de piedra artificial alusivas a una organización sindical y a otra política que permanecen principalmente en la fachada del edificio de construcción que acogerá el futuro Palacio de Justicia de la ciudad de Lorca. El Partido Socialista en Lorca ha exigido la instalación urgente de resaltos en el entorno de la zona de Puente Botero para garantizar la seguridad en Campillo. De hecho, los socialistas, a través de su concejal Antonia Pérez, han instado al Ayuntamiento a que actúe de oficio o presione, en este caso, a la comunidad autónoma para instalar pasos de peatones sobre elevados antes de que ocurra una desgracia. El Ayuntamiento de Lorca impulsa la renaturalización del entorno de San Juan con un nuevo proyecto que va a embellecer el entorno del castillo. Las obras ya han comenzado y el plazo de ejecución estimado es de 2 meses. Un presupuesto total para este proyecto que asciende a más de 28.000 euros, según anunció ayer la concejal Rosa María Medina, concejal de Desarrollo Local, y el concejal de Cultura Santiago Parra. Participación Ciudadana reabre la oficina de atención al ciudadano en la zona de la Viña tras la mejora y acondicionamiento de la misma, según anunció ayer la concejal de Vox, María Teresa Ortega. Unas instalaciones que han permanecido cerradas durante varias semanas para llevar a cabo trabajos de mantenimiento. Una actuación con una inversión de más de 5.800 euros que ha permitido mejorar este espacio y también su funcionalidad de atención al cliente. Lorca une solidaridad, arte y comercio en una jornada que se va a desarrollar el próximo fin de semana, el próximo sábado, y que irá destinada, en este caso, a Cruz Roja con un mercado artesano. El sábado 9 de mayo a las 10:30 de la mañana en la calle del Paso Blanco se va a proceder a la lectura de un manifiesto coincidiendo con el Día Mundial de Cruz Roja y a una exposición de los medios materiales y recursos con los que cuenta la entidad para conmemorar el Día Mundial. Además, bueno, pues habrá un mercado de antigüedades, arte, artesanía y coleccionismo, donde se podrá comprar, vender o intercambiar piezas en horario de mañana, desde las 9 y hasta las 2 del mediodía.

0: El repaso a la actualidad nos lleva a esta hora de la mañana también al municipio de Totana, donde la Concejalía de Educación ha felicitado al CEBAS y al CEIT Guadalentín del Paretón por su premio Subiendo a Jerusalén, que estuvo organizado por la diócesis de Cartagena con motivo de la Semana Santa. Esta entidad convocó en este caso la cuarta edición de este concurso de actividades escolares sobre la Semana Santa, titulado Subiendo a Jerusalén, con el fin de potenciar el conocimiento del patrimonio cultural religioso vinculado a la Semana Santa de Totana. Finalmente, el premio fue para el Colegio Guadalentín del Paretón de la pedanía de Totana, pues subiendo a Jerusalén. Continúan todos los viernes en Totana y por la mañana las actividades del proyecto Red Social para Personas Mayores en Red Aten, para combatir la soledad que padecen los mayores. Una actividad que está dinamizada por la Cruz Roja Española de Totana y cofinanciada también por la comunidad autónoma a través de fondos del IRPF, con la colaboración también del propio ayuntamiento. Se habla de la soledad no deseada en mayores, que se ha convertido sin duda en un fenómeno social a combatir. Por otro lado, también la comunidad autónoma acerca más de 400 escolares del municipio de Totana a la ganadería a través del cómic para fomentar el relevo generacional. Un proyecto cómic ganadero que llega a escolares de Lorca, Fuente Álamo, Totana y Puerto Lumbreras y amplía su alcance a 27 centros educativos de educación primaria. Fue presentado en el Colegio Comarcal de Itania y ayer hablábamos precisamente con su directora. Y la última noticia también de Totana nos habla de la Concejalía de Urbanismo, que ha concedido a principios del pasado mes de marzo la pertinente licencia urbanística para la ejecución del proyecto básico de la nueva superficie en la urbanización La Báscula, un supermercado líder. Las obras contemplan un proyecto similar para ordenar la zona urbana al ejecutado el pasado año en el barrio Olímpico de Las Peras. Las 10 de la mañana, 15 minutos. Vamos a Puerto Lumbreras. A esta hora, en este avance informativo, Puerto Lumbreras acogerá, en este caso, la exposición Miradas de Mujer del murciano Lucas Brox el próximo día 7 de mayo y hasta el 4 de junio. Miradas de Mujer es una exposición que estará en la Casa de los Duendes, un espacio elegido para disfrutar de un proyecto que pone en valor lo que es la belleza y la fuerza expresiva de la figura femenina a través de una cuidada selección de dibujos y de pinturas. Y por otro lado, María Ángeles de Túnez ha mantenido un encuentro con la nueva junta directiva de la entidad de conservación del polígono industrial del municipio. El ayuntamiento recibe una subvención del Instituto de Fomento en torno a los 165.000 euros para la mejora de las instalaciones dentro de la zona del polígono industrial. Cerramos ya el avance informativo y lo hacemos lógicamente en Águilas, en la ciudad de Costera, para comentar estas noticias que nos llegan desde allí. El ayuntamiento denuncia los reiterados actos vandálicos en los baños públicos adaptados en las playas. De hecho, la edil Noelia Ruano ha denunciado los continuos actos vandálicos que se están produciendo en estos baños, unas conductas incívicas que están ocasionando daños de consideración en una de las instalaciones esenciales para garantizar la accesibilidad, también el uso igualitario en los espacios públicos, afectando especialmente a personas con movilidad reducida. Y por otro lado, el casino acoge la presentación de pequeñas historias para grandes corazones. En este sentido, bueno, pues ese será el libro del escritor aguileño Juan Martínez Navarro, cuyos beneficios van destinados a la Fundación TEAN, que recoge varias historias donde los valores son los protagonistas. La presentación del libro contó a cargo del alcalde de la localidad, Cristóbal Casado. Y hasta aquí el primer repaso a la actualidad informativa de esta mañana de martes 5 de mayo. Entramos ya en tiempo de entrevistas a hablar con diferentes protagonistas de esta jornada que estarán acompañándonos a través del teléfono. Enseguida, después de la publicidad, vamos a ponernos ya en contacto con el primero de los invitados de esta mañana para tratar un tema que seguro les va a interesar. Con música, y llegamos en este caso a las 10 y 20 de la mañana.
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0: Son las 10 y 20 de la mañana. 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
4: Las 10 de la mañana, 21 minutos hasta la 1. Esto es De Buena Mañana, aquí en la sintonía de Cadena Azul para todo el Valle del Guadalentín. Bueno, pues en recordar que mañana estamos en exteriores, que nos vamos a Macael a realizar nuestro programa desde allí, desde la provincia de Almería. Y bueno, podrán escucharlo a través de la radio. Muchas veces el estrés nos hace que nos planteemos, buscar la forma de alejarlo de nuestra vida. Y el yoga, precisamente, puede ser una alternativa precisamente a todo esto. Nos vamos a saludar a Diego García Tudela, que bueno, pues se ha introducido dentro del mundo del yoga y nos va a hablar precisamente de esto a esta hora de la mañana. ¿Qué tal, Diego?
5: Hola, Juan, buenos días. ¿Qué tal? Encantado
4: muy buenos
5: de
4: días.
5: Estar aquí.
4: Y nosotros de que estés con nosotros, bueno, Diego es de Totana y en este caso vamos a hablar precisamente contigo del yoga, algo que ha llegado a tu vida. ¿De qué manera? ¿Fue amor a primera vista o una resistencia inicial?
5: Bueno, pues te diría que realmente empezó, actualmente tengo 29 años y empezó hace 12, con 18 años, 17, que me lo encontré en un vídeo de YouTube, lo recuerdo perfectamente. Y lo que empezó como algo que me venía bien, como para calmar un poco en la etapa de bachillerato, de selectividad, se ha mantenido hasta fecha de hoy, después de 12 años. Y lo que empezó, como te digo, como algo bueno, puntual, para de cara a los exámenes de selectividad, se ha quedado cada año conmigo de diferente forma, ¿no? Siempre haciendo otro deporte en paralelo, ¿no? Pero se ha mantenido conmigo, por tanto, yo encantado. Y hace 2 meses que empecé mi andadura como profesor, entre comillas, ¿no? De yoga, tras varias formaciones. Y nada, encantado de tener este espacio aquí contigo.
4: Claro, porque bueno, tú tienes tu trabajo, pero aparte, buscas un hueco, ¿no? Para ayudar, ¿no? De alguna manera, sí, a la gente a desestresarse. Bueno, dijiste de que querías pasar de ser alumno a ser profesor o a dedicarte a esto, en algunas horas de tu vida. ¿Cómo decides esto? ¿Qué preparación has seguido, ¿no? Para llegar aquí.
5: Sí, bueno, básicamente en yoga como tal todavía no hay una... Hay muchísimos cursos, la mayoría privados, ¿vale? Pero no hay como una homologación, sí que hay una concreta, pero todavía es un sector, no es un deporte, es una disciplina, ¿vale? Entonces, uh-huh, todavía el tema de reglado, homologación, tema de yoga, está un poco ahí, como digo yo, en proceso, ¿no? Pero sí que hay muchísimas formaciones privadas, unas que no son tan conocidas y otras que sí. Y en mi caso, lo que yo he hecho a lo largo de estos años ha sido, una formación con la Escuela Internacional de Yoga, de como para poder dar clase teniendo unas garantías, ¿no? De seguridad, de conocimiento, uh-huh, de un poco la tradición de yoga. Y yo no me quise quedar ahí solamente, sino que también recientemente, el pasado año, para poder empezar a ofrecer clases, también veía muy interesante la opción de formarme como, ya que he empezado a dar clases en un gimnasio, uh-huh, me gustaba la idea esa de un contraste de un gimnasio donde la gente va pues a hacer algo más físico, ¿no? De, bueno, llega el verano o simplemente por hacer deporte, clases de todo tipo, ¿no? De CrossFit, pero nada que ver con yoga. Y en mi caso, junto a la formación de yoga de 200 horas de profesor, de un tipo concreto de yoga, que ahora si quieres te cuento, uh-huh, hice el pasado septiembre, de septiembre a enero, la formación para básicamente que me pudiesen contratar también en un gimnasio, que es el curso de entrenamiento funcional y entrenamiento funcional, ¿no? Que es para que te contraten en un gimnasio, uh-huh, como profesor, monitor de sala, clases de CrossFit, etcétera, ¿no? Y esa combinación de mi formación de yoga con para que me puedan contratar en un gimnasio me parecía muy interesante y por eso, como sobre todo para poder empezar en un gimnasio, ¿no?
4: Porque ahora mismo, Diego, estás empezando, ¿no? Estás sí. más o menos impartiendo algún tipo de clase en algún que otro sí. punto en concreto de Totana, pero
5: actualmente estás empezando. Sí. Correcto, llevo este mes que empieza de mayo, hago 2 meses, empecé el 1 de marzo concretamente en Totana y en Adama también he dado esporádicamente alguna clase porque quiero hacerlo así, como tú has dicho, estoy en paralelo trabajando en otro trabajo que no tiene nada que ver con el tema del yoga, uh-huh. pero desde hace años sí que el cuerpo y la mente también me pedía un poco de esto funciona, ¿no? Y a nivel local, ¿no? Yo quería como que la gente lo conociese, ¿no? Por supuesto, sin tirarme a la piscina y no montar yo mi propia empresa ni mi propio centro, ¿no? Porque quiero hacerlo muy poco a poco. Y bueno, actualmente, como te decía, llevo 2 meses ofreciendo clases en un gimnasio en Totana. Uh-huh. Y un poco también lo que me va surgiendo a nivel local, Alhama, uh-huh. Lorca y nada, poco a poco.
4: ¿Ha cambiado esa percepción del yoga desde tu primera clase? Porque antes me hablabas de una técnica que si quieres podemos explicar, ¿no?
5: Sí. Sí, sí, claro, por supuesto. Yo cuando empecé, como te dije, la mayoría de gente empieza en el tema del yoga un poco a nivel voy a probar o un amigo o una amiga me dice que vaya, ¿no? Y empiezan por la parte quizá más física, ¿no? De, bueno, voy a mover el cuerpo un poco, no necesito tener grandes elementos de materiales, ni siquiera simplemente ir con una actitud, digamos, de, bueno, voy a probar. Y luego es verdad que mi evolución sí que empezó quizá por algo más físico, ¿no? De, uy, para que no me duela el cuello, para desestresarme, ¿no? Y luego se ha quedado, la evolución en estos años ha sido más quizá la toma de decisiones, ¿no? Un poco de calmar un poco, bueno, depende del día, ¿no? Un poco bastante, hay días que el cuerpo te pide más un poco relajación, hay días que con yoga también te puedes activar, ¿vale? Uh-huh. Y luego relajar. Entonces es un poco la evolución de, empezó como algo más físico, y sin duda se ha quedado como algo más mental, ¿no? De mejora toma de decisiones, etcétera. Sí.
4: Aquí entraríamos en el tema relacionado con las esterillas, ¿no? Las famosas esterillas, ¿no? Para sí. alguien que cree que el yoga es solamente estirarse, ¿cómo definiríamos esta disciplina? Donde también juega un papel fundamental la mente.
5: Sí, totalmente. Pues precisamente es justo todo lo contrario a cómo va el mundo, que es un poco parar. Sin, como he dicho antes, si no necesitas nada, solo tu cuerpo, tu presencia, que eso es un tema también importante, y la actitud, ¿no? De querer quizá esa hora de clase, esa hora y cuarto para ti y ver qué pasa. Yo siempre digo que sobre todo mi intención es que la gente lo pruebe, ¿no? O que al menos escuche la palabra yoga y que diga, uy, lo he escuchado en redes sociales, lo he escuchado que me han comentado, pero que realmente, ¿no? La definición como tal es la unión cuerpo-mente, ¿no? A través del movimiento, ¿no? Entonces, es un poco lo que se trabaja en las clases, ¿no? Uh-huh. Como digo, la mayoría de gente lo que le engancha es, bueno, voy a moverme, voy a estirar y ya luego voy viendo qué me engancha, ¿no? Claro, porque cada persona es única.
4: Estamos hablando de integrar, de alguna forma, la filosofía milenaria, porque el yoga sí. tiene su tiempo en un mundo actual, además acelerado, sí. además tecnológico. Sí. Habrá incluso personas que digan, uy, qué postura más compleja, yo sería incapaz. Sí. Pero uno si se lo propone, puede.
5: Incluso la mayoría de gente dice, no, yo el yoga no podría hacerlo porque no soy flexible o soy una persona muy activa. Y yo siempre respondo, pues precisamente por eso quizá sea bueno probarlo, ¿no? Porque todo el día vamos un poco, es una persona activa, yo me considero una persona activa, ¿no? Que me encanta estar siempre a nivel de trabajo, a nivel de vida social, siempre me gusta estar pues en todo, no soy una persona que le guste estar en casa, ¿no? Y precisamente por eso, o quizá cuando empecé no era tan flexible. Pero precisamente por eso, con el trabajo, el día a día, quizá un día no puedes estar una hora en una clase, pero quizá tienes 5 minutos para parar y hacer una parte del yoga, que es la respiración. Uh-huh. Y eso ya es yoga, eso ya es un poco trabajar esa parte que el yoga te ofrece, ¿no? Sin tener que...
4: Este sería el prejuicio, ¿no? A desmentir o a abatir, ¿no? Yo no soy flexible.
5: Exacto. Mucha gente cree que por no ser flexible de antemano ya no sirve para el yoga. Y es todo lo contrario. Precisamente si ese es tu objetivo, ganar flexibilidad, con el yoga, con la práctica, con el tiempo, con el día a día, vas a conseguir ser flexible, ¿no? Si esa es tu preocupación o lo que hace que no pruebes el yoga, lo vas a conseguir, ¿no? Pero quizá hoy en día buscamos resultados ya, ¿no? En un segundo, en un día, de un día para otro. Y el yoga precisamente es eso, es encontrar un poco resultados, ¿no? A nivel físico, incluso alguna molestia o a nivel mental, ¿no? De soy una persona que sobrepiensa siempre, pues vas a tener resultados con la práctica, ¿no? Con ese detén un poco el tiempo, esa hora para ti, desconecta un poco de todo el mundo online y de trabajo, lista de tareas, etcétera, y para un poco, ya verás como luego todo se ordena y todo tiene resultado, ¿no? Tanto a nivel físico, de molestias, flexibilidad, como a nivel de toma de decisiones, ¿no? Que es lo que yo siempre remarco.
4: Diego, ¿cómo se consigue gestionar la energía de un grupo cuando entran a clase? Por ejemplo, con el estrés y los problemas personales que puede llevar cada uno.
5: Sí, pues eso es un reto que de hecho es de las cosas que más me preocupan cuando en mi andadura reciente de profesor, entre comillas, yo siempre digo que nunca voy a ser un profesor, siempre soy como un canal, ¿no? Que comunica un poco el yoga, ¿no? Pero nunca me voy a considerar como un profesor. Y sí, lo que dices de la energía de las clases, sí que noto bastante que la gente como que me pide o me dice cómo puedo estar, que no me duela la espalda o cómo puedo bajar revoluciones, ¿no? Y ahí yo es mi canal, ¿no? Lo que comunico es el yoga, ¿no? Pero básicamente es con escuchando, dependiendo de la energía que ese día haya o la molestia o un poco la condición física de esa clase en ese día concreto, intentar adaptarme a cada persona, ¿no? Ahí también el reto de profesor, entre comillas, ¿no? De saber adaptar a las personas que hay, sean 4 personas ese día o sean 15, intentar ofrecer una clase lo más personalizada posible para que esa persona se vaya con, digamos, con su dosis de clase de yoga lo más personalizada posible.
4: Claro, alguien nos puede estar escuchando a esta hora de la mañana y puede estar dudando en empezar. ¿Cómo les animarías? ¿Qué les dirías, no, para que se lancen a la piscina?
5: Sí, pues a ver, yo les diría simplemente que lo prueben. La primera clase va a ser quizá un poco qué hago, no sé muy bien cómo hago, ¿no? Porque el cuerpo de por sí, como digo yo, es vago porque sí, es decir, no quiere que pares, no quiere que cierres los ojos, no quiere que te pongas quizá en una postura que nunca te has puesto. Entonces te vas a sentir raro como todo por primera vez, ¿no?

0: contrario, no hay objetivos concretos, el ego tampoco nos lo quitamos de encima y ver qué pasa, simplemente.
1: Bueno, digo, antes de agradecerte el que hayas hablado de buena mañana con nosotros aquí en Cadena Azul, ¿pueden seguirte a través de alguna red social? ¿Pueden ponerse en
0: Sí,
1: contacto contigo?
0: claro. Bueno, tenía las redes que he desarrollado a partir de marzo, son, bueno, en Instagram y en TikTok, básicamente estoy ahí. Sería a través de arroba DFI, que son mis siglas Diego, de DFI, Diego Fitness, que sería un poco el tema del deporte, ¿no? El tema donde he querido empezar a hacer yoga, que es en los centros deportivos, y la Y de yoga. Mi nombre, mi nick en redes es DFI Diego. Y nada, y ahí pueden encontrarme para ver mis clases de cada mes, porque me organizo por meses, y escribirme si tienen alguna duda o cualquier inquietud que les pueda preocupar de cara a probar el yoga en la primera clase.
1: Pues digo, ha sido un placer hablar contigo unos minutos aquí en Cadena
0: Igualmente.
1: Azul. Por supuesto que te sigan, que hablen contigo, que pregunten cualquier duda que tengan. Y bueno, pues desearte suerte en esa andadura que has comenzado hace poco
0: Gracias, Juan.
1: y que mucha gente se anime a desestresarse a través del yoga. Un placer,
0: Muchas
1: Diego.
0: gracias, Juan.
1: Gracias. Hasta
0: Gracias a
1: luego.
0: ti
1: Un
0: por el
1: saludo.
0: espacio. Un saludo.
1: Pues las palabras de Diego García Tudela ahí lo tienen en redes sociales. Nosotros tenemos que hacer una breve pausa porque en breve voy a saludar al siguiente invitado esta mañana.

0: Son las 10 y 40 minutos de la mañana. 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
5: Vamos ya camino de las 11 de la mañana en la sintonía de Cadena Azul. Esto es De Buena Mañana. Mañana estaremos en Macael, precisamente realizando este programa en directo con invitados desde allí, desde Macael, para hablar precisamente de tradiciones y de esta fantástica tierra que nos acoge mañana, precisamente entre las 10 y la 1 del mediodía. Bueno, comenzábamos hablando de yoga con Diego García Tudela, que nos atendía desde Totana. Y ahora nos hacemos eco también de las 15th jornadas científicas de estudiantes de enfermería que ayer se celebraron en el campus universitario de Ciencias de la Salud de Lorca. Tenemos a Ascensión Guillén, que es profesora de Ciencias Sociosanitarias, a través del teléfono para hablar precisamente de estas 15th jornadas sobre el tema relacionado con la enfermería. Ascensión, ¿qué tal? Buenos días.
6: Hola, buenos días. Muy bien. Gracias por invitarme.
5: Gracias a ti por atendernos, para hablar precisamente de las 15th jornadas científicas de estudiantes de enfermería, como yo decía, que se celebraron ayer en el campus universitario de Lorca. Sin duda, una cita académica importantísima, ¿no?, para quienes están estudiando precisamente esta carrera.
6: Sí, es un evento que ya, como se mencionó incluso en la inauguración, fue una apuesta de dos profesoras inicialmente hace ya 15 años para dar un perfil de formación más completa al estudiantado, porque están diseñadas como si fuera un congreso de investigación y los propios estudiantes tienen que hacer un trabajo similar al que harían cuando una vez que acabe la titulación, para presentar un trabajo en un congreso de enfermería, en este caso, o cualquier tema relacionado con ciencia de la salud.
5: De hecho, este congreso sirve principalmente para defender esos trabajos, ¿no?, para tratar el tema de la actualidad a través de la investigación.
6: Sí, de hecho, se perfila como un trabajo en grupo, que es como suelen hacerse los trabajos de investigación, también para una formación a la hora de perder ese miedo escénico, de hablar en público. De hecho, se le da una difusión muy amplia, porque también la televisión de la universidad también lo retransmite en streaming y tiene luego incluso grabado estos vídeos que se puede dar difusión. Entonces, que tenga ese carácter tan amplio de tanta discusión también les da más, a veces, primero miedo a los estudiantes, pero también luego les da más experiencia, porque en definitiva están hablando al público, no solo presente, que son sus compañeros, sino que saben que se está retransmitiendo en directo y luego queda grabado. Entonces, la verdad que se lo trabajan muchísimo, se lo preparan súper bien y es toda una experiencia de aprendizaje para ello.
5: Bueno, de hecho, Ascensión, entre los temas que se abordaron, y según la nota que yo tengo aquí delante, bueno, pues son temas importantísimos, como son los cuidados paliativos, el tema del envejecimiento, el tema de la salud mental, que está tan de moda en hablar de ello en estos días, la salud en la mujer, o también los cuidados pediátricos. Fueron los temas en los que se basaron principalmente los trabajos.
6: Sí, porque precisamente son las asignaturas troncales que ellos llevan, como son alumnos de tercer año del grado de enfermería, esas mismas asignaturas con esa temática la van trabajando en ese cuatrimestre. Entonces, a cada grupo, digamos, que le toca una asignatura y defienden su investigación en cada uno de esos campos. Entonces, por eso se especializan en esa investigación, se trata de hacer una investigación en ese ámbito, pero que sea algo llamativo, novedoso, suelen ser relacionados con investigaciones recientes, no vale hablar de cosas muy antiguas. Entonces, la verdad que se esfuerzan, hay unos criterios marcados como pautas para que hagan ese trabajo, pero sí siguen siendo innovadores y muy relevantes.
5: Hoy en el campus universitario de las ciencias de la salud en Lorca, sin duda, es todo un referente. De hecho, bueno, estas jornadas sirven, ¿no?, para reforzar, en este caso, la apuesta, ¿no?, del campus por la formación especializada en estos temas. Me imagino que son cada vez más alumnos, más alumnas, los que deciden apostar por el tema sanitario.
6: Sí, de hecho hay diferentes grados en la Facultad de Ciencias Sociosanitarias y tienen mayor demanda a la hora de cuando los alumnos hacen su EBAU y solicitan plaza, siempre se completan los cupos, tanto en enfermería, hay terapia ocupacional, hay nutrición, ahora hay un doble grado también de nutrición y dietética y deporte, y la verdad que sí, es un campus pequeñito, pero también tiene mucho encanto precisamente esa tamaño más reducido, más familiar, se conocen todo más y la verdad que hay muy buen ambiente.
5: Ascensión, como profesora, ¿no?, de ciencias sociosanitarias del campus universitario de Lorca, ¿qué retos tenemos por delante? ¿Son muchos?
6: Pues son cada vez más diversos, más que reto. A día de hoy la formación sigue siendo un reto para hacer que sea innovadora, para que sea atractiva, para que esté actualizada. Y el hecho de que el alumnado ya estamos en la universidad. Yo, aunque doy especialmente enfermería, los otros campos también. Entonces, tenemos la presencia ahora mismo de la inteligencia artificial, que parece que da todas las respuestas, que parece que me lo pueden dar todo hecho. Y a día de hoy es un reto, pues, que los alumnos aprendan tanto a tener criterio a la hora de usarla, como también trabajar y aprender, no solamente pedir una respuesta y que me la den inmediatamente, porque ese aprendizaje es diferente, pero también da muchas oportunidades a la hora de facilitar ese aprendizaje, hacerlo más llamativo, hacerlo más innovador. Entonces, sí que hay muchos retos por delante. El hecho también de que son carreras a día de hoy muy demandadas, porque son profesiones sanitarias que tienen salida profesional a día de hoy, pero el día de mañana no se sabe, va a ir más bien pues muy relacionado con la tecnología, y eso implica que los alumnos también se formen en ese ámbito.
5: Bueno, dentro de estas decimoquintas jornadas científicas de estudiantes de enfermería del día de ayer, pues hubo diferentes ponentes que trataron temas de interés, ponentes de gran relevancia, y tú hablabas precisamente del tema de la inteligencia artificial, y casi todos los profesores con los que he hablado, directores de centros educativos, coinciden que la inteligencia artificial puede ayudar, pero nunca suplir precisamente a la persona, y en este caso el esfuerzo es lo que impera, ¿no?, en estos temas.
6: Sí, es verdad, porque a día de hoy, antes, como se suele decir antiguamente, tú tenías que buscar algo, o te ibas a un libro, te ibas a la biblioteca, tú te ibas y cogías tus apuntes, Hoy, a un golpe de voz, ya no solo ni un clic, lo preguntas y tienes la respuesta inmediata. Eso a nivel de aprendizaje, pues puede calar menos que el esfuerzo que ya iba implicado anteriormente, pero también te abre un abanico y una respuesta y un acceso a información que antes era muy difícil poder llegar y sobre todo que estuviera muy actualizado. A día de hoy el reto es enseñarle a que tengan criterio, porque no todo lo que te cuenta, sobre todo la IA, es verdad o cómo diferenciar que tenga una buena base o no. Entonces, sí que es un reto, pero como en su momento creo yo que fue Internet o el correo electrónico o incluso el WhatsApp, que a día de hoy es imprescindible en nuestro día a día, y hemos aprendido a utilizarlo, a gestionarlo con sus pros y también teniendo cuidado con los riesgos que implica.
5: La próxima semana, si no me equivoco, si mis cálculos son correctos, tenemos en Lorca un evento importante que es la Feria de la Salud. Una feria, un evento importante que reúne a diferentes colectivos, ONGs. Me imagino, ¿no?, que el campus universitario, como campus dedicado a las ciencias de la salud, estará presente y llevará información a esa feria y podrán conoceros de primera mano.
6: Sí, como otros muchos años participa en ese en esa feria. Es verdad que no, precisamente no he participado anteriormente, pero otros profesores y sobre todo desde el decanato sí que se implican precisamente para dar valor a lo que se estudia y a la salida profesional que también tiene ese tipo de formación que se da en el campus.
5: Porque, ¿cuál sería tu mensaje para terminar la ascensión? ¿Qué le dirías a un chico o una chica que esté escuchándonos a esta hora de la mañana y se esté planteando, oye, pues me gustaría probar, me gustaría estudiar esto?
6: Pues que tiene las puertas abiertas, que nunca es tarde. De hecho, una de las cosas que caracterizan al grado, incluso en Lorca, aunque también en Murcia, en otro sitio, es que hay gente que se suma a sacarse una carrera o incluso una segunda carrera ya después de una madurez personal. O sea, que se puede aprender, que si te gusta, hay gente que dice, es que yo sí me hubiera gustado ser enfermera o me gustaría ahora el campo de la nutrición que está muy en boga y me gustaría formarme y tener mi título, pues que adelante, que nunca es tarde, que siempre hay oportunidades y el empeño puede más que cualquier barrera.
5: Coincido, coincido. Ascensión Guillén, profesora de Ciencias Sociosanitarias del Campus Universitario de Lorca. Un placer saludarte, un placer hablar contigo. Gracias por atendernos en el día de
6: Gracias
5: hoy.
6: a vosotros.
5: Un
6: Muchas
5: abrazo,
6: gracias.
5: gracias.
6: Un
5: Buenos días.
6: placer. Hasta luego.
5: Pues dejamos Ascensión Guillén, que nos atendía a través del teléfono, para irnos con música, para llegar a las señales horarias de las 11 de la mañana.

0: las 11 de la mañana. 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
4: Continuamos de Buena Mañana en la sintonía de Cadena Azul. Hablábamos de yoga con Diego García Tudela en Totana. Hablábamos de enfermería con Ascensión Guillén, profesora de Ciencias Sociosanitarias del Campus Universitario de Lorca. Y saludamos ya enseguida a la siguiente invitada. Antes de informarles de que el próximo jueves, día 7 de mayo, en Totana, y además con la presencia de la consejera de Agua, Agricultura, Ganadería y Pesca de la región de Murcia, Sara Rubira, la alcalde de Totana, Juan Pagán, y la presidenta de Más Brócoli, Antonia Piernas, se va a presentar un proyecto a nivel europeo en Eventia, en los salones Eventia, a partir de las 11 de la mañana aproximadamente, 11:45, en la Diputación de Lébor. Estaremos presentes en este acto importante que dedica, en este caso, la Consejería de Agricultura y Ganadería al sector primario. Es un evento importante que cubriremos para todos ustedes. Y esta mañana, en este caso y en Lorca, la concejal del área de ONGs del Ayuntamiento, Belén Díaz, ha presentado lo que es la tercera edición de unas jornadas solidarias Escritores Lorquinos por la Salud Mental. Lo ha hecho en el Instituto Ramón Arcas. La tenemos al teléfono. Belén, ¿qué tal? Buenos días.
5: Hola, buenos días. Encantada de estar contigo una mañana más.
4: Y nosotros también de hablar contigo. ¿En qué van a consistir estas terceras jornadas de escritores lorquinos por la salud mental?
5: Bueno, pues estas jornadas, como dices, alcanzan su tercera edición. Siguen teniendo este carácter benéfico a favor íntegramente de ASOFEM. Serán el día 29 de mayo, viernes, a las 8 de la tarde en el Ramón Arcas. La entrada tendrá un coste de 5 euros. También hay una fila cero. Serán muy cortitas, son muy agradables, son unas jornadas de una hora con tres ponencias de 20 minutos, con tres escritores lorquinos, todo un lujazo, donde estaremos hablando de salud mental en las diferentes etapas de la vida. Yo creo que es un tema muy importante.
4: Bueno, sin duda, y además lo comentaba yo hace un momento con la anterior invitada, con Ascensión Guillén, y más en Lorca, ¿no? Cuando tenemos ese campus universitario fantástico dedicado a las ciencias de la salud mental es fundamental. Bueno, ¿y qué escritores se van a dar cita ahí?
5: Así es, yo creo que trabajar en la prevención es de las partes más importantes. Los escritores que se darán cita serán en la ponencia de salud mental en la infancia, Santica Ortega, en la de la adolescencia, Hortensia Arcas, y en la etapa adulta, Adoración. Yo creo que son tres escritoras de lujo que nos van a hacer pasar una tarde estupenda, y también, por supuesto, a todos los lorquinos a disfrutar de esas ponencias tan bonitas y a colaborar y a adquirir ese compromiso con proteger y cuidar la salud.
4: Tercera edición de Solidaridad Escritores Lorquinos por la Salud Mental. Recordemos en día y hora, Belén.
5: El viernes 29 de mayo a las 8 de la tarde en el Ramón Arcas. Se pueden adquirir las entradas en ASOFEM en la Casa de las ONGs y en la librería Futuro Imperfecto.
4: Bueno, pues invitados están a conocer de primera mano todo lo que nos tienen que contar estos fantásticos escritores lorquinos. Belén, un placer. Muchísimas gracias, concejal, por atendernos.
5: Muchísimas gracias.
4: Hasta luego. Buenos días.

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1: Pues seguimos a esta hora de la mañana en la sintonía de Cadena Azul, saludando a más invitados que hoy están con nosotros para hablar precisamente de la actualidad de nuestra región, del Valle del Guadalentín. Ayer el secretario general de Vox en la región de Murcia, José Manuel Pancorbo, se trasladaba hasta Totana para mantener un encuentro con, en este caso, los diferentes municipios de nuestra comarca, de la comarca del Guadalentín, que se dieron cita en la sede de Vox Totana. Hoy queremos hablar con él, queremos saludar a José Manuel Pancorbo, que está con nosotros al teléfono. Muy buenos días y muchísimas gracias por atendernos.
2: Hola, muy buenos días. Muchas gracias a vosotros por invitarme.
1: Pues muchísimas gracias. Como digo, bueno, estamos ante una nueva etapa ilusionante, como usted decía, en Vox, en la región de Murcia. Y ayer pues hubo un encuentro para poner esos puntos en común de trabajo.
2: Pues sí, estamos lanzando el nuevo CEP, ¿no? El nuevo Comité Ejecutivo Provincial, que tengo el orgullo de presidir. Y ya iniciamos la semana pasada una serie de reuniones con las diferentes comarcas de la región de Murcia. Estuvimos en Abarán el pasado martes, el pasado jueves estuvimos en San Pedro del Pinatar con la comarca del Campo de Cartagena, y ayer fuimos a Totana para para hablar con los compañeros del Valle del Guadalentín, ¿no? Allí se reunieron concejales de Vox de Lorca, de Puerto Lumbreras, de Alhama, de Mazarrón, de Águilas y, como no, claro, de Totana, que eran los anfitriones. El objetivo de estas reuniones básicamente es, no diría retomar, ¿no?, o arreglar los lazos entre ayuntamiento y comité ejecutivo provincial, porque, por desgracia, la anterior dirección del partido no quiso establecer lazos con los municipios. Uh-huh. Es hacer unos nuevos lazos y ponernos a disposición de nuestros concejales, que son los que están a pie de calle habitualmente.
1: Bueno, Murcia ha sido históricamente un feudo importante, ¿no?, para Vox, donde más ha crecido, en este caso, la formación política. ¿Cuál sería la estrategia desde su punto de vista para fidelizar al votante ante las próximas citas electorales que tenemos por delante?
2: Pues la gente sabe perfectamente lo que Vox defiende, ¿no? Ahora mismo hay polémica con el tema de prioridad nacional, pero claro, la polémica es artificial, la polémica la crean los medios de comunicación, porque los españoles han entendido perfectamente cuál es nuestro mensaje. Esa es la línea que nosotros llevamos, mensajes claros, directos, y que los españoles sepan cuáles son los problemas que tienen. Ellos ya lo saben, ¿no? Pero nosotros los señalamos y les proponemos soluciones. En estas reuniones que estamos teniendo, pues nos han comentado problemas de seguridad. Me sorprendió saber que en San Pedro del Pinatar se han organizado patrullas ciudadanas, porque, bueno, la policía no da abasto y hay una inseguridad imperante en la zona, y los propios vecinos se tienen que organizar. Evidentemente, todos pagamos impuestos para no tener que hacer esas cosas. Entonces, pues ese es el mensaje que nosotros trasladamos a la ciudadanía. Defensa del campo, estamos totalmente en contra de Mercosur. La gente sabe lo que es Vox, y a pesar de que muchos medios de comunicación intentan tergiversar nuestro mensaje, cada vez llega con más fuerza.
1: Bueno, usted formó parte, en este caso, del gobierno regional en su día, fue consejero, en este caso, de Fomento e Infraestructuras. Se hablan mucho en estos días, ¿no?, del tema de la vivienda, del tema del déficit ferroviario, se habla de zonas de baja emisión, se habla de temas relevantes, ¿no?, para el desarrollo de la región de Murcia. En el caso de que Vox consiga, en este caso, gobernar en España, estos temas se solucionarían, porque vamos, llevamos un retraso impresionante, ¿no?, en esta materia.
2: Está claro que la región de Murcia ha sufrido con problemas gravemente el bipartidismo, ¿no? Yo siempre digo lo mismo, ¿no? Al final, la región de Murcia a nivel nacional tiene el peso que tiene, porque el sistema electoral que tenemos es el que es. Tenemos 10 diputados, ¿no? Elegimos 10 diputados de los 350. ¿Y qué ha pasado históricamente? Pues si gobierna el Partido Popular en Madrid, pues bueno, decían, bueno, como estos de Murcia me votan siempre, pues nada. Y si gobierna el Partido Socialista, pues tres cuartos de lo mismo. Bueno, como estos de Murcia no me votan siempre, pues nada. Hay, por ejemplo, algo escandaloso, como es la circunvalación de Murcia, ¿no? Lo que se conoce como Arco Norte. Es que Murcia es, por tamaño, es la única ciudad de España ya que queda sin una segunda circunvalación. El nudo de Espinardo es un caos. Ahora han licitado 16 años después han licitado la obra de un tramo del Arco Norte. En tema ferroviario, ¿qué vamos a decir? O sea, lleva incomunicada Lorca por ferrocarril, ni lo sé. En Cartagena recuerdo perfectamente que para la anterior campaña electoral de la General de 2023, la que por aquel entonces era ministra, anunció que en 2027 el AVE llegaba a Cartagena, y no es que no vaya a llegar, es que no están ni los proyectos redactados de varios de los tramos. La región siempre ha sido muy muy maltratada por los gobiernos de un signo y de otro, y claro, ¿qué pasa? Que cuando gobierna en nivel nacional el Partido Socialista, pues aquí el PP ataca furibundamente; cuando gobierna el PP en Madrid, pues se calla, y es lo que estamos padeciendo durante muchos años.
1: ¿En qué punto, señor Van Corbon, se encuentran la relación ahora mismo con el Partido Popular de Fernando López Miras? ¿Existe un diálogo fluido o todo lo contrario? ¿Están dificultando esa tendencia de puentes?
2: No, nosotros, evidentemente, el Partido Popular sabe, creemos que sabe, que el único socio que puede tener en la región somos nosotros, aunque es verdad que luego te encuentras casos como en Yecla, ¿no?, que han acordado los presupuestos con el Partido Socialista, y bueno, nosotros por nuestra parte, evidentemente, estamos por la labor de colaborar y que salgan las cosas adelante, pero nuestros votos no son gratuitos. Nuestro equipo de la Asamblea, nuestro grupo parlamentario, está trabajando duramente para llegar a los acuerdos que sean beneficiosos para todos los ciudadanos. Nosotros no vamos a entregar nuestro apoyo a cambio de nada. Entonces, el Partido Popular sabe que nosotros somos duros negociando, pero no por intereses personales, evidentemente, ni partidistas, son por intereses de los ciudadanos de la región.
1: Hay un tema que hoy es actualidad. Bueno, se habla de criminalizar a los agricultores cuando se habla, ¿no?, de la ley del Mar Menor. Es la fricción sin duda más importante. De hecho, Vox ha propuesto debatir este tema con seriedad la próxima semana, las tres reformas de la ley del Mar Menor.
2: Sí, era una condición cuando nosotros entramos en los gobiernos, era una condición que se pactó allá por 2023, en septiembre, de cambiar la ley del Mar Menor, ¿no?, en todos aquellos aspectos que eran claramente ineficientes y que perjudicaban notablemente a los agricultores. Y eso se negoció en septiembre de 2023. Estamos ya en mayo de 2026 y el Partido Popular pues no mueve un pelo. ¿Por qué? Porque tiene pánico de tocar algo y bueno, que el Mar Menor le pase cualquier cosa y que les culpen. Evidentemente lo que estamos haciendo es machacar a nuestros agricultores. Es que el tema de los nitratos se va a extender a la zona de Águilas. Vamos a acabar con la industria. Bueno, esto parece que viene de la mano, ¿no? Al final no podemos olvidar que el Partido Socialista y el Partido Popular lo pactan todo en Europa, presumen de ello, y parece que viene de la mano de acabar con nuestra agricultura, con nuestro sector primario, para que nos vengan alimentos del norte de África o de Mercosur. Entonces, yo muchas veces piensa uno que esto no es casualidad, que estas cosas parece que están orquestadas.
1: Vox puso la gestión migratoria como una línea roja. Vox defiende una migración, en este caso, legalmente. ¿Qué medidas concretas se propone para la región de Murcia en materia de seguridad y control fronterizo? Usted decía anteriormente que una de las cosas que le comentaron muchos ciudadanos es la inseguridad que se vive a pie de calle.
2: Pues nosotros tenemos las competencias que tenemos. Evidentemente no podemos. Hay muchas leyes que son a nivel nacional y nosotros no podemos coger a los inmigrantes y echarlos de la región. Evidentemente, a los ilegales me refiero. No podemos hacerlo. Como sí que, por cierto, está pidiendo el partido de Puigdemont en Cataluña, y Pedro Sánchez parece que se lo piensa, ¿no?, el concederle eso. Nosotros no lo podemos hacer, pero ¿cuáles son algunas medidas que podemos traer y que están ya funcionando? Por ejemplo, en la Comunidad Valenciana, que Vox apoyó los presupuestos del Partido Popular, exigió, y de hecho así se hizo, que se estableciera una partida presupuestaria de en torno a 5 millones de euros para que desde la Generalitat Valenciana se trabajara en devolver a los MENAs, a los menores no acompañados, aquellos que lo fueran, porque también sabemos que aquí hay mucho fraude, que hay inmigrantes ilegales que vienen, dicen que son menores de edad y luego realmente no lo son, ¿no? Pero aquellos que sí que lo fueran, trabajar con sus países de origen y repatriarlo. Porque al final Vox siempre dice lo mismo, que los niños tienen que estar con sus padres. Es que vamos a poner un ejemplo que todo el mundo lo va a entender. Si vamos caminando por la calle de Lorca o por la calle Puerto Lumbrera y nos encontramos un niño francés, un niño estadounidense, un niño canadiense por la calle, ¿qué haríamos cualquiera de nosotros? Pues rápidamente lo cogeríamos, avisaríamos a las autoridades e inmediatamente se pondrían en contacto con la embajada para devolverlo a su país, porque ese niño tendría que estar con sus padres. Sin embargo, aquí nos viene un niño en patera que no sabemos en qué circunstancias, no nos preocupamos por sus padres, los colocamos en centros de menores y ya está. Entonces, Evidentemente, eso no tiene sentido. Y en temas de seguridad, pues mientras no tengamos competencias para devolver a todos aquellos inmigrantes ilegales que vienen a la región, pues habrá que reforzar las medidas de seguridad, porque los ciudadanos pagan impuestos, entre otras cosas, para sentirse seguros. Estuve hace una semana, un par de semanas, en Torre Pacheco, y recuerdo que preguntaba allí a todos los asistentes de un acto que hicimos, que si ellos se sentían más seguros ahora o hace 20 años, o ahora o hace 30 años. Y evidentemente la respuesta de todo el mundo fue que hace 20 y 30 años se sentían mucho más seguros que ahora.
1: Me quedan un par de temas nada más que abordar con usted. Ayer tuve oportunidad de escucharle en Totana y la verdad me sorprendió gratamente, porque claro, usted venía del sector técnico y profesional, dio un salto, ¿no?, a la política, no sé si para bien o para mal, no sé, ¿qué le ha sorprendido, ¿no?, de estar en esa primera línea?
2: Pues mira, le voy a decir que es verdad que nosotros venimos de ello. Yo personalmente vengo de la empresa privada y de hecho sigo trabajando, ¿verdad? Ahora mismo, mientras estoy aquí hablando con usted, estoy sentado delante de un ordenador trabajando. Entonces, yo sigo, compagino mi trabajo con mi cargo de presidente en Vox. Pero es verdad que noto que en la empresa privada somos más prácticos. Vamos a lo práctico y vamos a las soluciones rápidas. La política le da muchas vueltas a las cosas cuando uno lo ve desde fuera y dice, bueno, pues esto es mucho más sencillo. Pues la política le da muchas más vueltas. Es el principal cambio que yo he notado. Y bueno, intereses de políticos de uno y otro signo que en algunos casos utilizan o luchan por intereses personales. Eso en la empresa privada, al final, tú trabajas por el bien de tu empresa. Y eso es algo que a mí me chocó.
1: Bueno, hay algo claro, que usted decía también que Vox mantiene el mismo discurso en todas las comunidades autónomas. Por tanto, lógicamente, las directrices de Madrid, las directrices que puede marcar el líder nacional, Santiago Abascal, son iguales en todas las comunidades autónomas. Usted lo comentaba también ayer, el tema del agua, un tema tan serio. Ustedes dicen lo mismo aquí que en otro lugar.
2: Fíjese, es que eso es así. Fíjese, yo estoy afiliado a Vox desde hace ya 12 años, desde que arrancó el partido. Y recuerdo, allá en unas elecciones autonómicas de 2015, que Vox, por supuesto, no tuvo representación, pero recuerdo que teníamos un candidato en Castilla-La Mancha, de aquellos primitivos, que hizo unas declaraciones diciendo que, bueno, que el trasvase habría que verlo, porque claro, es que el agua para el Levante, que para los campos de golf, ¿no? Ese discurso que tanto daño ha hecho en toda España. Y el partido no lo dudó. Automáticamente lo fulminó y lo sustituyó por otro candidato. ¿Por qué? Porque Vox tiene claro que el agua es de todo. En España sobra agua y no tiene sentido que nos estemos gastando en miles de millones de euros en desalar agua del mar cuando estamos vertiendo ahora, con el año tan lluvioso que hemos tenido, en el Ebro se está vertiendo un montón de agua al Mediterráneo, en el Tajo se le está dando un montón de agua a Portugal, igual que en el Duero, en el Guadiana igual. Y esa agua podría estar, si estuvieran interconectadas todas las cuencas, llenando los embalses de la región de Murcia, del Segura, del Júcar, de la cuenca mediterránea andaluza. Entonces, es de sentido común. Y Vox, en el tema del agua, no duda. Yo entiendo que López Miras, cuando hable del agua, dirá que sí, que le está a favor del trasvase, pero el problema lo tiene con su candidato en Castilla-La Mancha o con su candidato en Aragón. Los candidatos de Vox lo defienden en todos los sitios.
1: Habrá tiempo, señor Pancorbón, de hablar de votos, pero todos los partidos apuestan por ese voto útil. Habrá tiempo, como digo, cuando llegue las elecciones de hablar de ello. Pero ¿cuál sería el mensaje para terminar, y agradecerle estar con nosotros esta mañana, que lanzaría a los murcianos desde aquí, desde esta sintonía?
2: Bueno, pues los murcianos saben claramente lo que representa Vox. Vox representa el futuro de España, porque nuestro futuro está cada vez más negro, y los españoles y los murcianos deben tener claro que si Vox entra a gobernar con una mayoría absoluta, pero si los ciudadanos así no lo quieren y no obligan, entre comillas, a formar parte de un gobierno con el Partido Popular, porque nosotros no pactaremos con otra persona, deben saber que vamos a luchar por su bien, por el bien de ellos, por el bien de todos los murcianos, de todos, y que este país vuelva a ser como fue hace tiempo, un país en el que uno está orgulloso de vivir.
1: Pues José Manuel Pancorbón, secretario general de Vox en Murcia, un placer saludarle, un placer hablar con usted. Muchísimas gracias por atendernos, un gusto.
2: Muchas gracias, muy amable.
1: Un abrazo, hasta luego, buenos días. Otro. Bueno, pues ayer visitaba Totana José Manuel Pancorbón, hoy ha estado con nosotros en De Buena Mañana, hablando precisamente de esa reunión y, bueno, pues de todos esos proyectos que Vox tiene y defiende en nuestra región, en la región de Murcia. Música y continuamos.

0: Ahí estaba Abraham Mateo con Ana Mena, con ese quiero decirte, después de hablar con el secretario general de Murcia, de Vox, José Manuel Pancorbo. Seguimos con la actualidad de este día. El ayuntamiento de Lorca va a realizar una intervención importante en el antiguo convento de la Merced para reparar los daños causados por la dana del año pasado. De hecho, el proyecto cuenta con un presupuesto total de contrata de 19.000 euros. Esta mañana, pues de ello ha hablado la concejal de urbanismo en el ayuntamiento de Lorca, María Hernández. La escuchamos.
1: Bueno, pues muy buenos días. En primer lugar, agradecer la presencia de los medios de comunicación. Esta mañana nos encontramos en el edificio de la Merced, en donde está la oficina de urbanismo, en la cubierta, realizando actuaciones para realizar una impermeabilización de lo que es de toda la cubierta. Como sabéis, en este caso, el año pasado, por la dana y sobre todo por esa zona que se declaró Lorca como zona declarada de emergencia por protección civil, por las lluvias que acaecieron, se realizaron pequeñas fisuras y sobre todo en esta cubierta que encontraron con ellas, pues, en este caso dentro de la oficina de abajo, en la sala de escaleras, pues, también se presentan algunas actuaciones que han llevado a cabo en este caso para que con esa declaración, en este caso de emergencia que se hizo por el Ministerio y con una participación del 50% de los fondos del Estado y 50% de fondos municipales, realicemos esta actuación de 19.000 euros, por este importe de 19.000 euros aquí en la cubierta, como decimos, de la Merced. Va a consistir en un plazo de ejecución de unas 4 semanas, en las cuales se va a proceder a realizar una membrana impermeabilizante en toda la cubierta, reparar también de esas fisuras que evidentemente estaban ocasionando daños dentro de lo que es del edificio, de la estructura y en todo el convento que aquí nos encontramos, y luego también se ha realizado una actuación sobre lo que en este caso para sobre todo evitar posibles deterioros y también para evitar también desprendimiento entre los que están ocasionándose algunos deterioros. Por eso decimos que en este caso continuamos con la normalidad. Es verdad que el año pasado tuvimos muchísimos, más de 200 expedientes en este caso por las incidencias de esa lluvia, pero evidentemente gracias en este caso a esa zona declarada, como decimos, por emergencia por protección civil, por esa pasada lluvia, en este caso con la participación de los fondos del Ministerio y también por el ayuntamiento.
0: Bueno, la verdad que el sonido, bueno, pues no es nítido. El aire que soplaba precisamente dificultaba el escuchar con nitidez a la concejal de urbanismo, María Hernández. Por tanto, voy a comentar yo la nota de prensa. Hemos optado por, bueno, pues quitar el sonido. Es imposible poder seguir escuchándolo íntegro. Bueno, pues hablamos de esa actuación que se va a realizar, esa intervención en el antiguo convento de la Merced para reparar los daños causados por la dana el pasado año. Un proyecto que cuenta con un presupuesto total de contrata de 19.000 euros que están financiados en un 50% con fondos municipales y otro 50% por el Estado, al estar incluida en la resolución de un acuerdo del Consejo de Ministros con fecha 1 de abril del año 2025, por el que se declaraba a Lorca zona afectada gravemente por una emergencia de protección civil. Las actuaciones tienen un objetivo, como decía María Hernández, un objetivo principal que es solucionar las filtraciones y las goteras que afectan principalmente al inmueble, la sede del centro de visitantes y también de la concejalía de urbanismo, garantizando así la seguridad de los trabajadores, los usuarios y los turistas que puedan llegar al lugar. María Hernández ha manifestado también que las obras que durarán aproximadamente 4 semanas se van a centrar principalmente en la impermeabilización de las cubiertas, el sellado de la carpintería y también la reparación de una cornisa en mal estado, y también se van a organizar de manera que no interfieran con la actividad normal que tienen ambas sedes. Hay un plazo de ejecución que como decimos, está marcado, y decir que

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1: En nada, hablamos del Corre por Lorca, que hace un momento lo presentaba el concejal de deportes, Juan Miguel Bayonas, en el ayuntamiento. Vamos a hablar con él a través del teléfono, lo vamos a hacer, nada, en breve, después de una pequeña pausa.

0: son las 11 y 40 minutos de la mañana. 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
1: Seguimos nuestro De Buena Mañana de este martes, día 5, viviendo pues la actualidad de nuestra comarca del Guadalentín. Hace nada, prácticamente unos minutos, finalizó la presentación del Corre por Lorca, que ya llega a su 16ª edición, que se va a celebrar el próximo domingo, día 10 de mayo, a beneficio de la asociación Te Elevamos, una carrera solidaria de la cual nos va a informar el propio concejal de deportes, Juan Miguel Bayonas. ¿Qué tal? Buenos días.
2: ¿Qué tal? Buenos días, Juan. Pues sí, efectivamente, hace escasos minutos que acabamos de terminar la presentación de otro Corre por Lorca más, y un Corre por Lorca muy especial, porque este año pues vamos a destinar todos los fondos que se recauden, toda íntegramente la taquilla de la prueba, pues va a destinarse a Te Elevamos, porque tienen un proyecto muy bonito con el IMIVA en Murcia para el estudio del cáncer infantil. Nosotros estábamos este año pues buscando qué asociación podíamos hacerlo, y cuál era la causa solidaria para este Corre por Lorca, porque quiero recordar que desde que nació hace ya 16 años, pues el Corre por Lorca ha tenido un carácter marcadamente solidario. Nació para recaudar fondos para los afectados del terremoto, y obviamente queríamos que siguiera pues beneficiando a alguien. Los lorquinos hemos recibido mucha solidaridad, y ahora la vamos devolviendo poco a poco, pues a través de programas como estos y a través de asociaciones como Te Elevamos, que además pues bueno, va a poner todos los voluntarios que estarán en los cruces de las pruebas, y por eso pues entendemos que además pues toda recaudación debe de ir a ellos. Todos los gastos los sufraga directamente el Ayuntamiento de Lorca, que trabaja en colaboración con La Verdad desde el inicio de esta prueba, desde el primer Corre por Lorca, y obviamente vamos a tener pues una fiesta del deporte solidario y también del deporte inclusivo, porque pues dentro de esta carrera también estarán incluidas las modalidades de silla de ruedas, discapacidad visual y auditiva y también psíquica, con lo cual pues entendemos que es de las pruebas más completas a lo largo del año, y que hay que darle una visibilidad a asociaciones como Te Elevamos, que trabaja pues para intentar erradicar y para el estudio del cáncer infantil. La salida y meta estará en Juan Carlos I, como todos los años, y la prueba pues es un recorrido urbano de 5.000 metros. Saldremos a las 10:30 de la mañana, y obviamente pues la verdad es que quiero animar desde aquí a todos los lorquinos a participar en esta prueba solidaria, o bien corriendo o bien aportando en la fila de cero, porque cada euro que ingresen para este motivo irá directamente a la investigación del cáncer infantil, que creo que merece mucho la pena. Y la verdad es que agradecer pues a todos los voluntarios que pone esta asociación, a todos los voluntarios también de la Concejalía de Deportes, también Policía Local, Emergencia, y todos los patrocinadores, que también son muy importantes, porque este año tenemos una camiseta que ha quedado nuevamente muy, muy chula. La verdad es que yo creo que va a gustar muchísimo en la calle, en las que se ve una imagen de la ciudad de Lorca, y ahí están incluidos pues todos los colaboradores que hacen posible que estas camisetas se regalen a la ciudadanía, en conjunto con el ayuntamiento, directamente con la aportación de esta prueba, y que así pues toda la recaudación que se hace de la prueba vaya a Te Elevamos para el estudio del cáncer infantil. Te Elevamos, que ya sabemos que con el Lorca pues han recaudado 18.000 euros más otros 6.000 euros que llevaban ya recaudados de una comida benéfica, con lo cual pues este año nos gustaría que se acercaran a esa cifra de los 30.000 euros en total para la investigación del cáncer infantil. Yo animar una vez más a todos los lorquinos a participar en la prueba, y si no pueden correr por cualquier motivo, para que se acerquen a la avenida de Juan Carlos I o a cualquier sitio por donde discurre la prueba. Animar a todos los lorquinos que desde el año del terremoto, desde el año 2011, llevan corriendo por una causa solidaria. En principio fue por los terremotos, pero es que ahora seguimos corriendo por causas solidarias, para demostrar pues que los lorquinos recibimos mucho, pero también estamos dispuestos a dar mucho. Y ya son más de 600 los inscritos en la prueba, quedan pocos dorsales, y hasta el jueves tienen oportunidad pues de inscribirse en esta prueba y correrla. y el precio de inscripción es solo 7 euros, que ya digo, irán directamente a la lucha contra el cáncer infantil, a los estudios del cáncer infantil que se están haciendo por parte del INIVO en la región de Murcia.
1: Pues está dicho, Juan Miguel, muchísimas gracias, concejal de deportes, por atendernos, y que sean muchos los que se inscriban. Gracias y un placer hablar con usted esta mañana.
2: Igualmente, Juan, un saludo.
1: Un abrazo. Bueno, pues vamos a despedir a Juan Miguel Bayonas, que nos atendía amablemente por teléfono. Ya lo saben ustedes, Corre por Lorca, un evento que nació a raíz de esos terremotos de 2011, como bien apuntaba el concejal.
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1: Bueno, y un evento que se ha convertido en todo un referente que, bueno, pues... tiene ese carácter solidario que ya tiene fecha, como bien decía Juan Miguel Bayonas, al que escuchábamos a través del teléfono. Será el próximo día 10 de mayo a partir de las 10:30 de la mañana. Tendrá lugar esa prueba que tendrá salida y meta en la avenida Juan Carlos I, un recorrido urbano de 5.000 metros que comenzará a esa hora, bueno, pues seguida de las carreras de menores, los petates, 100 metros, infantil y alevín, 1.300 metros, Benjamín, pre-Benjamín, 650 metros, y el evento mantiene, como comentaba él, ese carácter inclusivo, con categorías adaptadas para personas con discapacidad, incluyendo también modalidades de silla de ruedas, discapacidad visual, auditiva y psíquica, reafirmando el compromiso también con la participación abierta e integradora. Además, esta nueva cita con el atletismo popular está incluida dentro de lo que es el circuito local de carreras populares de Lorca, con carácter obligatorio para la clasificación final. Las inscripciones, como decía el concejal, están abiertas, pueden realizarlas y participar activamente el próximo 10 de mayo para que Lorca vuelva a ser ese espacio, esa gran jornada de convivencia, deporte, de inclusión y solidaridad que ha venido mostrando desde los terremotos. En este caso, los fondos irán destinados a la investigación para el cáncer infantil. La inscripción, por cierto, se puede realizar hasta el próximo jueves, también lo decía el concejal. El jueves 7 de mayo a las 14 horas se cerrará el plazo de inscripción. Pueden hacerlo a través de la plataforma asuspuestos.es. El precio de la inscripción, 7 euros, nada más. Tiempo para la música y enseguida seguimos con más invitados en este De Buena Mañana de hoy.

0: las 12 del mediodía. 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
1: Entramos ya en la última hora de Buena Mañana, aquí en la sintonía de Cadena Azul. Hoy en el estudio, mañana estaremos en exteriores, estaremos en Macael, concretamente en la provincia de Almería. Podrán escucharnos, lógicamente, a través de la radio, a través del 107.0 y 107.8 de la FM, también en redes sociales, con invitados en Macael que nos van a acercar a una de las fiestas más importantes que se celebran en esta localidad almeriense. Pero bueno, eso será mañana. Hoy estamos, como digo, en interiores, ocupándonos de la actualidad de Lorca, de nuestra comarca. Y vamos a saludar a esta hora ya del mediodía a Antonia Pérez, concejal del Partido Socialista. Antonia, buenos días.
2: Buenos días a todos, ¿qué tal?
1: Muy buenos días, bueno, pues encantados. Ayer estuvo usted hablando precisamente de la situación, ¿no?, que vive el entorno del puente Botero, que no garantizan, precisamente, decía usted, la seguridad de los vecinos de esa zona, en Campillo.
2: Totalmente, además no hay nada más que acercarse y ir, como esa zona de Campillo ha visto incrementada muchísimo, tanto los viandantes como la circulación de cuatro ruedas, o sea, es tremendo, unas velocidades también importante en un núcleo en donde tanto las viviendas como digo, la actividad en sí de esta zona, pues es muy elevada y por lo tanto es muy peligroso, y de hecho es rara la semana que no se da algún golpe, algún susto o algún susto a lo largo de la semana. Ya te digo, en esta zona donde confluye lo que es el centro social de la tercera edad, el centro cívico El Bache y lo que es el puente Botero.
1: Ayer pedían que el ayuntamiento actúe de oficio, ¿no?, que presione, en este caso es responsabilidad del gobierno regional, instalar, pues por ejemplo, pasos de peatones, sobrelevados, antes de que ocurra una desgracia.
2: Claro, necesitamos que la velocidad se reduzca de alguna manera. Por eso los diferentes colectivos vecinales pues piden pues algo que tampoco es muy muy difícil. O sea, no se va a romper ningún ayuntamiento por colocar unos resaltos en esa zona para procurar que la velocidad pues sea adecuada a la zona, a este núcleo, como digo, este núcleo urbano. Esos resaltos que son ampliamente demandados por todos los colectivos de Campillo y por lo que son los vecinos de Campillo, porque ya, como ya digo, es raro la semana que no tenemos algún susto. De momento solamente problemas pues de susto y de tema material, pero antes de que ocurra alguna desgracia mayor es necesario que el ayuntamiento, sabemos que es competencia de la comunidad autónoma, pero si no responde el ayuntamiento, el que debe de asumir esta obra menor, pues porque es un coste, como digo, totalmente asumible para cualquier ayuntamiento, y hay que realizarlo antes de que pues tengamos que lamentar daños personales.
1: Núcleo urbano importante donde circulan muchísimos vehículos, donde tenemos un centro social, donde está la iglesia, donde está un colegio, pues imagínate, Antonia, el peligro, ¿no?, para los chavales, sobre todo pequeños.
2: Claro, exactamente. Bueno, pero la peatonal de Campillo es una de las más grandes de Lorca y también una de las más pobladas, pero es que específicamente esa zona pues soporta pues un gran núcleo de actividades, un gran número de actividades, ya tanto por los colectivos de mayores como de mujeres. También están, como bien has dicho, los colegios y la iglesia. Entonces esa zona es así como muy, tiene mucho volumen de tránsito, tanto de personas como de vehículos, y es necesario actuar antes de que tengamos que lamentar daños personales, porque, como ya digo, es rara la semana que no tenemos un susto, y vamos a evitar lamentar daños personales, que eso es algo que no podemos soluciona de ninguna manera, porque es lo que son los coches, los vehículos, tal, pues de una manera o de otra se arregla. Pero las personas no podemos dejar que se rompan.
1: Bueno, pues está claro que hay que hacer algo a través de reducir la velocidad, a través de resaltos, en medidas hay. Ojalá no tengamos que lamentar que pase algo ahí en la zona.
2: Exactamente, esa es nuestra reivindicación, o sea, que los colectivos vecinales de todas las pedanías, pero en este caso de Campillo, pues que se sientan seguros, que estén tranquilos y que puedan pues ir de un lugar a otro de lo que es la pedanía, pues sin ese riesgo y ese peligro de poder tener un accidente cuando se puede solucionar.
1: Antonia Pérez, concejal, muchas gracias por dedicarnos unos minutos hoy en Cadena Azul, en este de Buena Mañana.
2: Muchas gracias a vosotros, un saludo a todos los ciudadanos. Un saludo.
1: Bien, pues continuamos. Tras hablar con Antonia Pérez, vamos rápidamente a darle un repaso a todo lo que hemos abordado hasta ahora para aquellos, bueno, que se incorporan a esta hora de la mañana en nuestra sintonía. Pues hace un momento el concejal de deportes, Juan Miguel Bayonas, hablaba del Corre por Lorca, que ya tiene fecha de celebración, 16 años de historia, que será el próximo domingo 10 de mayo, a beneficio de la asociación Te Elevamos Cáncer Infantil, y que bueno, que la prueba comenzará a las 10:30 de la mañana, en este caso en la avenida Juan Carlos I, tendrá lugar la salida y la meta. Es un recorrido urbano de 5.000 metros para las diferentes categorías. El plazo de inscripción está abierto, tan solo son 7 euros y pueden hacerlo a través de la plataforma asuspuestos.es hasta el próximo día 7 de mayo, hasta el próximo jueves a las 14 horas, que se cerrarán las inscripciones. Por otro lado, también tenemos una cita con la literatura y la solidaridad, que se dan la mano en la tercera edición de los escritores lorquinos por la salud mental. El acto tendrá lugar el próximo viernes 29 de mayo a las 8 de la tarde en el Salón de Actos del IES Ramón Arcas, y todos los beneficios irán destinados a la Asociación de Salud Mental de Lorca y de su comarca. Habrá tres escritores lorquinos, Santica Ortega, Hortensia Arcas y Adoración Peñas, precisamente hablando de todo ello. La entrada es tan solo 5 euros y habrá también una fila cero para aquellas personas que quieran colaborar con ASOFEN, que es la Asociación de Salud Mental de Lorca y de su comarca. Por otro lado, también María Hernández, la concejal de urbanismo, ofrecía información sobre una intervención importante que se va a hacer en el antiguo convento de la Merced para reparar los daños causados por la Dana el pasado año. Un proyecto que cuenta con un presupuesto de 19.000 euros, que está financiado en un 50% con fondos municipales y en otro 50% está financiado por el Estado. Y otra noticia, bueno, acaba de llegarnos. Lorca, área prioritaria de intervención forestal, con 1.600 hectáreas y más de 3,2 millones en inversiones y en actuaciones frente a los efectos de la sequía. El municipio es protagonista, en este caso, de la estrategia autonómica para el año 2025-2026, o sea, el pasado año y el año en curso, y para la recuperación y adaptación de masas forestales, que ha ejecutado hasta el momento en toda la región más de 9.100 hectáreas, con una inversión cercana a los 16 millones de euros. Entre las principales actuaciones en Lorca se encuentran trabajos de emergencia para la contención de daños de plagas forestales, con una inversión de 1,2 millones de euros, y también la restauración ecológica y la mejora de las infraestructuras verdes próximas a grandes áreas urbanas, que tiene una inversión en torno a los 700.000 euros. Esta mañana pues ha estado visitando una zona de Lorca el alcalde Fulgencio Gil, y también acompañado por el consejero de Medio Ambiente, Universidades, Investigación y Mar Menor, Juan María Vázquez. Han visitado lo que es el mirador de la Peñarrubia, uno de los enclaves del municipio en los que el gobierno regional ha centrado parte de esta estrategia autonómica para la recuperación y adaptación de las masas forestales. Tenemos las declaraciones tanto del alcalde Fulgencio Gil como las del consejero de Medio Ambiente. Vamos a escuchar qué decían sobre el terreno en esta visita que han realizado esta mañana a la zona y donde el gobierno regional está llevando a cabo esa actuación importante.
3: Buenos días, muchas gracias por vuestra asistencia a esta rueda de prensa. Yo quiero en primer lugar transmitirle a mi querido amigo Juan María Vázquez, nuestro querido consejero, mi felicitación y mi agradecimiento por la intervención que nuestro gobierno regional, de la mano del presidente Fernando López Mira, está realizando en una de las áreas forestales más emblemáticas de la comunidad autónoma, como es el entorno de la Sierra de la Peñarrubia. Sabéis que aquí tenemos la peculiaridad de la cercanía de esta gran zona forestal y recreativa y de ocio. Está muy cerca del núcleo urbano, prácticamente pues, los senderistas, los deportistas y las familias pueden acceder directamente desde la ciudad. Es una masa forestal tremendamente querida por todos los lorquinos y esta actuación es vital, es fundamental para su correcto mantenimiento. Como bien decía el consejero, las circunstancias climáticas, el barrenillo, estaban afectando tremendamente a esta masa forestal y esta actuación sobre más de 1.600 hectáreas de esta zona y de otras zonas también del segundo municipio más grande de España, con una inversión que supera ampliamente los 3 millones de euros, va a permitir no solamente el mantenimiento de esta importante masa forestal, sino su refuerzo, que se fortalezca, y creo que es tremendamente importante. Pero es que no solamente la actuación, la renovación, la recuperación del pinar, con nuevas especies autóctonas de la zona, sino toda la inversión que se está haciendo. Por ejemplo, estamos en el mirador de la Baja Peñarrubia, que es uno de los más importantes de la zona, donde se hace una gran actuación que lo va a renovar completamente. Estamos complementando estas actuaciones desde el ayuntamiento con toda la renovación que hemos hecho de la senda del Cejo, y estamos tremendamente contentos, estamos muy contentos con esta actuación que, como decía, para Lorca es de las más importantes que se está haciendo en los últimos años. Buenos días, muchas
4: gracias.
3: Muy bien,
4: pues buenos días y muchas gracias.
3: Yo quiero, en primer lugar,
4: como siempre, nunca antes la región había tenido un periodo de sequía tan importante como el que vivimos hasta el mes de noviembre aproximadamente del año pasado, por lo menos en los registrados en los últimos 64 años. Esto ha generado una afectación muy importante que ha requerido una intervención que nunca antes se había hecho en la región de Murcia, una intervención forestal que trata de amortiguar estos efectos de la sequía. Y yo, desde luego, pues quiero dar las gracias a la Secretaría Autonómica y también a todos los municipios. Me acompaña el alcalde de Lorca, que hay una intervención muy importante, porque de esta forma coordinada entre las administraciones estamos trabajando para paliar, como digo, el efecto de esta sequía tan importante que han sufrido nuestros montes en general, nuestros montes públicos en particular. Aproximadamente han sido 36.000 las hectáreas afectadas en toda la región de Murcia. Piensen que son, pues, más de 36.000 campos de fútbol juntos, es decir, es una superficie muy importante que ha requerido una valoración por parte de los técnicos, estudiando en qué zonas se podía intervenir, cómo se podían intervenir. Aproximadamente hay definidas la necesidad de intervención en unas aproximadamente 18.000 hectáreas de la región, en la cual durante el año 25 y durante el año 26 vamos a actuar en más de 12.000 hectáreas. Esto es una superficie muy importante. A día de hoy ya se ha cubierto el 80%, más de 9.000 hectáreas a día de hoy ya han sido intervenidas en una gestión forestal adaptada a una situación climática que es muy adversa, cortando además estos pies secos para amortiguar los riesgos que podemos tener de incendios, y también trabajando en lo que se conoce como sanidad forestal para evitar las plagas, principalmente de barrenadores, de un perforador que tenemos en la región, que se llama Tomicus destruens, que cuando los árboles están debilitados, pues se activan y afecta de una forma mucho más importante. Bueno, todo este paquete de actuaciones es lo que se está haciendo a lo largo de toda la región. Hoy estamos aquí, muy cerquita de Peñarrubia, en este mirador tan espectacular, porque el municipio de Lorca, también por su extensión, estamos en uno de los municipios más grandes de España, ha requerido también y está requiriendo una intervención muy importante por parte, como digo, del gobierno regional. Más de 1.600 hectáreas son las que se va a intervenir en Lorca, un presupuesto de más de 3,3 millones de euros, de un presupuesto total que nunca se había destinado a intervención forestal en la región de Murcia, de más de 21 millones de euros, que es lo que estamos actuando, con más de 500 efectivos todos los días en los montes de nuestra región. El objetivo, como digo, es amortiguar los efectos de esta sequía, adaptarnos ante una situación climática que requiere de otra gestión forestal distinta a la que conocíamos hasta ahora, y también habilitar algunas infraestructuras que habiliten vías de acceso, pistas forestales, este propio mirador que hoy estamos visitando, en definitiva, trabajar para que la región de Murcia, para que Lorca, siga manteniendo estos montes y estos bosques saludables que cada vez más son más visitados y los disfrutan los ciudadanos.
1: Ahí estaban las palabras del consejero, en este caso de Medio Ambiente, Juan María Vázquez, y también del alcalde de Lorca, Fulgencio Gil, en torno a esta intervención forestal de 1.600 hectáreas y más de 3,2 millones de euros en inversión en diferentes puntos de la ciudad para paliar de alguna forma los efectos de la sequía.

0: Son las 12 y 20 minutos del mediodía. 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Nuevo horario para tirar la basura en Lorca. En otoño e invierno se adelanta a las 17:30 horas. El Ayuntamiento de Lorca ha actualizado el horario para depositar la basura doméstica tras un proceso de escucha ciudadana, con especial atención a las necesidades planteadas por las personas mayores, con el objetivo de facilitar el uso del servicio en las épocas con menos luz y temperaturas más bajas. A partir de esta medida, en otoño e invierno, del 22 de septiembre al 19 de marzo, la basura doméstica podrá depositarse de 17:30 a 23:00 horas, adelantándose respecto a su horario anterior. En primavera y verano, del 20 de marzo al 21 de septiembre, se mantiene el horario habitual, de 20:00 a 23:00 horas. El concejal de Limusa, Juan Miguel Bayonas, ha indicado que el nuevo horario responde a las demandas trasladadas por la ciudadanía y a un trabajo previo de evaluación con vecinos de diferentes edades y zonas del municipio. Asimismo, se recuerda que el depósito en los contenedores de envases, papel, cartón y vidrio, recogida selectiva, no está sujeto a limitaciones horarias, aunque sí el biorresiduo, contenedor marrón.
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1: Camino ya de las 12 y media de la mañana, tenemos las 12:23 minutos, vamos con otra de las noticias que tenemos para ustedes a esta hora de la mañana, aquí en la sintonía de Cadena Azul y que nos llega a través de Espacio Lorca. Tenemos a Jesús Muñoz Lázaro con nosotros a esta hora de la mañana. Pues le saludamos, Jesús, ¿qué tal? Buenos días.
2: Hola, buenos días, Juan, ¿qué tal?
1: Pues un placer saludarte. Bueno, vamos a hablar precisamente, Jesús, de una mesa redonda que se ha convocado, que se va a celebrar, ya tiene fecha, el próximo jueves, día 7 de mayo, ¿no? A partir de las 8, en el Ramón Arcas, en el Instituto, y que es abierta a todo aquel que quiera asistir.
2: Correcto, así es. Es una mesa redonda, una charla con dos expertos sobre el tema de la guerra, ¿no? Pues bueno, creo que surge de una necesidad, ¿no? Y de algo que pide la sociedad, que es el entender la situación geopolítica que tenemos ahora mismo en el mundo.
1: Sí, porque como dice la nota de prensa que me enviabas hace un momento, la relación entre pueblos y entre civilizaciones siempre ha sido compleja, siempre estuvo, bueno, sometida a tensiones, cuando no a guerras, también hubo tiempos de paz, convivencia, progreso, pero claro, ahí se mezcla un poco todo y hay varias guerras, ¿no? Hay varios frentes abiertos en estos momentos.
2: Claro, efectivamente, es una situación bastante bastante compleja, ¿no? Pero que nos gusta o no, nos afecta en nuestro día a día. Aunque las guerras sean lejanas, pues nosotros también lo pagamos, ¿no? No solo ya con ver el sufrimiento de la gente en televisión todos los días, sino con posible escasez de materias primas, con subida de precios, etcétera, etcétera.
1: Claro, porque cuando uno escucha hablar de guerra parece que le pilla lejos y no está tan lejos, ni mucho menos. Tras las grandes guerras del siglo XX, muchos países de Europa y el mundo en su conjunto parecían avanzar, ¿no?, sin problemas, pero ahí está esa amenaza, ¿no? En estos últimos años ha habido tensiones, amenazas, invasiones, decisiones tomadas a la fuerza, alejando un poquito el derecho, ¿no?, que tienen las civilizaciones, los pueblos, y también las reglas internacionales se han sobrepasado en muchos casos.
2: Sí, por ello en este acto pues hemos querido traer, ¿no?, a un experto en derecho internacional, como puede ser Carlos Gil, y a un experto de actualidad de guerra o en geopolítica, como puede ser Ángel Marrades, en el que, bueno, un acto que creemos que con estas dos personas se puede complementar bastante bien y nos pueden dar una visión bastante general de lo que está ocurriendo en el mundo.
1: Se hablan, lógicamente, de autoritarismos, de populismos, de grandes desequilibrios, de desestabilización, de ruptura del orden mundial. Si es que alguna vez lo hubo, que yo creo que algo hay. ¿Estamos ante la construcción, desde tu punto de vista, de un nuevo orden o ante un desorden más bien?
2: Bueno, este es uno de los temas que trataremos y para ello hemos traído, ¿no?, a dos personas que saben muchísimo más que yo para que nos pongan un poco de luz entre tanta oscuridad. Hombre, está claro que el mundo está en constante cambio y que en estos últimos años, sobre todo después de la pandemia del COVID, hemos sufrido varios acontecimientos geopolíticos que creo que están reestructurando este orden mundial, ¿no?, que el mundo haya asimilado desde la caída de la Unión Soviética.
1: Bueno, y luego está el papel de los líderes mundiales, de algunos mejor ni hablar.
2: Sí, no, por supuesto, también evidentemente pues la llegada al poder de Donald Trump creo que ha acelerado todavía más, ¿no?, un proceso que por otra parte ya estaba en construcción.
1: Fíjate que no lo he nombrado y ya hasta es clave, ¿lo has adivinado?
2: Sí, no, es que no es muy difícil adivinarlo.
1: No, muy complicado, ¿no?, ¿verdad? No entiendo cómo ciertas personas pueden estar al frente de las grandes potencias mundiales, no lo entiendo.
2: Sí, bueno, yo creo que también marca un poco, ¿no?, la deriva autoritaria que está sufriendo Estados Unidos en estos últimos años. Es verdad que durante el primer mandato de Donald Trump sí que, aunque hubo cierto miedo y ciertas tensiones, no, luego realmente no se produjo ningún conflicto, ¿no?, ni pasó gran cosa, pero en este segundo mandato, bueno, parece que ha vuelto más fuerte y que quiere dejar huella, no de manera positiva, ¿no?, pero sí de manera negativa, y estamos viendo pues una absoluta locura en todo el mundo, de guerras constantes y de movimientos que, bueno, que yo creo que ni los propios americanos que lo han votado pueden llegar a entender.
1: Bueno, pues en ese acto, como bien comentabas, estará don Francisco Gil, que es profesor de la Universidad de Murcia de Derecho Internacional, que nos va a aclarar muchas cuestiones, muchas cosas. También don Ángel Maradés, del colectivo Descifrando la Guerra, que estará moderada esta charla, esta mesa redonda, por Jesús María Muñoz de Lázaro, que eres tú en este caso.
2: Correcto, así
1: y,
2: es.
1: Y bueno, pues lógicamente las personas que quieran participar de esta mesa, hacer preguntas, podrán hacerlas. Y bueno, Jesús, háblanos un poco de Espacio Lorca. Vamos a conocer en sí qué es Espacio Lorca, porque no es la única actividad que habéis hecho, ¿no?
2: Sí, Espacio Lorca ya lleva un tiempo organizando este tipo de actos, de debates, conferencias, etcétera, etcétera. Bueno, al final es un colectivo que estamos aquí en Lorca de personas que, bueno, nos interesa y nos preocupa la política. Entonces, además de quedar, ¿no?, a veces semanalmente, a veces mensualmente, dependiendo un poco del tiempo que podamos tener, hablamos de política y de vez en cuando organizamos actos como estos. Hace unos meses tuvimos otro acto donde hablamos de democracia y fue un rotundo éxito porque llenamos el salón de actos del Ramón Arca, y bueno, viendo que hay gente interesada por la situación geopolítica, hay gente a la que le interesa la situación, hay gente que le interesa pero no lo entiende, creo que estamos ante un buen caldo de cultivo para organizar este acto y que la gente de Lorca pueda entender muchas cosas, ¿no?, que a través de la televisión o a través de los medios de comunicación pues a lo mejor no está trazando, ¿no?, ese mapa para poder entender qué está ocurriendo en el mundo.
1: Pues el título viene como anillo al dedo, un mundo en guerra, ese análisis del contexto actual y sus implicaciones geopolíticas, porque, como he dicho antes al principio de la entrevista, Jesús, hay muchos frentes abiertos, no solamente hay un punto en concreto, hay varios frentes abiertos.
2: Sí, al final, bueno, si nos ponemos a hablar de todo, yo creo que nos podemos tirar días, ¿no?, en la charla. Intentaremos ir un poco al grano, pero sí, tenemos guerras abiertas, tanto en Irán como en Palestina, como Rusia-Ucrania, tenemos a Estados Unidos amenazando con crearse Cuba, tenemos a Estados Unidos amenazando con disolver la OTAN, es decir, tenemos un escenario geopolítico muy complejo y que un análisis exhaustivo nos llevaría, no ya horas, sino días. Por lo tanto, intentaremos resumir, ¿no?, y ser hacer un mapa lo más sencillo posible para que todo el mundo pueda entenderlo.
1: Bueno, pues vamos a hacer una invitación de las personas interesadas. Será, como decíamos antes, el próximo día 7 de mayo, que es jueves, a las 8 de la tarde, en el Salón de Actos del Ramón Arcas. Ahí vais a estar y yo creo que merece la pena escuchar.
2: Correcto, sí, no solo va a ser la charla, sino que bueno, el acto también está muy dirigido a que luego el público pues pueda interactuar, ¿no?, con los ponentes y que pues eso, que más allá de una simple exposición de ideas por parte de los ponentes, que sea un poco una charla, ¿no?, y un intercambio de opiniones y de preguntas entre tanto los ponentes como con el público.
1: Pues Jesús, es un placer hablar contigo, muchísimas gracias, estamos pendientes de todo lo que vayáis haciendo desde Espacio Lorca. Gracias, un placer.
2: Igualmente, muchas gracias por la llamada. Un saludo.
1: Un saludo.

0: Son las 12 y 40 minutos del mediodía. 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

Pues tenemos ya las 12 del mediodía, 42 minutos. A esta hora, bueno, estábamos pendientes de hablar con la concejal de Comercio del Ayuntamiento de Lorca, con Maite Martínez, que esta mañana pues ha anunciado el impulso del comercio local con una gran feria en la Alameda. Y la ampliación también a dos las citas comerciales del año 2026. No ha sido posible contactar con ella a esta hora de la mañana, pero sí tenemos esas declaraciones que vamos a escuchar para ustedes a esta hora de la mañana. Vamos a escuchar las declaraciones de la concejal y de los protagonistas de esta rueda de prensa que, como decimos, se ha ofrecido esta mañana en la ciudad de Lorca en torno al comercio. Esto es lo que decía la concejal y los protagonistas.

0: Buenos días y muchísimas gracias por asistir a esta convocatoria. Estamos aquí con la Unión de Comerciantes, por supuesto también con el director de Comercio de Murcia, Rafael Gómez, con la presidenta de la Unión, con María José, y venimos a anunciar la próxima feria que vamos a hacer este año aquí en esta Alameda de la Constitución, este sitio tan bonito, tan emblemático, y es porque no solo vamos a hacer una feria, vamos a hacer dos ferias. Y empezamos este año con la primera, ahora desde el 21 de mayo hasta el 24 de mayo. Y es porque creemos en el comercio de Lorca, creemos que es un gran motor económico, un gran motor social, y vamos a poner en valor a todos los comerciantes, porque detrás de los comercios de Lorca, que son además los que nos dan la confianza a todos los lorquinos, tengo que decir que están esas familias que levantan la persiana a las 10 de la mañana hasta las 8 y media de la tarde.
1: Bueno, están los comerciantes y están las familias, como bien escuchamos a la concejala Maite Martínez en ese comienzo de esa rueda de prensa, pero yo es que quería hablar con ella, yo quiero que me lo cuente in situ, a través del teléfono y en esta conexión que tenemos ahora con ella. Maite, buenos días.
2: Hola, buenos días, ¿cómo estáis?
1: Oye, un placer hablar contigo, a mí me gusta hablar con las personas. Igualmente. Más que escuchar a las máquinas. Pues claro, estamos hablando de la importancia, ¿no?, que tiene el comercio local y de la ayuda, ¿no?, que tiene que recibir aquella persona que levanta, como tú decías al comienzo de la rueda de prensa, todos los días la persiana y la familia.
2: Efectivamente, es que el comercio local es uno de los grandes motores, tanto económicos como sociales. ¿Tú os imagináis una ciudad sin comercio? Sería muy triste. ¿Imagináis todos los escaparates negros? Pues al final el comercio, como digo, es un gran motor económico, porque además apostar por el comercio lorquino es apostar también por esa sinergia, por esa economía circular que vuelve a nuestros bolsillos y hace grande Lorca. Efectivamente, el comercio local es uno de los valores más importantes que tenemos, por eso este año vamos a hacer no una feria de comercio, sino dos ferias de comercio. Esta que hemos anunciado esta mañana, que es del jueves 21 de mayo al 24 de mayo, es la primera apuesta que hacemos, que este año se hace en la Alameda de la Constitución. Y vamos a tener no solo una variedad de comercios importantes, sino que también vamos a ponerle en temas de frustras de hostelería para completar y agrandar esa feria. Uh-huh. Sigo hablando porque yo tengo mucho rollo, ya lo sabes.
1: No, yo te pregunto. tenemos la primera cita, que es del 21 al 24 de mayo en la Alameda de la Constitución.
2: Efectivamente, el 21 es jueves y inauguramos, se abre la feria a las 6 de la tarde hasta las 10 de la noche. Uh-huh. Por la mañana el viernes estará todo el día, de las 10 a las 2, y luego por la tarde también de las 6 a las 10 hasta el domingo al mediodía. Vamos a poner, como digo, algunas frutas, también vamos a poner bacalao y vamos a poner pues un complemento para que las familias y todos los lorquinos y los visitantes que vengan a disfrutar del comercio, a dar vida al final de la ciudad y a comprar, pues que disfruten, porque es que además en el comercio de Lorca tenemos familias detrás, como hemos dicho, tenemos empleo detrás, tenemos esas personas que nos asesoran porque saben de lo que están hablando, que nos dan productos de primera calidad y de mucha calidad y de confianza, porque al final es nuestro comercio. Y entonces lo que queremos es poner en valor.
1: Estoy viendo que se ha hecho un muy buen trabajo, porque reunir lo que se va a reunir ahí, 24 stand, yo creo que no estaría fácil.
2: Además, no estará fácil y, como digo, también va a haber una diversidad de comercios para que se pueda disfrutar pues tanto de moda como de tema tecnológico. Incluso va a haber, por supuesto, promociones también para que la gente que en las promociones compre más económico y se pueda beneficiar de esas ferias. Y bueno, y vamos a poner un compendio de cosas que nos hagan disfrutar a todos. Y por supuesto, también se beneficie el comercio, porque como digo, hay que ponerlo en valor porque es uno de los grandes motores que tenemos.
1: Uh-huh. A esta feria, a esta cita de mayo, se suma la tradicional feria que se celebra entre finales de octubre y principios de noviembre, ¿no?, en Plaza Calderón.
2: Correcto. Nosotros todos los años hemos hecho la feria de comercio que se hace en la Plaza de Calderón, ¿vale?, y que suele ser pues a finales de octubre, primeros de noviembre, ya con las nuevas temporadas de cara a Navidad. Entonces este año hemos pensado que, porque además también lo reclamaba la Unión de Comerciantes, de hacer una segunda feria. Eso lo llevamos tiempo madurándolo. Entonces pues vamos a aprovechar también y para reducir costes que tenemos justo antes la Feria de la Salud, y en esos mismos stands aprovechamos para, como te digo, reducir costes, pues poner después la feria de comercio con la nueva temporada de verano. Uh-huh. Y nada, y que todo el mundo, los lorquinos, podamos disfrutar y podemos disfrutar de ese comercio de confianza y de esos productos de calidad.
1: Bueno, pues solo queda hacer la invitación, ¿no?, a asistir entre esos días a Lorca, a visitar Lorca.
2: Sí, haremos la inauguración con el alcalde a las 6:30 de la tarde el día 21, el jueves 21, y ya estará todo el fin de semana hasta el domingo al mediodía.
1: Uh-huh. En horario de mañana.
2: Porque ellos tienen que descansar un poquito, porque los comerciantes al final tienen, claro, que tienen que descansar. Y el horario que también es importante, por las tardes se abrirá a las 6 de la tarde, ¿vale? Hasta las 10 de la noche, alargándolo un poquillo también, que tú sabes que mucha gente, pues bueno, está paseando y vamos a tomarnos algo allí y a la misma vez vemos la feria y aprovechamos esas dos partes, la parte de hostelería y la parte del comercio.
1: O sea, oportunidad van a tener de ver la feria, de visitarla jueves 21 de mayo, inauguración a partir de las 6 de la tarde con la presencia del alcalde y luego ese horario de mañana y tarde para dar facilidad a todos a visitarla y además que bueno, que van a tener oportunidad de disfrutar y de ver la calidad que tienen nuestros comerciantes en nuestros comercios.
2: Efectivamente.
1: Pues Maite Martínez, concejal, un placer, como siempre, saludarle.
2: Muchas igualmente. Gracias. Un abrazo. Igualmente, ya sabéis que este sábado, ayer anunciamos el mercadillo de antigüedades y coleccionismo. Exacto. De Arcosol, ¿vale? Porque va a ser el día 8, es el día mundial de Cruz Roja, y aprovechamos también para ir a hacer en la Plaza de la Amargura, pues uh-huh. Porque tengo que decir que en Lorca hay muchos coleccionistas, muchos anticuarios, va a haber también artesanía, por supuesto, va a haber también artistas plásticos, ¿vale? De Lorca y de toda la región de Murcia, y invito también desde aquí a que también vayan a ese mercadillo de comercio que será el próximo
1: sábado
2: a las 9 de la mañana hasta las 2.
1: Está bien que lo recuerde, porque claro, tenemos la oportunidad de ir a ambos sitios. Muchísimas gracias, concejal, un placer, como digo.
2: A ti siempre.
1: Gracias, buenos siempre. Días una vez.
2: Gracias, buenos días.
1: Bueno, pues dejamos ya las palabras de la concejal, de Maite Martínez, concejal del Mayor, concejal de Comercio del Ayuntamiento de Lorca. Como yo decía, a mí me gusta más hablar con las personas que escuchar a las máquinas. Si tengo oportunidad de hacerlo y de poder saludarlas personalmente a las personas que nos acompañan mañana, pues mucho mejor. Que no, pues recurrimos a las máquinas. Pero a mí me gusta el tú a tú, el hablar con ellos, con los protagonistas. En 9 minutos llega Luis Terry, llega la copla a la sintonía de Cadena Azul. Hasta esa hora, algo de música también para ustedes.
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1: Recordarles que mañana estaremos en Macael, viviendo de buena mañana en directo con protagonistas desde allí, que podrán escucharlo a través de la radio.

Bueno, pues llegamos ya al final. Este ha sido hoy nuestro de buena mañana, este martes, día 5. Mañana les esperamos a partir de las 10 de la mañana en ese programa especial desde Macael. Ahora se quedan en 5 minutos con Luis Terry. Llega a la 1, la cúpula, esta sintonía. Gracias por estar ahí, gracias por escucharnos. Disfruten de lo que queda de día y hasta mañana.

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1: ¡Viva la copla! ¡Viva España! Y bueno, vamos a comenzar, amigos míos, ya con un día muy bueno de calor. Ya va haciendo calorcita, ya. Este mes de mayo nos está calentando un poquito más. Es que ha hecho por la mañana incluso frío en el mes de abril, que normalmente aquí hace ya calorcita. Yo he visto meses de abril y marzo calientes. Está haciendo calorcita. 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Escuchen lo que dicen la cuña y enseguida estamos de vuelta.
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1: 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Vamos a comenzar. Vamos a hacerlo hoy con una canción. Bueno, traer a esta mujer, Sandra Cabrera, me encanta. Es una chica que ganó la segunda edición de Se Llama Copla. No la ganó, quedó finalista. Y decían que era sobrina de Gracia Montes, se parece mucho en la voz, y también se llama Cabrera, igual que Gracia Montes. Gracia Montes no se llamaba Gracia Montes, se llamaba Gracia Cabrera. Así que Sandra Cabrera nos va a traer Puentecito de San Rafael, una canción preciosa que a ustedes les va a encantar, una canción que no está muy escuchada. Vamos a escuchar este Puentecito de San Rafael en la voz de Sandra Cabrera. Es un directo, claro.

Ahí estaba Sandra Cabrera, un directo, porque era, claro, en la segunda edición de Se Llama Copla, donde esta mujer estuvo y además quedó finalista. No se llevó el premio, pero quedó finalista, fuera de las últimas. Vamos ahora nosotros con Parrita, que nos va a traer un tema precioso de Rafael, En Carne Viva. Esa canción es de Rafael, pero Parrita la canta maravillosamente bien. Vamos a escuchar a Parrita cantando En Carne Viva.

Qué bonito, ¿no? Es que esa canción de Rafael, escuchada por la voz de Parrita, nos parece algo tan especial, tan bonito, ¿no? Tan maravilloso, que no, es la voz de Parrita tan flamenca, tan bonita. Bueno, vamos ahora nosotros a escuchar a... también me encanta a mí, porque Macarena del Río fue una mujer, y es, todavía vive Macarena del Río, es una mujer que cantaba la copla maravillosamente bien. Y dice aquí la canción, que reviente quien le duela. Pues eso digo yo, el que tenga envidia, que reviente, es lo que quiere decir. Pues que reviente quien le duela, nos trae esa canción maravillosa de Ochaíta, Valero y Solano, nos la trae nada más y nada menos que Macarena del Río, que reviente quien le duela.

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1: 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Pues seguimos nosotros con más canciones. Ahora nos la trae, bueno, un cariño muy precioso, un cariño de legionario. Así nos lo trae el Príncipe Gitano. Enrique Castellón Vargas, Príncipe Gitano, que ahora estará con Papá Dios cantando arriba, naturalmente. Esta canción la hizo hace ya muchos años, en los años 50, ¿no? 58. Así que, cariño de legionario. Es un pedazo de tema, pero que yo de vez en cuando lo pongo, aunque se pone mal el Cortijo de los Mimbrales y otras canciones de él, pero esta es una buena canción, es un paso doble muy bonito que nos trae el Príncipe Gitano y seguro que les va a encantar. Pues con cariño de legionario, nos vamos ahora.

príncipe gitano, Enrique Castellón Vargas, nos traía ese cariño de legionario que nosotros, bueno, hemos escuchado y vamos ahora con nuestra Lorquina. Vamos a mandar un saludo con ella mandamos un saludo a toda nuestra gente, el barrio, mi barrio de San Cristóbal, ahí está mi patro de las inyecciones que me oye todos los días, y también Fernandito que ya está en casa, ya está en la residencia y que, bueno, él, que esperemos que se mejore de sus cosas. También vamos a mandar un saludo pues a toda mi gente, a todos los barrios del barrio San Juan, el barrio de Santa María, el barrio de San Pedro y mi Calvario que no, ahí no falla. El Calvario todo el mundo me escucha y además es, para mí es un barrio muy querido. Y a todos los que nos escuchan, como Relojería Garzán y como muchos que nos están escuchando todos los días. Así que para ello vamos a mandar ese saludo con Rosa María Luján, con una canción hecha para ella, dedicada a Rocío Jurado. Rocío, qué majestad. Pues dedicada a Rocío Jurado, esta canción está hecha para Rosa María, por el maestro Antonio Gallardo, y vamos a escucharla. Ahí está, Rocío, qué majestad.

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1: 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Uy, no, ya no da tiempo más, nos vamos con Miguel Poveda, que nos va a regalar una canción preciosa, y ahora que está con las coplas del querer, que son, esta canción pertenece a las coplas del querer, los cientos del cariño, unos cientos que se hicieron para Dolores Vargas la Terremoto, que después lo cantó Rocío Jurado y que ahora lo canta Miguel Poveda. Pues nada más, amigos, hasta mañana, muy buenos días a todos, y os dejamos con Miguel Poveda y con esos cientos del cariño maravilloso que nos trae. Adiós, adiós, adiós.

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1: Son las 15 horas y 30 minutos.
2: 3 y media de la tarde.
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2: 4 de la tarde.
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1: En el Parlamento a veces alguien le decía algo, le podía acusar de ser amigo de corruptos y todo esto, que esto fue algo que le sucedió a Clemenceau, y él inmediatamente retaba en duelo ahí mismo en el Parlamento a quien lo hubiera hecho. Y así hasta 22 veces.
2: ¿Y cómo murió?
1: Bueno, no, Clemenceau murió en la cama.
2: ¿Ah, sí?
1: Pero, por ejemplo, hay un caso realmente, realmente impresionante, que es el de un vicepresidente de los Estados Unidos,
2: ¿sí?,
1: Aaron Barr,
2: ¿sí?,
1: que mató al que fue el primer, llamémosle, ministro de Hacienda de los Estados Unidos, Alexander Hamilton, en un duelo por razones políticas. Era Hamilton, se oponía a Barr para que fuera gobernador de Nueva York, hizo campaña en su contra. Barr, evidentemente, se enfadó. Y entre unas cosas y otras, cruces de insultos y de mensajes, llegaron a un duelo y Barr mató a Hamilton. Si a alguien le interesa saber qué cara tenía Hamilton, que miren los billetes de $10, porque la cara de Alexander Hamilton aparece en los actuales billetes de $10.
2: ¿Qué me dices?
1: Y ya lo ven, el primer ministro de Hacienda de los Estados Unidos murió en un duelo. Que bueno, esto a veces acabar con los ministros de Hacienda a tiros, no sé yo si podría ser una costumbre que se podría restablecer, pero bueno, ahí lo dejo.
2: No llamemos al mal tiempo.
1: O sea que sí, ya ves, en materia política también el duelo en este sentido también era una herramienta.
2: ¿Qué nos puedes contar, por ejemplo, del caso del poeta y escritor ruso del siglo XIX, Alejandro Pushkin?
1: Pushkin, bueno, si vemos a Pushkin, estamos a principios del siglo XIX, o sea, está a punto de eclosionar el romanticismo, y Pushkin era un poeta muy popular, que se movía en los ambientes cortesanos de la Rusia zarista, pero de la época más reaccionaria, de esa Rusia que había vencido a Napoleón, a los ideales de la Revolución Francesa, etcétera, y se había encerrado muy en sí misma. Pero Pushkin, pues como otra mucha gente joven de su época, en sus poemas, que ya digo, eran muy populares, hacía alusiones, elogios a la libertad. Esto, evidentemente, en los ambientes cortesanos no gustaba. ¿Pero qué pasaba? Como buen romántico, pues Pushkin también se batió hasta 29 veces en duelo por cuestiones básicamente, llamémosle, de faldas. Y sucedió que en este último duelo se batió contra un militar realista francés que, por lo visto, era demasiado atento con su esposa. Con la esposa de Pushkin. Y Pushkin se vio obligado a retarle en duelo. Bueno, pues de ahí no salió vivo. Lo que pasa es que luego se comentó de que este duelo, de una manera o de otra, obedeció a una conspiración para quitar de en medio a una voz muy popular entre el pueblo ruso, que, se quiera o no, pues excitaba, hacía pensar en anhelos de libertad en una época en que Rusia era una autocracia durísima.
2: Y entiendo yo que fue a pistola.
1: Y el duelo fue a pistola. Sí,
2: o sea que
1: en 1837, ahora sí mal no recuerdo.
2: El que tenía puntería entonces está, y el que, bueno, a la de tres, ¿no? Se giraban.
1: Exacto.
2: Y si uno se giraba antes ya está, ¿no?
1: Un poco más o menos, a no ser que, o bueno, eso, o se giraba o iba en función de que no se estableciera antes una distancia reglamentaria. Ya digo, por eso a la importancia del código. El código en este aspecto podía ser más flexible, si podía hacer, podía hacer eso de espalda contra espalda, contar hasta tanto y girarse, o ya mantener una distancia de entrada y a partir de ahí dispararse. Se podía disparar más de una vez, podía establecerse un límite de tres disparos por bando. A veces había que los fallaba a todos, porque lo importante también era a veces no matar al otro, sino hacer la ceremonia de que se ha luchado por restablecer el honor.
2: Ah, entiendo. Eso también ocurría, ¿no? En vez de dispararse el uno al otro, disparaban al aire o...
1: Por ejemplo.
2: O al suelo para no hacerse daño.
1: Exacto. Sí, así, sí, esta era una práctica honor, también aceptada.
2: El honor quedaba, pues, restablecido, ¿no?
1: Sí.
2: Pues hombre, eso está bien, ¿no?
1: Sí, por eso a veces el tema de los duelos a veces se estima que no era tan cruento como se ha podido pintar.
2: O sea, espalda con espalda, nos giramos, o sea, espalda con espalda y contamos cinco pasos, ¿no?
1: Por ejemplo.
2: Y a los cinco pasos nos giramos y patapam.
1: Sí.
2: Y nos pegamos dos tiros.
1: Sí, sí, sí.
2: Y si yo te hago trampas y me giro al cuarto y te pego el tiro, bueno, o tú a mí, ¿qué pasa? ¿Eso era bueno, era malo? ¿Yo acababa en la cárcel?
1: Eso es una violación del código.
2: Y era una violación del código porque habrían sus padrinos ahí, ¿no?
1: Exacto, es que evidentemente los padrinos estaban para eso, tenían que dar fe de lo que sucedía. Se trata de un lance de honor. Es que quien hiciera precisamente esa felonía el honor ya, has dicho en plata, es que se iba a hacer puñetas.
2: Claro.
1: Es que ese individuo ya quedaba absolutamente desprestigiado, porque precisamente demuestra no ser un caballero.
2: Uh-huh. Tres balas, ¿no? Tres tiros.
1: Se podía hacer este límite de tres tiros.
2: Y iban dos padrinos y el mancillado, ¿no?
1: Bueno, es que el número de padrinos y todo esto no puede decirse que fuera muy rígido el tema. Ajá. Tampoco se trataba de que vinieras ahí pues con la corte celestial o con tantos como para hacer un equipo de fútbol. Pero no era de que tú pudieras ser uno. Podían ser uno, dos, tres. Esto ya iba un poco en función incluso del rango de aquellos que estuvieran combatiendo.
2: Estoy seguro que en más de una ocasión ya ocurrió. Puedo tirar tres tiros, ¿no? Y me vienen un padrino y el deshonrado, ¿no?
1: Uh-huh.
2: Muy bien, tengo mucha puntería y me voy por delante al deshonrado y al padrino.
1: No, al padrino no. El padrino, ahí no, evidentemente, nunca mejor dicho, hace la función de testigo,
2: sí.
1: Porque todo esto, evidentemente, según cómo acabara, las consecuencias pueden ser muy graves.
2: ¿Hacían trampas o no en este tipo de enlaces?
1: Bueno, aquí pensemos un matiz muy importante. El duelo siempre fue ilegal. Siempre. Lo cual que quiere decir que se tenía que realizar a escondidas. Cuando ya hacemos una cosa a escondidas, todos los detalles de lo que luego sucede a la hora de la verdad, nunca sabes si te lo explicarán todo o no te explicarán muchas cosas.
2: A eso me refiero, porque tendría que haber ese enlace, como digo, muy fraternal entre el padrino o el amigo del que defiende el honor. Y al revés, ¿no?
1: Exacto, aclara, hablamos de personas de confianza.
2: Para que el lance en sí, uh-huh, del honor, pues quede bien recuperado. O sea, había una buena relación entre padrino y sí, querellado.
1: Forzosamente, porque el padrino, en cierta manera, tú pones tu vida en sus manos para detalles como dónde se realiza el duelo, qué tipo de arma se usa, qué distancia, y luego, según cómo acabara la cosa, se redactaba un protocolo de cara a las autoridades si es que había el resultado de muerte.
2: Pero Jordi, en un duelo donde espalda con espalda contamos cinco a la vez que nos giramos, antes de girarnos, ¿no?
1: Uh-huh.
2: Un, dos, tres, eso son 5 metros. Como mucho, fallar a 5 metros es como no fallar.
1: Bueno, es que me imagino que la distancia sería más larga. Aquí nos hemos quedado con el 5 por decir algo, pero teniendo en cuenta también que el armamento era como una lotería, estas pistolas de cañón liso, hombre, yo creo que a 5 pasos difícilmente puedes fallar, salvo que tengas un defecto en la vista de esos realmente graves, ¿no? Me imagino que la distancia sería un poco más considerable.
2: 10 y 10 pasos, más o menos, serían casi un metro por cada paso.
1: Claro, es que no había una distancia fija en este sentido. Esto era algo que ya pactaban los padrinos, estaba dentro de sus atribuciones.
2: Hasta aquí, señores, quírense y disparen, ¿no?
1: Sí.
2: Y el que se lo tomaba a tiempo, pues mira, se lo tomaba a tiempo, y si el otro acertaba, pues muerto.
1: O aquello de que a veces también se ve en las películas, de que se dejaba caer un pañuelo y cuando el pañuelo llegaba al suelo es cuando se producía el disparo. Que también has de estar apuntando y fijándote a ver cuándo cae el pañuelo.
2: Claro,
1: ¿no?
2: Si yo fallo y resulta que aún tienes que disparar tú, lo tengo un poco mal, ¿no?
1: Uh-huh. Exacto, porque entonces el otro tiene... Tú te has de quedar quieto. Te has de quedar quieto, precisamente porque es un duelo entre caballeros. Tú has tenido tu oportunidad, has fallado. El otro, en justa correspondencia, ha de tener su oportunidad y tú quedarte quieto. Has de convertirte en don Tancredo.
2: Si se encontraba en juego el honor de la persona, la respuesta era inmediata. Se arrojaba el guante, uh-huh, y solo había que concertar fecha y hora, escoger el terreno y las armas y nombrar los padrinos. El historiador y escritor Gregorio Marañón del siglo XX explicaba en su ensayo sobre Don Juan que la reacción psicológica específica del varón es el culto del honor, de la honra llevado hasta el máximo sacrificio, si es necesario hasta la venganza y el crimen, que el honor se justifica siempre. ¿Qué tipo de código del honor existían en los duelos? ¿Qué reglas debían de seguir los duelistas?
1: Bueno, pues... Recapitulemos, es lo que hemos comentado antes, sobre todo que se enfrentaran iguales. El enfrentamiento entre iguales, si no, ya no estamos hablando de un duelo.
2: ¿Pistolas? A partir de ahí, ¿iguales?
1: No, hablamos de la posición social.
2: Bien.
1: Hablamos de la posición social. Y luego, pues, evidentemente, como los peleados no van a hablar entre ellos, es cuando delegan las cuestiones formales del encuentro en Los Padrinos.
2: ¿Las armas quién las trae?
1: Bueno, las armas evidentemente...
2: Cada cual trae la suya.
1: Sí, bueno, ahí también Los Padrinos podían pactar en ese sentido de... Porque también era un poco como lo de los árbitros cuando lanzan la moneda al aire y en qué campo jugamos. También se abría la panoplia, se traía la panoplia con las armas y cada uno escogía la que le iba mejor. Siempre que, una vez previamente decidido, si lo hacíamos a sable o con pistola.
2: Los padrinos revisarían las armas.
1: Exactamente. Una vez que se veía que todo estaba en orden, es cuando decían, escojan. Se intentaba hacer lo más igualitario posible porque precisamente es un combate entre iguales.
2: Cuando hablamos de espadas, ¿estamos hablando de espadas?
1: Bueno, si hablamos de épocas más antiguas, claro, si pensamos en los tres mosqueteros, pues ya serían esas espadas con cazoleta, más estilizadas, pero luego también en el siglo XIX, más que esas espadas que hoy... vinculamos con el mundo de la esgrima, habían los sables, aunque los sables ya era un arma más de los militares, en el sentido, claro, que los militares no se quedaban atrás en estas cuestiones del honor.
2: ¿Con qué te vas a debatir esta noche? ¿Con qué te debates? ¿Con sable? ¿Con espada? ¿Con qué? ¿O con pistola? ¿Qué prefieres?
1: Bueno, siempre resulta menos aparatosa una muerte con arma de fuego.
2: Porque es más rápida.
1: Es más rápida y puede ser incluso más indolora, porque esa sensación de que te estén cortando con un sable o te estén pinchando ahí con un florete o algo así, pues debe ser algo como, diríamos, bastante molesto, ¿no?
2: Sí. Bueno, piensa que tengo muy mala puntería, o sea que como puedo disparar tres veces, sí, piénsatelo, bueno. Te doy a escoger de nuevo.
1: Bueno, pero lo que pasa es que yo tengo otra arma aparte, y es que son unas piernas bastante ágiles y creo que correría bastante. O sea que.
2: El honor
1: haciendo zigzag.
2: No quedaría curado el honor y ni te podrías mover.
1: Bueno, es que, claro, el tema este del honor, aquí lo podemos ver desde nuestro punto de vista del tema del honor calderoniano, que era aquello lo que decimos, ¿no? Sin honor es que no valía la pena vivir. O cuando aquello de más vale honra sin barcos que barco sin honra, ¿no? Aquello del almirante Méndez Núñez, que, claro, eso, ya digo, hasta el siglo XIX podía tener un sentido, pero a estas alturas del siglo XXI, claro, ten en cuenta que la gente que más presume de honor suelen ser los más deshonestos. El honor ha quedado pues como una especie de reliquia del pasado que, francamente, difícilmente va a resucitar.
2: Está claro que no es lo mismo hombre bueno que un buen hombre. No es lo mismo. Hoy un ministro japonés lo mancillan o dicen que se ha quedado con 50 euros y casi se hace el harakiri y utiliza la espada.
1: Ya, pero claro, aquí ya entramos en el...
2: todavía sigue jugando un papel importante.
1: Sí, pero aquí ya entramos en otro punto de vista también apasionante, que es ver estas cuestiones del honor, cómo se tratan según qué culturas. Desde el punto de vista occidental, bueno, somos conscientes de que el honor, por el honor, como a veces por la religión, se ha vertido excesiva sangre.
2: Bueno, lo vemos en televisión cada día y más en horario infantil, ¿no? El honor ahí ya queda, es igual, queda a los pies del betún, ¿no? No importa, mientras que me paguen un dinero por decir calamidades o miserias de mi pareja o de las mías, es igual, ¿qué importa, no? El honor al traste.
1: Bueno, por eso el honor ha sido sustituido pues por una conveniente sordera. A veces ya para no oír según qué, porque tampoco, no sé si vale la pena amargarse la existencia por lo que pueda salir de según qué bocas.
2: ¿Hasta qué punto, hasta hace poco menos de un siglo, una persona ofendida se veía señalada o forzada a vivir una posición de escarnio en la sociedad en caso de no aceptar participar en un duelo?
1: Claro, volvemos a lo de siempre. Puesto que el honor lo era todo, quien rehusaba... lavar ese honor mancillado por cualquier tipo de ofensa daba la impresión de que estaba dando la razón a quien la había ofendido y
2: quien calla otorga
1: y lo que sucedía entonces es que sobre él pesaba una idea de cobardía, de que era un individuo cobarde que no merecía ocupar el estatus que estaba ocupando.
2: ¿Durante cuánto tiempo estaba perseguido eso? Porque eso lo perseguiría también incluso hasta la propia justicia, ¿no? A los duelistas.
1: Claro, es que, reitero, el duelo siempre fue algo ilegal, porque, ante todo, tengamos claro qué es un duelo. El duelo no deja de ser que unos particulares se pueden tomar la justicia por su mano, independientemente de toda la estructura legal del Estado en el que se muevan. Esto, evidentemente, las autoridades no lo pueden consentir, porque si no, ¿qué es lo que pintan? Y en cierta manera, al ser los duelistas siempre gente de una posición elevada, podían dar la impresión de que podían desafiar a quien fuera, por muy alto que estuviera en la estructura del Estado. Claro, en este sentido, las autoridades civiles no podían consentir esta usurpación de la justicia en manos de un particular, por mucho nombre que tuviera.
2: Por consiguiente, el que ganaba en ese duelo acababa en la cárcel.
1: Ah, cuidado, ahí lo que decimos. Antes he comentado de que todo el tema del duelo es algo oculto. Nosotros no sabíamos si ahí había habido trampa o no, porque no se iba explicando alegremente, oye, que el otro día me batí a tiros con este o con aquel. No, porque como tú estás cometiendo una ilegalidad, no podías irlo comentando por ahí. Se sabía que podía suceder algo, que este ha insultado al otro, que se van a encontrar en tal campo, etcétera, etcétera.
2: O que fulanito de tal ha muerto.
1: Exacto, tal ha muerto. Y se echaba tierra encima todo lo posible, porque estamos hablando de gente con poder. Si esto llegaba al tema de los tribunales, cuidado, los jueces también, ellos podían ser a veces duelistas y tendían a ser, llamémosle, comprensivos, y las penas en este sentido no es que fueran muy, muy gravosas.
2: Entiendo yo que un juez persigue a un duelista, lo condena, y la familia del duelista, que es gente con poder, le tira el guante al juez.
1: Bueno, cuidado, entonces sí que estamos con aquello de siempre del ojo por ojo y al final nos vamos a quedar todos ciegos.
2: Claro.
1: Porque cuando se tratan de cuestiones de honor, había quien sabía que si había perdido, había perdido, y además aquello de que diríamos de un bel morire, ¿no? Toda una vita honora, ¿no? O sea, había muerto por restablecer el honor. Eso era algo que evidentemente incluso daba un prestigio.
2: ¿Cuál ha sido el duelo más famoso de la historia de España, profesor Mata? Es cierto que tuvo lugar en 1870 y que tuvo como protagonista un Borbón.
1: Exacto, es un duelo muy famoso y curiosamente muy desconocido. Fue un duelo, esto me encanta decirlo así, fue un duelo de cuñados. Sí, porque los dos contendientes, los dos eran cuñados de Isabel II.
2: ¿Qué me dices?
1: Exacto.
2: Hasta ese tiempo llegan los cuñados.
1: Se enfrentaron, por un lado, Enrique de Borbón, sí, que era hermano de Francisco de Asís, el esposo de Isabel II, y por el otro, el duque de Montpensier, Antonio de Orleans, que era el marido de la hermana de Isabel II. O sea, eran aquellos los cuñados, ¿no? Que diríamos.
2: Sí.
1: Y esto sucedió en 1870, dos años después de que Isabel II fuera destronada. Ahora se va a celebrar el 150 aniversario del hecho. Sí. ¿Qué sucedió? El trono de España estaba vacante y el duque de Orleans aspiraba al trono español. Y Enrique de Borbón, que era un individuo bastante veleta, porque hoy soy masón, hoy soy republicano, hoy vuelvo a ser monárquico, no se le ocurrió otra cosa que insultar a Antonio de Orleans diciéndole que no tenía derecho a aspirar al trono de España, etcétera, etcétera. Bueno, hubo la ofensa y demás por escrito. Conclusión, se llegó al duelo, fue en marzo de 1870, fue en el campo de Carabanchel, fueron con los respectivos padrinos y Antonio de Orleans, el duque de Montpensier, le metió un tiro en la cabeza a Enrique de Borbón. Conclusión, y por eso el duque de Orleans tuvo que salir exiliado y nunca ya más pudo aspirar al trono de España.
2: ¿De qué le sirvió?
1: De qué le sirvió, pues absolutamente de nada, para quedar descartado como posible candidato a la corona.
2: Qué mala es la envidia.
1: Y tanto. O sea que hasta a estos extremos llegamos, a extremos de familia real.
2: Sí, sí, no, y además sabiendo que, como es ilegal.
1: Exacto, es
2: que. El duelo va. Si gano.
1: Ahí no se pudo tapar con nada.
2: Si me matan, no, nunca seré rey.
1: ¿Ves? Ahí no se pudo
2: tapar. Y si gano y mato, me tendré que ir porque estaré perseguido, pero tampoco podré ser rey.
1: Pero, exacto, pero o Antonio de Orleans hacía eso, o se quedaba con los insultos ahí a cuestas. Conclusión: el honor pasó por delante, digamos, de la estrategia política. Salió perdiendo, desde luego.
2: Antonio de Orleans.
1: Duque de Montpensier. Que el padre de la célebre María de las Mercedes, que se casó con Alfonso XII y todo aquello de la
2: curioso,
1: canción.
2: Sin quitarle mérito al nombre, Dios me libre, y con respeto a todos los Antonios, ¿no? Antonio de Orleans, ¿no? No, sí, me casa mucho el nombre.
1: Sí, porque Antonio de Orleans era hijo de Luis Felipe de Orleans, el último rey de Francia.
2: Pero ves, me casa más Luis, sí, Felipe, como, sí, que queda como más, ¿no?
1: Sí.
2: Que Antonio de Orleans queda como muy, muy nuestro, ¿no?
1: Sí,
2: queda
1: porque como... por una razón, porque una vez que se casó con la hermana de Isabel II, pues ya se afincó aquí y digamos ya como se castellanizó en ese sentido. No tiene más secreto.
2: ¿Cómo se llamaba entonces antes?
1: Me imagino que sería Antoine ahora mismo, pero yo siempre realmente lo he visto, me suena más Antoine. Sí, yo siempre lo he visto en todas partes como Antonio de Orleans, duque de Montpensier.
2: Sin quitarle lo bonito que tiene el nombre de Antonio, ¿no?
1: Sí.
2: Bueno,
1: sí, sí.
2: Es muy bonito, Antonio.
1: Se pasó media vida en Sevilla, o sea, claro, que, francamente.
2: Pero Antoine de Orleans queda como, ¿no?
1: Sí, bueno, digamos que tiene más concordancia la música del nombre con la del apellido.
2: Claro, ahí voy. ¿Es cierto que el nuevo código moral y la moderna escala de valores que se introdujeron en la sociedad al finalizar la Primera Guerra Mundial fueron los que desterraron la práctica del duelo?
1: Totalmente. Pensemos que la Primera Guerra Mundial, a ver, para mí es la conmoción más grande de la historia de la humanidad, no tanto por el sentido de las víctimas que causó el conflicto en sí, porque luego vino la Segunda Guerra Mundial, que fue mucho más salvaje en este aspecto, sino porque el mundo que aparece en 1919 no tiene prácticamente nada que ver con el de 1913. Todos los valores se han trastocado. Es cuando aparecen, surgen valores como el pacifismo. Es cuando la mujer empieza a adquirir protagonismo y a reivindicar ya con más firmeza unos derechos, un lugar en la sociedad. Es cuando las clases populares empiezan también a tener influencia en el devenir político y social de los estados. Pero por eso, la Primera Guerra Mundial en este aspecto es como un tajo, incluso en estas cuestiones más de costumbres. Y por eso el valor de la vida, la Primera Guerra Mundial provocó un impacto tan fuerte precisamente por la matanza que hubo, que el valor de la vida empieza a tener, empieza a adquirir importancia. No es algo con lo que se pueda jugar tan alegremente, ni en materia bélica, ni en materia de enfrentamientos entre particulares, y ahí es donde el duelo, nunca mejor dicho, queda herido de muerte. Ya se ve como algo obsoleto, como una antigualla, algo que ya viene de tiempos feudales y que es necesario suprimir. Algo que ya queda circunscrito a lo que serán las películas, a las películas de indios y vaqueros, a las películas de capa y espada, etcétera.
2: Más vale honra sin barcos, como decías, que barcos sin honra, entonces.
1: Méndez Núñez Dixit, sí.
2: ¿Y hoy con qué nos quedamos?
1: Bueno, mientras el barco flote... No sé.
2: ¿Qué más da, no?
1: Sí, hoy me da la impresión de que el único valor en el que estamos todos empeñados es en el de la supervivencia. De una manera u otra se trata de sobrevivir a todo el chaparrón que nos está cayendo.
2: Profesor Mata, ha sido un placer tenerte con nosotros en este tiempo de radio y hablando de estos duelos en la historia, el honor, la honra, la vida, dónde nos ha llevado y... ¿En qué nos hemos convertido? ¿Hemos convertido en gente sin honor?
1: Bueno, hay un reducto. Pero el reducto ahora mismo, ¿qué queda circunscrito? En vez de dispararse pistolas y de darse sablazos, ahora ya tenemos el Twitter para lanzar invectivas. O sea, el arma de los duelos contemporáneos, a mí me da la impresión de que es Twitter.
2: Muchísimas gracias, que tengas una bonita noche.
1: Lo mismo te digo, bonita noche para todos los oyentes.
2: Hasta siempre, adiós, profesor, adiós.
1: Buenas noches.

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0: A raíz de la ceremonia oficial por el Papa Benedicto XVI en la consagración de la Sagrada Familia y en la que la elaborada liturgia llevó a escena a siete religiosas que con gran esmero limpiaron el altar y pusieron los manteles, se ha propiciado una polémica acerca del papel de la mujer en el seno de la Iglesia Católica. Y es que la imagen de las monjas realizando esa tarea, rodeadas de varones inmóviles, ha provocado malestar entre muchos católicos y católicas que ven en la escena una metáfora visual de la poca relevancia de la mujer en la Iglesia actual. Sin embargo, las propias monjas que limpiaron el altar, pertenecientes a una orden religiosa denominada Auxiliares Parroquiales de Cristo, sacerdote, no lo vieron de esa manera y afirmaron no comprender el porqué de tanto revuelo. Pero ¿cómo está reconocido el papel de la mujer en la actual jerarquía eclesiástica? ¿Qué función tienen? ¿Tienen el suficiente protagonismo o están eclipsadas por la figura del hombre? Para responder a estas y otras cuestiones tenemos con nosotros a Montse Vadillo, miembro de eChristians. Montse, muy buenas noches.
1: Hola, buenas noches.
0: Muy buenas noches, bienvenida. A Pello Sánchez, sacerdote, representante de los medios de comunicación del Arzobispado de Barcelona y director de la Semana de Cine Espiritual de Barcelona. Padre Pello, muy buenas noches.
2: Buenas noches.
0: Bienvenido. A María Ángeles Cosculluela, teóloga, profesora de Teología de la Facultad de Filosofía de la Universidad de Barcelona y miembro del colectivo de Mujeres en la Iglesia por la Paridad. María Ángeles, muy buenas noches.
3: Muy buenas noches.
0: Bienvenida. Y Maripau Trainé, licenciada en Teología y miembro del colectivo de Mujeres en la Iglesia por la Paridad. Maripau, muy buenas noches.
4: Buenas noches.
0: Muy buenas noches. Para empezar, y para cada uno de vosotros, ¿qué imagen quedó de las mujeres que participaron en la ceremonia de la consagración de la Sagrada Familia, concretamente de las monjas que limpiaron el altar? ¿Creéis que dio una imagen negativa o peyorativa del papel de la mujer en la Iglesia Católica? ¿Fue un error de organización? ¿Quién se atreve?
1: Va, yo me atrevo.
0: Venga.
1: Rompo.
0: Venga, adelante, Montse.
1: Rompo la cinta inaugural.
0: Venga.
1: Porque sé que quizá podrá chocar a, bueno, los que me oyen, ¿no? Sin embargo, a mí lo que me evocó fue algo muy, para mí, muy positivo. A mí me evocó a aquellas mujeres que en la mañana del domingo de resurrección pues iban presurosas con el deseo de lavar y de perfumar el cuerpo muerto de Cristo, ¿no? Y que se llevaron pues la gran alegría de ver que estaba resucitado. Eso es lo que a mí me evocó, pues aquellas religiosas que con tanta piedad y con tanta unción pues recogían esos óleos que habían convertido esa piedra pues en un altar, ¿no? Algo digno pues para ejercer algo santo, ¿no? Los sacramentos. Eso es lo que a mí me evocó.
0: ¿Estáis todos de acuerdo?
5: Fíjate, no. Es interesante, pero siempre es interesante escuchar a otras personas que lo ven distinto.
0: Sí.
5: Mientras estaba hablando ella pensaba, mira, a mí no se me había ocurrido esta figura, pero ¿qué pasó con las mujeres el día de la resurrección del Señor? Que después Jesús les dijo, id y decid a los discípulos y también a Pedro que yo estoy en medio de ellos. Les dio la capacidad grandísima de anunciar el reino de Dios a partir de lo que ellas habían hecho. Pero en la catedral nada, nada. A ver, nosotras no podemos estar en el altar diciendo nuestra palabra. No podemos interpretarla públicamente. Está negado por el derecho canónico. Entonces, son cosas de esas que dices, a mí no me cae ningún anillo de servir, pero sí que me caen algunos anillos cuando te quieren hacer ver que estás al mismo nivel que los hijos de Dios y resulta que por ser hija hay una marginación legal.
0: Sí, antes de continuar con las demás tertulianos, me gustaría hacerte una pequeña pregunta, María. ¿Tú estás a favor de que el día de mañana la Iglesia cambie de tal manera que permita a la mujer ser ordenada sacerdote?
5: Sí, ¿por qué no? A ver, es que a mí estas cosas me ponen un poco así, pienso que enfocan mal el problema. no es si se tiene que ser sacerdote, sino hay que haber sacerdotes en la Iglesia. Jesús ordenó sacerdotes. No tiene que ser otra clase de comunidad la que quiso hacer Jesús.
0: Hablaremos de ese tema a continuación. Sí. María Ángeles.
2: Pues bueno, a mí me partió el corazón. Me partió el corazón precisamente por esa puesta en escena, porque para mí fue, aparte de la realización que hizo TV3, que fue espectacular, me gustó muchísimo, me gustó ver el templo, disfruté la escenografía, pero eso es lo que vi. Una escenografía donde marcó absolutamente dónde estaba cada uno y en qué lugar. En primer lugar, y arriba del todo, esa jerarquía piramidal, ¿no? Arriba del todo el Papa, a continuación, pues, los obispos y cardenales, en un lado la autoridad política, como eran los reyes, ibas más abajo, pues, los religiosos, ibas más abajo la gente que pudo entrar dentro de la basílica, que ya eran gente, pues, más o menos de un, ya, no sé, ya, un pueblo, pues, un poco más de clase media alta, por decirlo de alguna manera, y luego ya en las calles, en las sillas de madera, con esas grandes pantallas, pues el pueblo. Y la mujer, evidentemente, quedó bien marcado cuál es su lugar en esta puesta en escena, como digo, y en esta jerarquía piramidal que se ha convertido en la institución eclesiástica y que para mí traiciona absolutamente a Jesús de Nazaret y su mensaje.
0: Lo que venía a apuntar María Pau hace un momento, ¿no? Padre Pello, que tiene usted, está usted en clara desventaja.
3: Bueno, en cualquier caso estamos en desventaja porque estamos.
0: Le echaré un cable.
3: No, pero bueno, yo creo que fraternamente. Primero, yo entiendo que el momento en que salen las religiosas a limpiar, que también el Papa había estado con un mandil colocando el óleo sobre el altar. Ciertamente que como imagen, yo ya pensé en el momento que la veía que no era una imagen que era fácilmente interpretable. ¿Por qué? Porque en el contexto cultural en el que estamos, pues a veces las categorías desde las que se mueve el planteamiento simbólico de la acción litúrgica no son exactamente las categorías de la gente entre la que vivimos, ¿no? Entonces, la situación se prestaba a distintas interpretaciones. Yo creo que en primer lugar hay que entender la interpretación que ellas mismas, porque yo creo que el protagonismo de las religiosas no fue mandado, sino que también fue desde en el contexto de su propio servicio y tarea, y ellas mismas han dado los motivos y las razones, como señalabas en la introducción, de por qué estaban allí. O sea, porque no estaban porque les has mandado y tienes que hacer esto, sino que forma parte también del servicio que en ese momento realizaban en el altar, lo que siempre están haciendo en la Catedral de Barcelona, ¿no? Yo creo que luego también esta imagen, pues, que has hecho, ¿no?, de la jerarquía, pues a mí me ha tocado, pues, con el asunto este, preparar bastante de la visita, conocer a fondo a Gaudí. Y me ha tocado escribir cosas y me ha tocado profundizar en Gaudí. Y Gaudí, yo hubo un momento en que en la celebración me imaginaba qué hubiera pensado Gaudí si ve aquella celebración, ¿no? Y yo creo que la belleza que transparentaba la liturgia estaba más allá de una lucha de clases o de una estructura piramidal, sino que estaba celebrándose la posibilidad de representar el misterio, porque pues no solo era una estructura piramidal, era las piedras que hablaban de la belleza y la simbolizaban, era los coros que rodeaban la Sagrada Familia y mostraban también el canto y la alabanza, era la celebración litúrgica de un pueblo que no era elegido por jerarquía, sino yo estoy de rector de una parroquia y nos dieron 10 entradas a cada parroquia y lo que hicimos fue el consejo parroquial, pues de la parroquia, que son los responsables de la parroquia con los sacerdotes, pues acompañarnos, ¿no? Entonces, ciertamente que yo veía el dibujo de una iglesia que se hace presente en el mundo y que ofrece una belleza y un signo que yo creo que tiene una elocuencia que quizá a veces ven más los de fuera que incluso a veces nosotros, ¿no? Ha sido curioso, que yo estoy muy en contacto con gente de la comunicación de la Iglesia de todo el mundo. Y me decían, algunos de ellos, pues de Filipinas, de América Latina, me decían que qué imagen de la Iglesia que transparenta la belleza del amor de Dios, ¿no?
2: A mí me transparentó el poder, perdona, la belleza evidentemente de la arquitectura de Gaudí. Tú pensaste en Gaudí, yo también pensé, pero pensé en Jesús de Nazaret. Y ahí no me quedó retratado en absoluto. En absoluto. Vi una prepotencia, unos fastos, un poder que me hizo daño como persona que soy de Iglesia.
1: Yo en ese sentido difiero totalmente, ¿no? Porque también pienso, pues, en ese hijo del hombre revestido de belleza, que se describe en el Apocalipsis, ¿no? Y eso, pues, estaba en esa celebración. A mí en esa celebración, con la música maravillosa, la belleza de la luz filtrándose en los ventanales, pues eso era un poco el cielo en la tierra, ¿no? Plasmado en la tierra.
3: Esas son frases de Gaudí, eso es bonito, ¿eh?
1: Bueno, pues realmente me han salido así, sí.
2: Yo prefiero la frase de Jesús.
1: Con Gaudí, pues me encanta, ¿no? Me encanta.
2: Sígueme.
1: Pero ahí estaba, ¿no? Y que realmente pienso que no nos ha de doler en absoluto, pues ofrecer, pues, lo más hermoso, pues, para Dios, ¿no?
2: No sé, pero

0: siempre tiene que hacer las cosas no por lo que yo le diga, ¿no? Sino, y tampoco por lo que le diga la abogada o le aconseje su madre, ¿no? Muchas veces los familiares más cercanos son lo que a veces, intentando hacernos el bien o darnos buenos consejos, no nos están ayudando, al revés, ¿no? Porque están llenos de creencias limitantes que no nos están realmente ayudando. Entonces, que esa persona tenga en cuenta que siempre ha de pasar todo por su filtro propio, y que realmente sean cosas que todo lo que le digamos que resuene en su interior y que resuene con ella. Y si no, hay que encontrar esa parte con la que ella se va a sentir a gusto y que forma parte de sus valores y de su esencia, porque al final es una coherencia, es volver a estar en coherencia, ¿no?, con lo que
1: ella
0: somos.
1: Ella o él, ¿no te refieres? Ella o él.
0: O él, claro, porque sí que es verdad que hay muchas coaches de separación que ayudan a mujeres, mujeres y madres divorciadas, pero yo hablo de personas siempre, porque también acompaño a hombres, y aunque es verdad que la mujer se siente más identificada conmigo a nivel de comunidad, ¿no?, porque sobre todo en una situación como un divorcio, es como que somos el enemigo, ¿no?, el hombre y la mujer muchas veces. O al menos, ¿no?, esa parte en la que sienten más amenazada, ¿no?, pues es la otra persona, el otro sexo, pues al final se sienten más identificadas conmigo. Pero los hombres, claro, pasan el mismo proceso.
1: El mismo calvario.
0: Claro.
1: No somos más duros, ¿no?, ni más fríos.
0: Hay diferentes maneras de llevarlo, eso sí que es así. Porque a nivel de inteligencia emocional es verdad que la mujer, por un tema filogenético y cultural, está más evolucionada. Entonces es verdad que muchas veces hay que acompañar al hombre más en esa parte más emocional.
1: ¿Y eso? ¿Por qué?
0: Porque, mira, esto viene, como te he dicho, o sea, es filogenético porque viene desde el hombre de las cavernas. O sea, que ya culturalmente, pues, ¿qué pasa? Era el cazador, ¿no? Y nosotras éramos las que maternábamos y estábamos, pues, en casa, ¿no?, con nuestra tribu, cuidando de los hijos. Y entonces, ¿qué pasa? Que ellos siempre han sido, pues, los que, digamos, han tenido esa fuerza, ¿no?, el sexo fuerte, esa fuerza más bruta, en la que, bueno, o cazaban, cuando son niños pequeños, pues juegan a deportes en el patio, juegan a fútbol, y siempre se les ha dicho que mostrar su parte más sensible, emocional, era un acto de debilidad, y han crecido con eso. Mientras con nosotras siempre hemos estado relacionándonos, hablando, conectando emocionalmente, ¿no? Primero como madres en comunidad, formando ese clan, y luego, pues, más adelante jugando con muñecas, ya jugábamos a eso, ¿no?, a relacionarnos. Y,
1: o sea,
0: y entonces
1: desde
0: viene
1: ese punto de vista, es mucho más fácil la separación por parte de la mujer que no por parte del hombre.
0: No, porque cada caso es un mundo.
1: La mujer es más
0: diferente.
1: Emocional, ¿no?, más sentimental, pero el hombre también lo es, y quizás
0: lo es
1: por ese tránsito de vida, de que no nos han dejado mostrarnos.
0: Exacto.
1: Tal y como uno es interiormente, ¿no? A lo mejor sí que nos cuesta más ese duelo, superarlo, pasarlo, ¿no?
0: Digo expresarlo, yo, sobre expresarlo, todo os cuesta, ¿no?, expresarlo, ¿no? Uh-huh. Tener conciencia de qué es lo que sientes y expresarlo también.
1: ¿Qué punto es el más difícil que tú abordas, tanto en hombres como en mujeres, cuando hay una separación? Porque claro, esto es como el agosto de los abogados, ¿no? Cuando pasamos el verano, si hemos tenido una mala relación o tenemos una mala relación con nuestra pareja, llega la separación en septiembre, casi seguro, ¿no? Septiembre o enero, ¿no?, que también después de las fiestas. Yo creo que eso obedece, no sé a qué exactamente, si el tener que haber aguantado durante ciertas fechas a alguien que no está del todo por ti, o que no estás tú también del todo por esa persona, y llega la separación, o llega ese momento de decir, pues hasta aquí hemos llegado, ¿no? Pero ¿cuál es el momento más dramático, tanto para el hombre como para la mujer, que tú hayas vivido en una fecha o en otra, ¿no? ¿Y cómo se supera?
0: Pues, a ver, el momento más dramático es cuando se hace la toma de decisión. Se hace la toma de decisión.
1: Hasta aquí hemos llegado.
0: Exacto. Y por lo general siempre es una de las dos personas que lo hace. Por lo general no son los dos que se ponen de acuerdo y deciden que es bueno separarse. Entonces, claro, para la persona

0: que toma la decisión ha tenido un tiempo previo de duelo que se ha estado
1: preparando,
0: pero a la otra persona no.
1: Claro,
0: le toca de nuevo, es como un shock, ¿no?
1: Claro.
0: Entonces, claro, en este caso sí que es para la persona que es dejada, ¿no? Es el momento, yo creo, es el momento peor. Pero luego hay el momento de decírselo a los hijos. Eso es lo que más miedo dan a las personas, y de hecho los hijos es, ¿no?, el motivo principal por el cual la gente o no se separa,
1: claro,
0: o los que se separan lo han hecho mucho más tarde de lo que lo habrían hecho si no fuera, ¿no?, porque tienen esos hijos. Entonces es sobre todo en acompañarles cómo lo tienen que hacer en esa separación que llamamos consciente. Y porque el proceso de duelo, que tú has dicho muy bien que es un proceso de duelo, es también un proceso de duelo en los hijos. Es decir, ese proceso es paralelo, el de los padres y el de los hijos. Y según como nosotros lo llevemos, lo transitemos y lo gestionemos, también lo harán nuestros hijos.
1: Isabel, ¿y cómo preparar a nuestra pareja en esa separación, ¿no? Porque uno lo puede tener claro, porque uno quizás se da más cuenta de una situación que cuando no funciona que no la otra parte, ¿no? Sea mujer o sea hombre, es igual, ¿no? ¿Cómo preparar a la otra persona? Decirle, oye, esto no funciona, hay que hablarlo, ¿hasta qué punto hay que hablarlo? Porque entiendo yo que cuando se llega a ese punto de separación es porque ya hemos tocado fondo, digo yo, no sé,
0: sí,
1: ¿no? Hemos tocado fondo y hemos aguantado mucho, o no nos hemos dado cuenta hasta un momento determinado, porque ya no hablo de causas terceras, ¿no? Que has conocido a alguien que a lo mejor te da algo más que no te da tu pareja, ¿no? No cuento con eso. Cuento simplemente que cómo llegas a ese punto, ¿sabes? Marginal, diría yo, de decir, bueno, pues no te soporto o no aguanto más, o esto no es lo que yo me imaginaba. ¿Cómo ayudas a la otra persona en ese tránsito, ¿no? Para que no sufra en ese momento y decirle, mira, hasta aquí?
0: Sí, mira, aquí sé que hay una clara diferencia, por lo general, y te lo dirá también cualquier psicólogo que, ¿no?, que haya atendido a parejas en crisis, entre los hombres y las mujeres. Es decir, la mujer sí que tiende más a la comunicación, a dar señales durante el matrimonio, a decirle cómo se siente. Volvemos otra vez al tema de la expresión, ¿no?, emocional. Entonces, es verdad que cuando ella es la que toma la decisión, ella, en el momento en el que ya sentía que había una desconexión emocional en la pareja y sentía pues que ya no estaba motivada, que no había ilusión, ahí ya empezaba a hacer ella un duelo previo de resignación, como bueno, me conformo y me resigno a esta situación, ¿no?, antes de tomar la decisión. Pero claro, antes de eso ha habido un intento de comunicación con él,
1: ¿sí?,
0: de darle señales, de decirles cosas.
1: ¿Qué tipo de señales?
0: Quejas. El problema es que muchas veces lo hacemos en formato de queja o de acusación a la otra persona, ¿no? Y son uno de los grandes problemas cuando hay este momento de crisis de pareja en que lo gestionamos muy mal, y ese sería un momento perfecto, ¿no?, para comunicarnos de una manera pues más empática, más asertiva y solucionar ese conflicto, porque al final el conflicto siempre está. El conflicto es positivo, ¿no?, porque de hecho forma parte de nuestras vidas. El tema está en que eso puede servir para mejorar las cosas, para reforzar nuestra relación o para hacer que luego se rompa, ¿no?, si no se gestiona bien. Entonces, muchas veces los hombres o no se dan cuenta o evitan este momento, ¿no?, esta comunicación, estas conversaciones difíciles, o no le dan importancia, piensan, ay, pesada, ¿sabes? No le dan importancia ni la validez,
1: eso,
0: ¿no?, de que tienen.
1: Mujer. Eso también lo puede pensar la mujer tal cual, ¿no?
0: Por lo general suele ser así. No le dan tanta importancia, tanta validación emocional cuando la mujer va dando señales, ¿no? Y entonces cuando es al revés, cuando es el hombre el que toma la decisión, muchas veces lo hace porque normalmente siempre que un hombre decide separarse es porque aparece una tercera persona, por lo general es así, y entonces sí que es más de sopetón. No sé cómo decírtelo,
1: sí.
0: O sea,
1: se
0: da mucho en estos casos.
1: Desde luego que la mujer, desde el punto de vista sentimental, emocional, de corazón, os lleváis la palma, ¿no? Mucho más que el caballero, más que el hombre. Pero, y a veces nos cuesta entender cuál es el lenguaje, lo que está diciendo la mujer, que
0: sí,
1: esto no funciona o no va bien. pues no sé, por de Siria, porque ya está todo hecho, porque ya estoy, porque ya lo llevamos de como una rutina. Se ha convertido todo en algo como muy, pues como muy de pasada, ¿no? ¿Cómo saber, cómo leer esos mensajes? Es porque a veces somos muy cortitos los hombres, no nos damos cuenta de lo que estamos viendo, ¿no? Somos los últimos en enterarnos en muchas cosas, ¿no? Entonces, ¿cuál es el mensaje? ¿Qué tenemos en qué tendríamos que estar pendiente del lenguaje no verbal que te da una mujer o que te lo da tu pareja?
0: Sí, pues cuando una persona está descontenta, que tú eso ya lo ves y lo sientes. Es decir, cuando una persona pues se está quejando, ¿no? De que pues una de las mayores problemáticas obviamente es la falta de comunicación. Hoy en día sigue siendo el principal motivo de separación en la pareja. Pero claro, hay muchas otras cosas también. Por ejemplo, el yo, tú siempre, tú nunca, el acusar siempre a otra persona de no ser corresponsable en las labores del hogar, por ejemplo. Esto es también una de las principales causas hoy en día. La sobrecarga que llevamos las mujeres, ¿no? Frente a trabajamos, ¿no? En casa, nos ocupamos como cuidadoras principales de nuestros hijos y además también ahora ya trabajamos fuera de casa, ¿no? Entonces muchas veces esta sobrecarga hace que nosotras, pero no porque ellos nos la impongan, sino porque nosotras, como hemos visto que lo hacían nuestras madres, pero además sumamos, ¿no?, esa carga extra de trabajo, ya hemos asumido esa responsabilidad, sobre todo en el momento de tener un hijo que somos nosotras las que queremos como hacerlo todo, uh-huh, absolutamente, ¿no?, con ese hijo. Entonces nos vamos poniendo cargas. Entonces, ¿qué pasa? Que es nos quejamos hacia la otra persona, ¿no? En lugar de decirle, oye, mira, siento que no estoy bien, siento que nos estamos distanciando emocionalmente o a mí me gustaría tener un tiempo para mí, tú te vas, o sea, a tomar unas cervezas con los amigos para el fútbol, te vas a hacer un partido de pádel, yo no tengo tiempo de hacer eso, pero también lo necesito, ¿no? Es decir, al final es mantener esa comunicación empática, ¿no? Y sobre todo esos espacios, no perder nunca, nunca esos espacios de intimidad de pareja, que no tiene por qué ser sexual, puede ser ir a tomar un café, ¿no? Está, la regla está del 3, que a mí me encanta. Qué regla. Porque si tú la mantienes, o sea, al final la relación es como una amistad. ¿Qué pasa con esas amistades cada vez, ¿no?, de la infancia o de la universidad que acabas perdiendo? ¿Por qué? Porque cada vez tienes menos cosas en común, porque hacéis menos cosas juntos y al final llega un momento en que ya, si no se alimenta, se pierde. Pues es que la pareja es igual. Lo que pasa que como estamos casados, parece que ya es nuestra y dejamos, ¿no?, de alimentarla, pero nunca hay que dejar de hacerlo, ¿no? Entonces, lo de, por ejemplo, lo de la regla del 3, lo que te decía, pues esto, al menos tener 3 momentos a la semana para hablar. Hablar con tu pareja de lo que sea, ¿no? De, pues mira, cosas, no solamente cosas de logística de los niños, ¿no? Pues cómo te sientes, algo bueno que te ha pasado, o reírte un rato, aunque sea esto, ¿no?
1: Vamos a
0: tomar un café. Bueno, tener conversaciones. Uh-huh. Es que hay parejas que a lo largo de la semana se ven a la hora de cenar, se ponen a ver una serie, se van a dormir y no hablan. Uh-huh. Es que es así. Luego, al mes, pues poder hacer 3 citas juntos, salir a cenar, ya un poco más largo, ya que no sea un café, salir a cenar, o sea, hacer algo que ya sea que se diviertan juntos, ¿no? Esa parte que te enamoró de esa persona o que te gusta de esa persona, que ahora con la rutina es como que se te ha olvidado, pues es como volver a conectar con aquello, ¿no?, que teníais al principio. Y luego, pues las 3 escapadas ya más largas de fin de semana al año, eso sería lo ideal.
1: Esa sería la regla del 3, pero ¿se soluciona? ¿Tú crees que lo que se ha perdido, lo que se ha quemado ya, se soluciona con esta regla del 3?
0: Sí. Claro, llega un momento en que ya es como que no se puede hacer nada, ¿no? Gottman habla, ¿no?, que es un psicólogo súper famoso, habla siempre de los 4 jinetes, ¿no? Son como los jinetes del apocalipsis, y habla pues de esto, ¿no? Estos momentos en los que cuando estás en ese momento de crisis matrimonial, según cómo lo gestiones, si sigue avanzando, llega un punto en que eso ya pues no tiene solución, porque ya no quieres siquiera a la otra persona, o ya la otra persona no tiene nada que ver, ¿no?, con esa persona con la que te casaste hace 10 años. ¿Por qué? Porque todos hemos cambiado. Es que la otra persona ha cambiado, pero tú también, porque claro, no somos los mismos que hace 10 años. Claro. Es que mal iríamos si no fuéramos los mismos, porque evolucionamos. Entonces, por eso es muy importante ir evolucionando irte amoldando a la otra persona. Porque si cada vez hacéis más cosas por separado y no encontráis esos puntos de conexión, ¿qué pasa? Pues que al final ya, ya te has perdido y ya no hay nada que hacer.
1: Ya no hay nada que hacer. Isabel, del tema próximo, ¿no? El tema sexual, por ejemplo, ¿no?
0: Sí.
1: Si se pierde ese tema, ¿es importante o no es importante? ¿Hasta qué punto el sexo es importante en una pareja?
0: Es muy importante. Yo creo que sobre todo, además, más para los hombres, ¿no?
1: Una mujer puede vivir perfectamente sin...
0: Bueno, hay de todo. También hay hombres que son menos sexuales, hay mujeres que son mucho más sexuales que hombres, sí. Pero por lo general, o sea, por lo que yo veo, de hecho, cuando tú te separas y empiezas a tener de nuevo citas y quieres conocer gente, el hombre siempre busca sexo, es lo primero que busca. La mujer necesita tener, por lo general, antes una conexión emocional para acostarse con esa persona. Los hombres es como que no lo necesitan tanto, están más despegados de esa parte, ¿no? La mujer está más presente en el ser, como en el sentir y en su cuerpo, y el hombre más en el hacer, ¿no? Entonces, bueno, ahí nos iríamos, es súper polémico este tema, porque sí, seguro que hay mucha gente que dirá, pues no, no estoy de acuerdo, ¿no? Pero claro, al final hablamos siempre de porcentajes.
1: ¿Y cuando ya no hay sexo en la pareja, qué ocurre?
0: Pues yo creo que es el tema que lo vas a buscar fuera. Entra en todo el tema de las infidelidades. Aunque te he de decir que la mayoría de casos en los que hay separaciones por infidelidades no es por un tema sexual. Es más por un tema emocional, fíjate. Es lo que hablamos de que cuando ya una pareja están desconectados emocionalmente, ¿qué pasa? El hombre también pierde ahí autoestima. Porque el hombre, volvemos al hombre ese de las cavernas que te decía, necesita sentirse admirado, necesita sentirse que gusta, que es el proveedor, que es el que aporta a la casa. Cuando una mujer está pues trabajando, es independiente, es uno de los grandes problemas que hay hoy en día, ¿no? Los matrimonios, es independiente a nivel financiero, el hombre siente como, bueno, si yo ahora ya no soy el que aporta, ¿no? Era alimento antes, ahora es dinero, entonces, y tú eres autosuficiente, no me necesitas para nada, o sea, ¿qué hago yo aquí? ¿Para qué sirvo, no? Entonces, es muy importante que nunca se pierda esa admiración, porque además nosotras nos enamoramos, ¿no?, por admiración, y ellos necesitan sentir que son así también, ¿no? Hay un tema de ego muy importante, muchas veces es inconsciente de que para mantener esa parte de ego, ¿no?, pues van fuera porque se sienten vivos el ver que todavía siguen gustando, que todavía pueden, ¿no?, tener éxito, que pueden seducir a una mujer, que hay alguien que sí que se sientan admirados por él, y entonces ahí sale la infidelidad.
1: Tú lo ves muy próximo y lo ves muy fácil porque lo tocas todos los días, estos sí. temas, ¿no? Pero desde la lejanía, del que no ha tenido nunca un problema similar o que lo está viviendo actualmente, le supone un muro, ¿no? Superar algo que a lo mejor ni tan siquiera se lo había planteado en su vida. Imaginemos una persona que lleva 20 o 30 años casada o casado y que en un momento determinado piensa que hay frialdad en su matrimonio, ¿no? No es que no se quieran, sino que se ha convertido todo en una rutina, en algo que, bueno, pues ahí está, ¿no? A lo mejor el trabajo los ha distanciado, o mil razones, ¿no? Mil razones hace que ya no ves a la otra persona como la veías hace 20 o 30 años atrás, ¿no? Cambiamos, todos cambiamos. ¿Cómo se llega al punto de inflexión, al punto de decir, bueno, pues yo quiero solucionarlo, quiero ver cómo puedo enamorar de nuevo, cómo puedo afrontar este bache? No deja de ser un bache, y luego también no deja de ser pues una tristeza por parte del que más ve la separación que no la otra persona. Porque dices, bueno, después de 15, 10, 30 años, ahora me voy a separar. He tirado por la borda todos estos años, he perdido el tiempo, ¿no? ¿O qué?
0: Ya, yo es que no lo veo así.
1: ¿Cómo lo ves?
0: O sea, si tú ves que he tirado por la borda, he perdido el tiempo...
1: No, no es que yo lo vea
0: sí,
1: así, ¿eh?
0: Sí, Es que, lo que ve la mayoría de la gente.
1: Claro, porque después de 30, aquí hemos tenido gente que nos ha llamado para dar su testimonio, gente que nunca han llegado, después de 40 años de casado, a un clímax sexual, por ejemplo, nunca, no saben lo que es, ¿no? Como que otras personas que han vivido a costa de el marido o de la mujer, y de cómo me voy a separar si yo, por ejemplo, no tengo trabajo, ¿no?